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1: Tienen más de 4,000 años de historia, pero ¿sabes realmente qué contienen las salchichas que pones en tu mesa? Hoy te traemos el estudio de calidad de salchichas. Quédate para conocer todo sobre él.
0: Revista del Consumidor. Las salchichas son un alimento cotidiano en la despensa de muchas personas, debido a su accesibilidad económica y practicidad. Pero, ¿sabes cuál es el origen de este embutido? Este se sitúa en Mesopotamia, en el año 2000 antes de nuestra era.
1: Hoy en día, las salchichas están hechas principalmente de carne y agua. De hecho, el agua puede representar hasta el 70% del producto final. Dependiendo del fabricante, también se les llegan a adicionar harinas, féculas, almidón o soya.
0: En el mercado existe una gran variedad, pero hay un detalle al que debes prestar mucha atención. ¿Sabes cuál es la diferencia entre una salchicha con pavo y una de pavo? Suena casi igual, pero no lo es. Cuando la etiqueta dice con pavo, significa que es una mezcla de pollo y pavo. El fabricante está obligado a declarar qué porcentaje de pavo le añadió. En cambio, si dice de pavo, significa que toda la carne que contiene proviene exclusivamente de esta ave. Eso sí, toma en cuenta que la cantidad total de carne en el producto siempre dependerá de la fórmula de cada marca.
1: El Laboratorio Nacional de Protección al Consumidor revisó diversos productos para verificar sus aportes nutrimentales y el cumplimiento de su regulación. Se analizaron 37 productos, 8 viena o tipo viena, 7 de pavo, 7 con pavo, 1 de pechuga de pavo, 3 para hot dog, 3 de pavo para hot dog, 2 con pavo para hot dog, 4 frankfurt y 2 para desayuno.
0: Se verificó toda su información comercial, la cual se encuentra en las etiquetas de cada producto. Estas tienen que cumplir con los requisitos de la norma oficial mexicana.
1: También se evaluó su calidad sanitaria, verificando la ausencia de agentes patógenos, como la salmonela, ya que son un riesgo para la salud.
0: Asimismo, se determinó la cantidad de nutrientes, como proteína, grasa, carbohidratos y agua. Estos nutrientes son esenciales para el funcionamiento de nuestro organismo, ya que le proporcionan energía.
1: Igualmente, se verificó que su contenido no excediera la cantidad de nitritos permitidos. Estos se utilizan como conservadores para inhibir el crecimiento de bacterias dañinas y mantienen el color rosa de los embutidos.
0: Se determinó la presencia de sodio y se verificó que coincidiera con el contenido declarado en la etiqueta. Finalmente, se calculó el aporte calórico por cada 100 gramos de producto.
1: Los resultados fueron los siguientes. Primero, debes saber que debido a que los embutidos suelen presentar cantidades elevadas de sodio, todos los productos resultaron con exceso de este mineral. Todos pasaron la prueba de calidad sanitaria, además de cumplir con el sodio y contenido neto que declaran.
0: Las salchichas que contienen más nitritos de lo permitido son dos de la marca Buffard, de Viena y Frankfurt, y Parma Savory, de pavo.
1: Los productos que no son veraces en su información comercial y declaran más proteína o grasa de la que contienen son las salchichas Viena de las marcas Buffard y Capistrano Clásica, las de pavo de Bernina, para hot dog de Buffard y para desayuno la marca Obertal.
0: Los productos que destacan tener pavo, pero contienen muy poco, son las marcas Swan Premium y Kir con pavo. Aunque destacan el ingrediente, solamente contienen el 4% de este cárnico.
1: Si vas a comprar salchichas, lo mejor es que sigas estas recomendaciones. Lee la etiqueta, revisa la fecha de caducidad y los ingredientes. Asegúrate de elegir el producto que deseas. La salchicha de pavo tiene el 100% de este tipo de carne, mientras que la que dice con pavo tan solo tiene del 4 al 25%.
0: Evita romper la cadena de frío. Deben colocarse hasta el último en tu carrito y ser lo primero en guardarse en el refrigerador al llegar a casa. Verifica los ingredientes. Si tienes alguna alergia, es importante revisarlos antes de la compra.
1: También consulta a tu médica o médico, ya que estos productos tienen cantidades elevadas de sodio y no es conveniente que las personas con hipertensión lo consuman.
0: La recomendación de la OMS para adultos es no rebasar los 2 miligramos diarios, es decir, menos de 5 gramos o una cucharadita de sal. En el caso de niñas, niños y adolescentes entre 2 y 15 años, esta cantidad debe reducirse aún más, ajustándose a su edad y sus necesidades energéticas.
1: Compara precios y calidad. Recuerda que cuidar tu consumo es cuidar tu salud y tu bolsillo.
0: Revista del Consumidor. 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

0: Bueno, ahí estamos, ¿cómo no? Muy buenas noches, tengan todos ustedes, sean bienvenidos una vez más a esto que es El Canto de la Trucha. Yo soy Omar Pérez, o Marcianito. Estamos aquí transmitiendo totalmente en vivo y en directo a través de la señal de TRC Radio por el 89.3 FM y por el 920 de AM. Y también, desde luego, estamos transmitiendo totalmente en vivo a través de la página de Facebook de TRC Radio y también a través de la página de Omarcianito. Gracias por acompañarnos y gracias por permitirnos a nosotros acompañarles a ustedes durante este trayecto, saliendo seguramente de su jornada, de su ardua y pesada semana. Bueno, no, siempre digo semana porque para mí los lunes son pesadísimos, pasan 5 días en uno. Pero bueno, hoy que están saliendo de su jornada de este lunes 1 de junio del año 2026, ojalá que haya sido una jornada bastante productiva, que no haya sido tan cansada, tan agotadora, y si sí lo fue, bueno, pues ya, merecido descanso rumbo a sus casitas. Gracias por acompañarnos y por permitirnos acompañarles. Y pues bueno, un saludo tremendo para toda la gente que va transitando por nuestra hermosísima y lluviosa ciudad de Campeche, San Francisco de Campeche. Y a la gente que va transitando a bordo de un coach también, un abrazo gigante para ustedes que se revientan todos los días en el transporte público, que gracias de verdad, gracias a Dios ya tenemos transporte público digno. ¡Eso es, qué bonito! Muchas gracias, así es que denle una palmadita en el hombro, en la espalda a su conductor del coach por conducir con prudencia, con responsabilidad y cuidándoles siempre a todos ustedes. Gracias de verdad. Y bueno, estamos arrancando esto que es El Canto de la Trucha en este lunes 1 de junio, como bien decíamos, del año 2026. Hoy fecha en que estamos festejando, estamos conmemorando el Día de la Marina, muchacho. Hoy es Día de la Marina, así es que muchas felicidades a todas las marinas. A todas las marinas, un saludo, un abrazo gigante. Y para todos los miembros del honorable cuerpo naval, así que pues un abrazo también para todos ustedes quienes se dedican a resguardar nuestra seguridad ahí en los mares, en las costas. Gracias de verdad a todos ustedes, un abrazo enorme en este día. Y bueno, pues estamos arrancando, como les decía, El Canto de la Trucha el día de hoy, así que pues estamos en vivo, puede empezar a llamarnos o también a comunicarse con nosotros a través de un mensaje de texto o a través de una voice note al 981-206-0976. Repito, 981-206-0976. Hoy tenemos un programa bastante variadón, vamos a tener musiquita de todo un poquito, principalmente en español, para que ustedes que nos están escuchando disfruten. Si quieren alguna petición, quieren dedicar alguna rola, también lo pueden hacer comunicándose a este mismo número, 981-206-0976, o también aquí a través de la página de Facebook, estamos también en vivo, así que ahí también pueden dejarnos un comentario en el Facebook, ya sea por TRC Radio o por la página de Omarcianito, donde estamos también transmitiendo totalmente en vivo. Y bueno, hoy pues arrancando la semana, de verdad que el lunes, siempre lo digo, siempre es complicado arrancar en tercera, así siento como que arrancamos en en lo que agarramos el gas de toda la semana. Realmente es complicado, para muchos es complicado arrancar los lunes. Por allá dicen que debería de haber un día de descanso más, además del domingo y del sábado, ¿no? Algo así como un domilunes o algo así para descansar también y ya arrancar con todo al día siguiente. Pero bueno, ni modos, la vida así es, así que la vida y la jornada laboral arranca en lunes. Si ustedes tuvieron una jornada ardua y pesada, pues disfruten ya. Dedíquense a disfrutar. Pero además hay una buena noticia. Es quincena, papá. Ya hay tortilla en el LEC. Uy, uy, uy. Y hay tortillita en el LEC. Así que, pues a ustedes que cobran en la quincena, para quienes cobraron, pues ahí está. Pues nada más, pues cuidado ahí, ¿no? Asegúrense de pagar primero sus deudas, de pagar lo que deben de pagar, de que el dinero se vaya a donde se debe de ir, no malgasten, no despilfarren. Además, ¿saben qué? Viene fin de cursos y con esto, pues obviamente, posteriormente vendrá el arranque de curso nuevamente. Y ya saben, comprar mochila, comprar útiles, comprar uniformes nuevos, porque los chamacos crecen. Los chamacos crecen y se van rápido. Así que hay que ahorrar también para eso, hay que cuidar el dinero porque vienen gastos sabrosos en este arranque de cursos. Pero bueno, no vamos a pensar en eso, que se preocupen los del futuro. Hoy vamos a pensar en el presente y vamos a disfrutar de este lunes de quincena. Y para muchos ya están disfrutando de sus utilidades, papá. Para muchos ya cayó también el reparto de utilidades, así que hay tortilla en el EC. De una u otra forma hay tortilla en el EC. Así que, pues nada más, de verdad, conscientes, siempre decimos, bueno, se vale un gustito, para eso trabajo. ¿Qué otra cosa se dice cuando tenemos el billuyo en la buchaca? Para eso trabajo, ya veremos qué pasa, me lo merezco, ¿no? Se vale de repente pensar así, pero no hay que ser irresponsables. Así es que bueno, vamos a arrancar con musiquita, si te parece. Hoy en los controles técnicos no está Rayito, hoy está Carlitos Gallegos, hoy nos acompaña en los controles técnicos. Muchas gracias, Charlie. Oye, hoy, ¿qué onda? ¿Tempranito en la mañana y luego también ahorita en la noche?
1: No.
0: ¿En la mañana no?
1: No.
0: ¿Hoy no hubo oliendo ruta?
1: Sí,
0: como no, ahí está, al mediodía.
1: Empezamos con unas cumbionas.
0: Unas cumbionas al mediodía, ¿verdad?
1: Sí.
0: Pero hoy te tocó solito también, ¿no?
1: Solito.
0: Solito se la aventó.
1: Ya estoy adiestrado, dice el patrón.
0: Qué bien, ya trae callo Carlitos, así que ya se avienta solito el valiendo ruta de mediodía, porque también Jairito anda de vacaciones, ahorita la gente está de vacaciones, Rayito anda de vacaciones, porque además es su cumpleaños, creo, la próxima semana o fin de semana.
1: Con razón la pidió.
0: Claro, para arrancarse como novenario, muchacho. Va a festejar como si fuera novenario. Van a robarse al niño. Y Jairito también, Jairito Tip, también pidió sus vacaciones.
1: Sí, pero él es la parte de edición.
0: Pero bueno, en la parte también que le toca de locución, pues tampoco va a estar.
1: Sí.
0: Una o dos semanas. ¿Cuántas semanas se fue?
1: Dos semanitas.
0: ¿Tú cuándo tienes vacaciones?
1: Yo, la última.
0: ¿Ya todavía?
1: Me van a extrañar.
0: Oye, vamos a arrancar con musiquita, Charlie, si te parece. Y para toda la gente que nos está escuchando.
1: Una avestruz.
0: Esa que tenemos de fondo está buenísima. Pero hoy vamos a arrancar con una rolita que es de una banda mexicana, DLD, seguramente la conocen, esto es del 2023, está aquí medio novedosón, no está tan viejo como acostumbramos a poner aquí en el Canto de la Trucha. Esto es algo, pues, del 2023, tiene sus 3 añitos nada más. Esto es de DLD, se llama El Accidente. Así es que vamos a disfrutar de esta rolita, no se vayan, estamos arrancando en vivo a través de la señal de

0: ¡Ay, ay, ay! Pues continuamos transmitiendo en vivo a través de la señal de TRC Radio por el 89.3 FM y por el 920 de AM. Ya son 5 millones de vistas que tenemos por acá. Un abrazo tremendo para el buen Efra. Mira, crecen tan rápido que ya hasta hacen su carnita asada. Óyeme, sí es cierto, por supuesto. Sí, crecen muy rápido los chamacuelos, los rapazuelos, las crías, los críos. Por allá muchos le dicen los cachorros. A mí no me gusta, ¿eh? Fíjense que a mí no me gusta cuando dicen, ay, sí, mi cachorro. No sé por qué, pero a mí no me gusta. Pero bueno, mucha gente le llama así a sus críos, a sus escuincles, a sus huercos.
1: A sus cachorros.
0: A sus cachorros. Pero un saludo para ustedes y un saludo para Efraín, cómo no, para Efra. Un saludo muy, muy, muy grande, muy fuerte. Saludos, Omar. Dice Omarcín, gracias, Efra. Un abrazo para ti, tremendo. Óyeme, Jimmy Dorantes, felicidades a Leo, dice, oye, gracias, al ratito, de hecho, voy a hacer una mención por acá, porque mañana, ¿qué creen? Mañana cumple años el heredero, bueno, uno de los herederos, el primogénito, el heredero al trono, el heredero.

0: de la dinastía Pérez Díaz. Mañana cumple 8 añejos, así que vamos a estar de fiesta. Ya estamos de fiesta desde el viernes, porque ahí en casa, la verdad que igual así como Rayito, festejamos como si fuera novenario. Una semana y cachito nos la pasamos festejando los cumpleaños. Así que mañana, que es cumpleaños del primogénito del buen Leo Rules, pues vamos a estar festejando. Y le voy a hacer una mención al ratito, pero gracias Jimmy, gracias, un abrazo también para ti, un saludo, beso tremendo. 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Óyeme, Charlie, ¿cómo te fue hoy lunes de arranque de semana, Charlie? Tranquilo. Con la suplencia, tranquilo. No te escucho. Nada. Algo está pasando hoy con... Ahí va. Bueno, mientras sigue arreglando su micro, ahorita nos va a platicar cómo fue su día. Pero cómo fue el día de ustedes, platíquenos, de verdad, nos gustaría por acá. Ahora platicar, sí. Ahí está. ¿Cómo fue tu día el día de hoy?
1: Un poquito pesado.
0: ¿Tu arranque, sí?
1: Un poquito
0: pesado. Lunes es pesado, ¿no?
1: Es decir, que estoy doblando turno, de hecho.
0: Además, ¿desde qué hora estás acá?
1: Bueno, eso sí, entré a las 11:30.
0: 11:30 de la mañana.
1: De la mañana, papá.
0: Y desde entonces no te has ido para nada. Dios, ¿qué vas a hacer con tanto dinero, Charlie?
1: Malgastarlo.
0: Óyeme, no, pero al día hay que gastarlo bien, disfrutarlo. Pero óyeme, doble jornada hoy. En tu casa ya, ¿qué te dicen?
1: O sea, como que ni existiera.
0: ni cuenta se han dado que no has llegado en todo el día.
1: Ni mensajito, ni nada.
0: Al contrario, uy, de la que nos estamos salvando hoy. Ojalá que más tiempo, doble turno. Oye, ¿así te va a tocar las 2 semanas?
1: No, nada más hoy.
0: Solo hoy. Bueno, sí. Pero el lunes es pesado, ¿eh? El lunes es pesado.
1: Ya, además, no, igual con una rutina ya igual.
0: Mira, fin de semana te tocó chambear, ¿no?
1: Sábado, béisbol.
0: Sábado en el béisbol.
1: Padre, igual.
0: También. ¿Y doble jornada también?
1: No. Solamente lo que duró
0: la transmisión. Ay, mira. Bueno, está bien. Al menos estuvo leve. Pero mañana arranca otra vez la.
1: Mañana sí me toca.
0: Mañana béisbol, serie. ¿Sí? Mañana te toca béisbol también. Pero solo a partir de la transmisión. ¿O
1: sí. No, hasta que termine.
0: Desde que
1: empieza la transmisión. Que se vayan hasta
0: a extraín. Oye, ¿qué
1: sí,
0: ha pasado?
1: Me ha tocado.
0: Oye, ¿cuál ha sido el extraín? Bueno, el juego donde haya habido más entradas adicionales que te hayas quedado.
1: ¿El juego o...?
0: Sí, en un juego que te haya tocado, no sé, ¿cuántas entradas?
1: No recuerdo, pero sí, me fui, la hora que me fui... Fueron como a las 12:30.
0: Sí. ¿Entre semana?
1: No, fue...
0: Fin de semana. O sea que arrancó antes el béisbol, porque en fin de semana arranca antes, arranca a las 6 de la tarde más o menos.
1: No, pero ese día había arrancado normal, como ¿sí? A las 6 creo que inició.
0: Ajá, sí.
1: Pero lo que estaban jugando, no me acuerdo con qué equipo estaba jugando, pero sí me acuerdo que empataban.
0: Se alargó. Oye, y ahorita con las lluvias, ya ves que luego tienen que esperar las 3 medias horas también. Ajá. Y si se reanuda
1: no me
0: el
1: ha tocado
0: juego,
1: ahorita, ¿verdad? No me ha tocado, ya le tocó a Rayto, pero pues, a mí no.
0: Eso nos contaba el otro día.
1: Imagínate que llueva mañana.
0: Sí, claro, así como está el clima. Bueno, ahorita ya no se están arriesgando tanto, ¿no? Ahorita, pues, como está lloviendo temprano prácticamente, ya ven la serie pasada aquí de locales, pues nada más hubo un juego.
1: Pero es lo más chistoso, que iban a hacer doble juego temprano y temprano llovió.
0: A ver cómo nos toca mañana. Así a ver es. Cómo nos... ¿Mañana contra quién va, Piratas?
1: Contra...
0: Mañana es 2 de junio. ¿Contra quién va?
1: El Águila de Veracruz.
0: Vamos a ver cómo nos va. Oye, que ahorita estamos tratando de rescatar, ahí levantando el vuelo, levantando.
1: Le comentaba yo a Jairo en Valiendo Ruta, hay que clavar un puñal desde... Pero cada quien desde su gusto.
0: ¿Y no les hará mal así? Oye, un saludo para Mau Montoya. Saludos, Mau Montoya, mi querido Marcianito, dice al buen Carlos Gallegos. Un abrazo, Mau Montoya. Muchas gracias también. Un abrazo.
1: Saludos.
0: Sí, la verdad es que siempre hacemos su mención aquí en El Canto de la Trucha a Mau Montoya. Siempre por esas publicaciones que tiene la página que tiene de Mau Montoya de Vial Campeche. Ya no funciona la de Vial Campeche, nos platicaba en alguna ocasión, pero a través de su página Mau Montoya, ahí pues todos los acontecimientos de tránsito, y no solamente accidentes, sino también consejos útiles para usar para conducir, vaya.
1: Sí, sí, sí.
0: A ver, son consejos útiles para conducir correctamente. Ahí está. Eso sí.
1: Yo voy a traer mi matamosque para decir, ¿qué dijo?
0: ¿Qué dijo? ¡Pah! Oye, vamos con más música mejor en lo que nos destrabamos por acá. ¿Qué les parece si vamos con la siguiente rolita? Esto que vamos a escuchar a continuación es una bandota también mexicana. Ellos son Inspector. Esto se llama... ¿Y qué? Del 2014. Ya, mira sus 11, 12 añejos ya.
1: Me acaba de doler la rodilla.
0: Y con esta humedad, más.
1: Más.
0: Oigan, por cierto, quemen su cartón de huevo, hay mosco. Con la ayuda sale el mosco, muchacho. Sale el mosco. Oye, sí, cuidado, de verdad, porque luego vienen las enfermedades también, el dengue y esas cosas por allá. No almacenen agua, no permitan que se almacene el agua ahorita con las lluvias, es peligroso.
1: Voy a tirar mi llanta negra que tengo
0: ahí. Sí, sí, sí. Desháganse de todos esos piliches y llantas viejas que tengan por allá, porque almacena agua y luego eso cría moscos. Cría el mosco. El mosco que le llaman. Bueno, vamos con musiquita. Esto se llama ¿Y qué? Ellos son Inspector. Estamos transmitiendo en vivo totalmente a través de la señal de TRC Radio por el 89.3 FM. Si quieren comunicarse con nosotros, 981-206-0976 o también a través de la página de Facebook TRC Radio o a través de la página de Omarcianito. Aquí estamos pendientes.
1: ¿Y si la quieres escuchar, solo tienes que decir Alexa, ponme TRC Radio.
0: Exactamente. Sí se puede, ya se puede también. Un saludo a los 7 millones de personas que nos están viendo a través del Facebook. Gracias. Vamos con musiquita. Y ya les dejé también a los del Facebook, les dejé la liga por allá para que nos puedan escuchar todo lo que ponemos acá. Hoy tenemos buenas rolas. La neta, hoy tenemos muy buenas rolas. Así es que vamos con esto. Ahora sí, musiquita. ¿Y qué? Inspector. Carlitos, ¿has escuchado El Canto de la Trucha?
1: No.
0: Pues calla y escucha.

0: Bueno, pues estamos de vuelta en esto que es El Canto de la Trucha, transmitiendo en vivo a través de la señal de TRC Radio por el 89.3 FM y por el 920 de AM, y también a través de la página de Facebook, por Facebook Live, en la página de TRC Radio y por la página de Omar Cianito. Hoy tenemos por acá un saludito que dice Carlitos sigue extrañando el aroma de Jairo. Ya ni a su casa se ha ido. Oye,
1: una rolita de Jairo acá y la huele
0: su silla, se la pasa oliendo la silla de Jairito. Una rolita para mi cariña baby de Maná, bendita, incluyendo su chupada de cuello nocturno.
1: Ahí va. Chupada tu cuello, hija.
0: Ahora chupadita de cuello.
1: Una chupa de cuello con su cadena de tierra.
0: Oye, esa vara mínima, eso ya se había bañado. Ahí está.
1: Ahí está.
0: Qué horror. ¿Por qué hacen esas cosas tú y Jairo, eh?
1: No, yo sé que no has visto cuando nos quedamos solos.
0: No, ni lo quiero ver. Ni lo quiero, ¿qué está pasando?
1: Porque las manos de Ricky y Marty ni se siente.
0: Oye, es el cansancio del lunes, ya su doble jornada, ya está aquí dándolo todo, Charlie.
1: Es que el lunes, es lunes. Uno tiene que estar así activo, ya sabes.
0: Oye, pero dicen que 5 minutos al día no pasa nada, al contrario, es bueno porque no se te acumulan. Preocúpate cuando se te acumulen. Oye, mira, te acabo de pasar por ahí a una liga, porque ¿qué creen? Acabo de descubrir que esta semana, ni más ni menos que el grupo Frontera tiene un EP nuevecito de paquete, grupo Frontera, que se llama Con Dolor, de grupo Frontera. Aquí está, vamos a poner tantito por allá. ¿Se puede?
1: Claro, para mí no es imposible.
0: Eso, ahí te lo mandé. ¿Eh?
1: Ya lo recibí.
0: ¿Ya? A ver, vamos a poner tantito ahí para una probadita, nomás la puntita. Porque, para que ustedes ya pueden encontrar ustedes este álbum nuevo de Grupo Frontera, salió apenas esta semana. Tiene 6 rolitas. ¿Sí? 6 rolitas para esos amantes de la música norteña. Uy, para la carnita asada, papá. No lo supe ayer, si no, me los hubiera aventado todas. Tiene 6 canciones este EP de Grupo Frontera que se llama Con Dolor. La primera de este EP se llama Bye, que es la que estamos escuchando, ¿no?
2: Exactamente.
0: Bye. Y tiene por allá otras más, una que se llama Cada Vez Me Gustas Más.
1: Ay, ay, ay. Papá, de cartoncito de cerveza.
0: Esto es para bailar de cartoncito.
1: Mientras chupo su cuello.
0: ¡Qué horror! Apenas es lunes.
1: ¿Tú diario, quieres que padrino, diario?
0: ¿Que yo no vaya a trabajar toda la semana o qué? Oye, nada más.
2: Cuéntame. Uy. ¿Cómo has estado?
0: ¿Para quien extraña?
2: Sí. Esto
1: lo voy a escuchar con la tóxica.
0: Uy, claro.
1: Agarra tu tope.
0: Oye, nada más. Cada vez me gusta más. Tiene que escuchar la letra para saber de qué se trata. Óyeme, una más de este EP Con Dolor. Esta se llama Ojitos Bellos. Ya. Ojitos Bellos. ¿Es esta? Hoy nada más.
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0: uy, uy, uy.
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0: De verdad, escucho el error, me transporto.
1: No es cierto, mujer, no es cierto.
0: Puro cotorreo. Oye, mire, eso ya. Pero bueno, es una recomendación para el fin de semana, para que aguanten el fin de semana. Otra más de este EP Con Dolor se llama Cuéntame. Grupo Frontera.
1: ¿Ese ya la pusimos?
0: Cuéntame.
1: Sí.
0: ¿Ya?
1: Sí.
0: ¿Es esta?
1: No,
0: esta no es.
1: Party. Party.
0: A ver. Vámonos. Party, party. Mira, esa ya es. Sí, claro, ya. Aquí ya prendió la carnita asada, ya salió la carnita asada, ya se repartió. Oye, me llevo otra que se llama Te voy a conquistar. Vamos a ver, una probadita nomás la puntita. Te voy a conquistar, se llama esta rola de Grupo Frontera, que también viene incluida en este EP Con Dolor.

0: Qué buena, ¿eh? Está buena.
1: Algunos rosones.
0: ¿Esa la te voy a conquistar?
1: Anda.
0: ¿Sí? Sí, ¿sabes? Ahí está, 6 rolitas. Bye, cada vez me gusta más. Ojitos bellos, cuéntame, te voy a conquistar. Party. Esas 6 rolitas que vienen en este EP de Grupo Frontera, ya nuevecito. Mano, ya mano. Todavía huele su nylon.
1: Huelo mi mano.
0: Con dolor. Miren, salió el 28 de mayo apenas. Apenas.
1: Está buena.
0: Está bueno el EP, ¿no? Guay. Sí, está bueno el EP. Está bueno el EP. Ahí está para los amantes de la música norteña. Tienen esto para disfrutar. Pues no tiene que ser fin de semana, desde ahorita pueden disfrutar. Nada más fin de semanita, yo creo que sí se antojita ahí con su carnita sal. 2-3 chachalacas. Bien el odias.
1: ¿Cómo no? Queda uno eléctrico.
0: Así es, para toda la noche. Oye, pues bueno, ahí está la recomendación del día de hoy. Nuevecito de paquete, Grupo Frontera. Con su EP, Con Dolor. ¡Súbele, Carlitos!

Vámonos. Bueno, pues vamos con más musiquita por acá también, un poquito diferente. Pero antes quiero mencionar algo bien importante. ¿Qué creen? Seguramente ustedes conocen esta banda que, bueno, ahorita ya no están tocando juntos, pero pues tiene, digo, de verdad, ha sido de las bandas de mucho, muchísimo éxito, bandas mexicanas de este punk rock, Panda. Seguramente conocen esta banda Panda. Bueno, pues ¿qué creen? El baterista Cross, baterista de Panda, viene este próximo viernes 5 de junio, viernes 5 de junio a las 6 de la tarde, va a estar presentando una masterclass. Gracias a nuestros amigos de Rhythm, de la Escuela de Música Rhythm, este viernes 5 de junio a las 6 de la tarde va a estar Cross, baterista de Panda, presentando una masterclass. Así que pues esto va dirigido no solamente para bateristas, sino también para pues músicos en general. Realmente es una clínica de batería, pero pues realmente pues pueden asistir cualquier músico que quiera y esté interesado. Hoy nada más, si quieren nada más conocer a Cross, baterista de Panda, o bien quieren tomar la

0: Masterclass, ya saben, la venta de boletos es ahí en Reading, en la Escuela de Música Reading, ahí en la Avenida Resurgimiento. Pueden preguntar, ni más ni menos, pasar y preguntar, y con todo gusto ahí les van a dar información del costo de los boletos, del horario. Bueno, el horario es a las 6 de la tarde, pero del lugar también, así que pues pidan información, como no, y les voy a decir, es más, les voy a dar el número al cual ustedes pueden pedir información, que es ni más ni menos que, aquí está, ¿dónde está el? Hoy se me perdió el número, ¿dónde está el número? Se me fue el número. Ay, ¿qué onda? 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Óyame, y justo con esta presentación o con esta mención que acabo de hacer, quiero mandarle una felicitación enorme, enorme, enorme, con todo mi amor, con, de verdad, con todas mis fuerzas, porque es uno de los motores más importantes de mi vida. A mi Chapulín, a mi Leo Rules, Leonardo Pérez Díaz, mañana cumple 8 añejos. ¿Y qué crees, mi buen Charlie?
1: ¿Qué?
0: Va a estar tocando él, abriendo la Masterclass. Va a estar abriendo la Masterclass, así es, de Cross, baterista de Panda. Y por eso a mi Leo Rules le quiero dedicar esta canción que está por acá, que está justo arriba del flyer que te mandé. Y esa rolita la va a tocar mi buen Leo Rules, así que se la vamos a dedicar hoy, porque mañana es su cumpleaños, así que para todos los amantes de Panda, ya lo saben, y pues para todos ustedes va esta canción. Estamos transmitiendo en vivo a través de la señal de TRC Radio por el 89.3 FM. Yo soy Marcianito, en los controles técnicos el buen Charlie Gallegos, así es que vamos a escuchar esto que es de Panda, se llama Narcisista por Excelencia, y regresamos. Nada más ni nada menos, tiene 20 años esta canción. Te dolió tu rodilla.
1: No, me sacudí, se me cayó la polilla.
0: Vamos con esto, Narcisista por Excelencia. Estamos transmitiendo por el 89.3 FM, TRC Radio. Charlie, ¿has escuchado el canto de la trucha?
1: No.
0: Pues calla y escucha.

0: Disculpa, ¿cómo llego a Monterrey?
1: Hasta mero arriba, a la derecha, compadrito.
2: Hoy nada más. 40 y un pi.
3: Lunes.
2: Oye, no puede ser, de verdad. Nosotros en lunes poniendo esas rolas ya, oh, con ganas de que sea viernes, así con las uñas arrastrando. Pero está bien para arrancar así el la semana, ¿no? Para arrancar con ánimo, con entusiasmo, motivados. Ya falta menos para el viernes. Ya falta menos para el fin de semana.
3: Vamos a dedicar su canción a...
2: Oye, me sí es cierto.
3: Digo, ¿cómo es?
2: Para RFC.
3: No.
2: Haga. Oye, Leo, hablando de su cumpleaños, por favor, de parte de Charlie, de Carlitos Gallegos, para ti va esta canción, mi cumpleañero favorito. Beso.
3: Es con tu pollillo.
2: Ni conoce tu pollillo. A ver, ya no le tocó tu pollillo.

0: ¡Qué bonito!
1: Queremos parte.
0: Eso, muchas felicidades.
1: Pero queremos parte.
2: Ese es el tema que lo grabaste tú, Charlie.
3: ¿No? ¿No lo has visto? No. Es un TikTok.
0: ¿Sí?
3: Pero sí, el niño estaba cantándole a su hermana.
0: Pues ahí está, dedicado para Leo, que venía de su cumpleaños. Muchas felicidades, Chapulín, de verdad, que cumplas muchísimos años más. Diosito nos conserve con mucha vida y mucha salud para festejar siempre, siempre.
3: Así es.
0: Oye, me vamos a dedicarle ahora sí su canción a RFC. No, no, perdón, soy disléxico, es FRCC. FRCC.
3: Sí, o sea, nos mandan mensaje en, ¿cómo se llama? Valiendo Ruta.
0: Sí, ah, mira.
3: Pero no sé, está incógnito el señor, no quiere decir.
0: Solo pone sus iniciales, solo pone sus iniciales. FRCC. Si usted conoce a alguien que tenga esas iniciales.
3: Francisco, yo creo yo, ¿no?
0: Francisco Román. No, Francisco Román Q Cambranis. Puede ser. Francisco Román Chuc. Chuc, ¿qué? Canto.
3: Chuc, pasuquey.
0: Bueno, para ti va esta canción, compadrito, esto que se llama Bendita tu Luz de Maná. Oye, ¿con esa nos vamos? Porque ¿sabes qué? Ahorita vienen barriéndonos los pies nuestros amigos de Un Lugar Sin Límites, así es que no se vayan. Terminando el Canto de la Trucha, da inicio este programa que siempre trae celebridades, que siempre trae buenas noticias, que tiene buenos eventos, desde luego con la conducción aquí y la locución de Edilta Castillo, por supuesto, de Susana Marentes, Víctor también. Y pues algún invitado, siempre traen un invitado, dos, tres invitados, luego se llena la casa, la verdad está muy chido, así es que no se pierdan Un Lugar Sin Límites, terminando el Canto de la Trucha. Yo creo que sí nos vamos con esta rola, ¿no? Con esta nos vamos, gracias a todos ustedes por habernos permitido acompañarles en el trayecto hacia sus casas, hacia comprar la cena o hacia donde sea que se hayan dirigido, o si estuvieron ahí en su casita escuchándonos, o en su chamba, o donde sea que nos hayan escuchado, gracias de verdad. Yo soy Omar Pérez o Marcianito, hoy en los controles técnicos Charlie. Gracias, gracias por el apoyo ahí.
3: Por nada.
0: En los controles técnicos, Carlitos Gallegos. Y nos escuchamos el próximo lunes en punto de las 8 de la noche. Nuevamente estará Carlitos por acá seguramente, porque creo que también Rayito metió sus 12 manotas, ¿no?
3: Dos semanotas.
0: ¿Qué? Oye, mi Kiki, de verdad, como petroleros estos canijos piden vacaciones.
3: Petrolero pero sin dinero.
0: Petrolero sin dinero. Ay, muchísimas gracias. Soy Omar Pérez. Nos escuchamos el próximo lunes en punto de las 8 de la noche en esto que es El Canto de la Trucha, a través de la señal de TRC Radio, por el 89.3 FM y por el 920 de AM. Y recuerden que también nos pueden seguir a través de cualquier plataforma, a través de cualquier red social, así como TRC Radio, o también pueden seguirme ahí a su servilleta, como Omarcianito. Me pueden encontrar en cualquiera de las redes sociales. En TikTok le van a agregar dos O's al final, dos O al final, Omarcianito O. Así que bueno, nada más. Gracias, Charlie. Nos vemos el próximo lunes. Oye, antes de despedirnos, quiero preguntarte algo de verdad bien serio. ¿Has escuchado El Canto de la Trucha?
3: No.
0: Pues calla y escucha. ¡Vaya bien!

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0: Muy buenas noches, es un placer enorme poder saludar al público maravilloso, esa audiencia generosa, encantadora, maravillosa de TRC Radio, 89.3 de FM, y también aquellas personas que nos siguen a través de las redes sociales, concretamente de Facebook. Saludos para quienes nos están viendo y escuchando a través de Face. Qué bueno que nos acompañan una noche más. Estamos a punto de iniciar nuestro Un Lugar Sin Límites, hoy con un invitado y tema especialísimo que nosotros estamos emocionados porque la verdad es que sí nos encanta ese tema del cual vamos a hablar hoy. Pero como siempre, antes voy a proceder a invitar a quienes me acompañan siempre en esta aventura maravillosa de dialogar con los invitados y platicar para ustedes de muchos temas de interés. Como siempre, la responsable, la culpable, la encargada de estar persiguiendo a los invitados, de estarlos molestando para que confirmen, para que no se les olvide, porque ella es así que de aplicada y para que nada falle y todo esté como debe de ser, la gran productriz de este programa, la grandiosa Susana Marente.
1: ¡Bravo!
2: Todos los lunes es tan maravilloso esa presentación de mi amiga Edilta que te sube el ánimo.
3: La vida
2: en esta, así es, en esta noche lluviosa, tan rica, la verdad, empezando el mes de junio también.
0: Así es.
2: El Día de la Marina. Saludos a mi hermana, hoy es cumpleaños de mi hermana.
0: Se llama Marina.
3: Trabaja en la Marina.
2: No trabaja en la Marina, pero le decimos.
0: Ni se llama Marina.
2: Ni se llama Marina, pero le decimos Mariana de cariño por el día. Se llama Sara Angélica. Y le mando un gran abrazo, un gran saludo y que la quiero muchísimo. Y el 13 es el mío, así que nos vamos.
0: Oye, por cierto, hablando de cumpleaños, aprovecho para enviarle también una felicitación enorme a nuestro querido amigo Manuel Gutiérrez Pacheco.
2: Sí,
0: Manuel Alejandro,
2: cierto,
0: Gutiérrez
2: Manuel.
0: Pacheco, delegado de Secretaría de Relaciones Exteriores, por
2: también,
0: cierto, pero es un excelente amigo. Nosotros por la bohemia, ¿verdad? Es que
2: así
0: lo
2: es.
0: Conocemos y somos cuatachos. Y yo espero que lo esté festejando en grande.
2: Seguro
0: que
2: sí.
0: No le gusta para nada la fiesta. Lo veo difícil. Así. Muchos saludos. Ojalá que lo pase en grande y que su vida siga tan bien como hasta ahora. Que siga el éxito. Y bueno, hablando de éxito, pues ¿quién más exitoso que nuestro personaje estelarísimo de
2: así
0: este programa? Afortunadamente hoy nos ilumina con su presencia una vez más, porque ya saben que a veces
3: es una estrella.
0: Esta estrella fugaz,
2: claro,
0: nos va a otras constelaciones
2: y sufrimos.
0: Y bueno, porque tiene que también de partir con las estrellas de otros lados y bueno, se nos va temporalmente, pero gracias a Dios hoy está aquí con nosotros el grandísimo, enorme, espectacular, nuestra grandiosa Tirana, Víctor.
3: ¡Bravo! ¡Bravo! Muchas gracias, buenas noches, querido público conocedor. Sí, como bien dice nuestra queridísima Susana, que no se despeguen de escucharnos, por favor, porque aparte está bien rica la noche.
2: Ay,
3: lluviosa. Vamos a prepárense también porque va a haber, creo que está pronosticada la semana lluviosa,
2: ¿no?
0: Mañana,
2: sí, mañana mucha lluvia.
3: Y vamos a decir, como decimos los campechanos, es que ya con las tardes no se cuenta.
2: Así.
3: ¿Verdad?
2: Mira, ya no hay tarde segura.
3: Así dice.
0: Ahorita de que la gente aprovecha estar haciendo chuca el pan en su chocolate para escuchar el programa, a todo dar ahí a gustito.
3: Exacto.
0: Este clima.
2: Algunos impiernados también ahí.
0: Bueno, que
3: también.
0: El que pueda, pues adelante.
3: Yo creo que la mayoría también.
0: Pero si es así, no van a hacer mucho caso. Bueno, y ahora sí llegó el momento de presentar, yo les decía, tenemos un invitado muy especial. Le agradecemos enormemente que haya aceptado nuestra invitación porque es un tema del que se puede platicar muchísimo y me refiero nada más y nada menos que a un aspecto que tiene que ver con el conocimiento y la conservación de la historia de nuestro queridísimo estado de Campeche. ¿Quién mejor para ello que el director general del Archivo del Estado, del Archivo General del Estado, aunque parezca redundancia? Él es el doctor José Manuel Alcocer Bernés.
3: ¡Bien! ¡Bravo!
0: ¡Bravo!
3: ¡Bravo! ¡Bravo!
0: ¡Bienvenido!
3: Gracias por la invitación. Ya sabes.
0: Qué bueno que se pudo que nos acompañaras. Y bueno, cuéntanos, ¿qué es del archivo en estos momentos? Te acabas de reincorporar básicamente, ¿no?
4: Sí, recientemente. Tengo apenas 3 meses. Me hicieron un llamado especial para hacerme cargo de él. Y bueno, lo que interesa es la historia y un poquito de lo que tenemos ahí, ¿no? El archivo es de 1941, su fundación. O sea, ya tiene más de 80 años. Con Víctor Pérez Martínez. Y ha tenido una serie de sedes, vamos a decir así, a lo largo de esos 80 años. Por muchos años estuvo en el antiguo Palacio de Gobierno. Cuando tira Ortiz Ávila, toda la documentación se va a los sótanos del palacio actual. Y ahí estuvieron, le cayeron lluvias, no había ningún control de los documentos, documentos que hay allá desde el siglo XVIII. Entonces, y es doña Lolita Hernández de Echeverría, que era una mujer muy culta y que además sabía proteger la historia, y trabajó mucho por Campeche y por preservar la cultura. Le da un lugar en Corazex, ¿se acuerdan ustedes? Uh-huh. Está la Casa, ajá, de Justicia. Uh-huh. Ahí le da un espacio para que se fuera y se... Porque estuvo en casa, estuvo en una casa cerca del Jesús, por ejemplo. Y bueno, ya con ella se da ese lugar. Y ahí estuvo varios años, hasta que, pues, obviamente desaparece Corazex, se convierte en Casa de Justicia. Y cuando entra a gobernador Jorge Salomón Azar García, le da el edificio que actualmente donde se encuentra, la calle 2. Y la riqueza que tiene es una riqueza documental, hemerográfica, de mapas, hay mapoteca y fotografías. El documento más antiguo que tenemos ahí es de 1737, de un señor que le escribe al gobernador y pide por favor de que su hacienda que tiene se puedan permitir dar misas y que puedan enterrar a sus esclavos. Ese es el documento más antiguo. Y ahí tenemos toda una serie de fondos que es lo que forma, vamos a decir, toda una historia que abarca siglo XVIII, siglo XIX, todo siglo XX y siglo XXI ya no, porque ahora hay una modalidad que se supone por la nueva ley de archivos, cada dependencia debe tener sus propios archivos, porque si no, se iba a saturar el archivo de tanto papel. Porque siempre me preguntan, ¿y cuántos documentos hay en el archivo? Yo no te puedo decir que hayan 10.000, 1 millón, 3 millones, porque los archivos se miden por metros lineales, ¿sí? Y nosotros tenemos exactamente, ¿qué te digo? Tenemos, ahorita te doy la
0: pues cifra exacta. Es muy complicado tener en la mente cifras, claro, y datos.
4: 1296.17 metros lineales. Guay. De documentación. Documentos nada más. No estamos contando la hemerografía. Uh-huh. Tenemos hemerografía desde el siglo XVIII, desde el siglo XIX, perdón, los primeros periódicos que hubieron. A veces eran panfletos nada más. Tenemos también mapoteca, tenemos mapas antiguos. Cuando estuvo el gobernador González Curi, contrató a una persona para que fuera al Archivo General de Indias, en España, para que trajese copias, no los originales, no, las copias de toda la información sobre mapas, mapoteca, de la construcción de los baluartes, uh-huh, de los planos originales de Campeche, y tenemos toda una reproducción ahí. Y tenemos algo muy importante que es prácticamente histórico, que es el periódico oficial del gobierno del estado desde la fundación con Pablo García. O sea, desde esa época hasta la época actual tenemos todos los diarios oficiales. Y lo que estamos trabajando, y obviamente esto implica un proceso de clasificación, de ordenamiento, de preservación, sobre todo porque Campeche es muy húmedo y produce esos animalitos que se comen los papeles.
3: El comején.
4: Y ese es el peor enemigo que puede tener un archivo. Y siempre hay que trabajar con ellos, hay que pinchar el piso para poner veneno. Bueno, hay que proteger toda esa información. Y otra cosa importante.

0: de todo. Rosa María nos da al archivo todo su archivo de teatro. Y también el hijo del primer rector de la universidad, el ingeniero Javier Q, nos donó también una, que además nadie, ni siquiera la universidad lo tiene, como unas 50 fotografías que eran de su papá con la fundación de la universidad. Entonces, hay cosas súper interesantes, cosas que mucha gente desconoce. Uh-huh. Ahorita lo que nosotros inventé, entre comillas, fuera, algo que se llama Tesoros del Archivo, en la cual seleccionamos documentos, seleccionamos fotografías y las subimos al Face, uh-huh, en la página del archivo. Y hemos tenido una gran audiencia en ese aspecto, porque, por ejemplo, la última que subimos fue una fotografía muy rara de la iglesia de Guadalupe, y tuvimos casi como 6,000, creo, ¿no? Uh-huh. 15,000 personas que vieron esa fotografía. Entonces, eso es muy importante porque la gente está interesada y ya tenemos casi como 6,000 seguidores.
1: Uh-huh. Bastante.
0: Que es bastante para Campeche, y que además nunca se había hecho nada.
1: Claro.
0: O sea, cuando yo estuve la primera vez, hicimos todo ese trabajo y lamentablemente en el periodo que continuó no se siguió. Uh-huh. Y obviamente como que el archivo desapareció. Yo lo primero que hice cuando llego a esta estación es abrir el archivo, porque no había acceso a los investigadores. ¿Qué? Porque se estaba, es cierto que se hicieron una remodelación, estuvo la pandemia, o sea, hubieron una serie de factores, pero ya el archivo ya estaba en condiciones de poder trabajar en él. Ah. Y por una u otra manera lo tenían cerrado. Entonces yo lo que hice primero es abrirlo y darlo a conocer precisamente a través de estas publicaciones que tenemos, en la cual se suben, ahorita subimos una de Champotón, en estos días, la inauguración del puente de Champotón, pero no el que conocen, sino el de madera.
2: El original
0: que estaba. Entonces, todo eso a mucha gente le llama la atención porque son cosas desconocidas, ¿no? Además forman parte de nuestra propia historia.
3: Claro.
0: Y nosotros lo tenemos conformado por fondos. Tenemos el fondo reservado, que es donde se encuentran documentos más antiguos que casi no se prestan, o se prestan nada más en forma muy especial. Ahí se encuentra una copia del título de ciudad, y tenemos allá el original del himno campechano.
1: Ay, ya me acordé, esos documentos fueron los que te digo que hicimos programas sobre eso.
0: Porque lo teníamos en exhibición en el museo que
1: te Están maravillosos.
0: Estaban ahí. Tenemos, por ejemplo, el periodo yucateco, que es el que estamos ahorita, que es también es un proyecto que estamos implementando ahorita, que es digitalizar la documentación para no prestarla, sino sencillamente cuando hay un investigador, bueno, acá lo tenemos ya digitalizado, ajá, para lo poder, o subirlo para que la gente pueda
1: preservarlo,
0: ¿no?
1: Que no haya riesgos,
0: sí,
1: claro.
0: Totalmente, ¿no? Sobre todo porque la humedad de Campeche es terrible, que un papel que tiene ya más de 100 años
1: se desintegra
0: fácilmente porque se deshidrata.
3: Sí.
0: Y al deshidratarse queda quebradizo.
3: Se craquea.
0: Y a veces también la tinta.
1: Ajá.
0: La tinta que se usaba es una tinta que queda impregnada y a veces es así por un se queda nada más el hueco, ¿no? Entonces, tenemos el fondo yucateco, el fondo de gobierno, el fondo de educación, el fondo de administración y finanzas, asuntos agrarios, campesinos, etcétera, etcétera, ¿no? Y aparte tenemos fondos de gobernadores.
1: Uh-huh.
0: De cada antes se utilizaba era importante que cada gobernador al terminar su administración mandaba todo su archivo de su gobierno. Obviamente hay de Héctor Pérez Martínez, hay de Treburbina, hay de Sansores Pérez, hay de prácticamente todos los gobernadores desde el siglo XX, lo tenemos ahí concentrado. Entonces, también tenemos fondo hemerográfico, tenemos donaciones personales, o sea, hay una enorme riqueza que cualquier persona puede consultar. El archivo está abierto para cualquiera.
1: Uh-huh.
0: No tienes que ser especialista en historia, ni tienes que ser investigador. Gente curiosa que quiera ver un periódico, lo voy y lo reviso.
1: Estudiantes,
0: o sea, todo, todo.
1: ¿Qué importante es mostrar el valor del archivo, que la gente conozca el lugar donde se guarda la memoria de Campeche.
0: Es la memoria histórica.
1: Efectivamente. A mí se me antoja preguntarle de todos estos expedientes o documentos, ¿cuál es en lo personal el que más le ha impactado y por qué?
0: No te puedo decir porque todos me impactan.
1: Pero alguno de los... De

0: los que, bueno, de este importante hacer.
1: Mira, depende, ¿no? O sea, depende del área o depende del tiempo que tú quieras estudiar. Sí, si quiero ver el fondo yucateco, bueno, ahí me voy a dar cuenta de toda la situación de Campeche cuando formaba parte. Se llama yucateco porque Campeche era cuando Campeche formaba parte de Yucatán. Sí, claro. Entonces, pues ahí hay documentos sobre la guerra de castas, hay documentos sobre la guerra con Yucatán, o sea, no sé, no te puedo decir, este me impacta mucho, no, sino sencillamente yo creo que todos son impactantes, porque cuando lo vas revisando, pues te va llamando la atención. Tenemos ahí, por ejemplo, desde el número uno de novedades de Campeche. Sí, entonces, tenemos el Tribuna completo. O sea, todos los periódicos que hubieron en ese momento, hasta su desaparición, prácticamente los tenemos nosotros ahí en la biblioteca.
2: Ya no hay Tribuna ya.
1: No, creo que es digital. Creo que es digital.
3: Creo que sí. Creo. Pero ya periódicos impresos.
1: Nada más queda el Diario de Yucatán y en México. El Diario de Yucatán es el que sigue impreso, es el que todavía sigue circulando.
3: Pero cerraron sus oficinas aquí, ¿no? Me parece.
1: Pues no sé, yo estoy suscrito a él y a mí me llega todos los días. Mira. Pero todavía hay algunos periódicos que circulan, todavía hay algunos de ellos.
3: Y cuando hablamos de archivo, de dependencias de gobierno, y se escucha muy fácil decir, cada gobernador que salía mandaba todo su archivo, yo me pongo a pensar, todo el archivo de la oficina del gobernador debe ser una cosa
2: inmensa,
3: gigantesca, es lo que yo pienso en automático. Y si nos vamos por dependencias, pues igual, ¿no? Porque bueno, hay 5,000 millones de trámites y de documentos. ¿Qué tipo de documentación o de documentos, valga la redundancia, son los que vale la pena conservar y guardar?
1: Para empezar, antes no habían tantas dependencias, ni tantas secretarías, ni tantas direcciones.
3: Ajá.
1: Sí, o sea, era mínimo. El gobierno de Campeche no era tan popular, vamos a decir así, de tener muchísimo papel. Ahora, ¿qué es lo que se hace? Haz de cuenta que se llega toda la información actualmente, ¿no? Y copias para acá, copias para allá. Se guarda el original y una copia.
3: Pero de todo. Absolutamente todo.
1: No. Con la nueva ley que hay, ¿sí? Nosotros ya no recibimos documentos. Ajá. ¿Sí? Sino cada dependencia o cada secretaría debe tener, hay una ley que se llama ley de armonización, etcétera, en la cual ahí nosotros damos cursos, estamos implementando cursos a todas las dependencias para que se les enseñe cómo armar su propio archivo. Uh-huh. Para que entonces la Secretaría de Salud tenga su archivo y después cuando ya haya cumplido su etapa,
3: su periodo
1: vivo, que son después 10 años o 12 años después de funcionar, entonces se convierte ya en un archivo histórico, pero ya no está dentro del archivo general del Estado. El archivo es el eje rector en este momento, ¿sí?, de todo el Estado, de todos los archivos que deben de haber, municipales y estatales en todo el Estado.
3: Sí, pero mi pregunta va en el sentido de que en esos cursos también le enseñan a los responsables de archivos. Por ejemplo, aquí nosotros tenemos una persona responsable de un área de archivo, pero yo no conozco el manejo de su departamento. Mi pregunta es, ¿le enseñan a esas personas encargadas qué tipo de documentos
1: son
3: interesantes para preservar?
1: Claro, por ejemplo, ¿qué puede ser interesante aquí? No sé.
3: La constitución del...
1: De la conformación
3: de
1: la televisora, de la radio, etcétera. ¿Cuál ha sido su evolución que ha tenido? Uh-huh. Pero acá me imagino yo que debe tener cassettes, no sé.
3: Pues hay una biblioteca, pero lamentablemente no se conservó el material desde los orígenes. O sea, mucho material se perdió.
1: Ese es un gran error. Uh-huh. Sí. Porque todo eso se debe de conservar y se debe de clasificar. Y además, por ejemplo, cuando son ya elementos, en el caso de ustedes, ya son obsoletos, antes de que se pierdan, hay que modernizarlos.
3: Así debe haber sido y nunca se hizo.
1: Entonces, por eso se pierde. Porque en primer lugar, ya no hay ni siquiera aparatos. ¿No? Por
3: ejemplo,
1: los cassettes grandes.
0: Ya no, no las versiones, ya no.
1: Entonces,
0: muy difícil conseguir.
2: Los reproductores ya no son los
1: mismos. Sí,
3: cuando nosotros empezamos aquí, eran los U-matic, pero sí. Les decían que porque U-matic es la marca, es el formato. No, ese no, es otro. Ese es otro.
0: Antes del VHS habían unos cartuchos grandísimos.
3: Ahí no me acuerdo ahorita cómo les decían. Unos grandototes. U-matic era la marca, pero no me acuerdo cómo les decían aquí coloquialmente. Pero todos esos, habían muchísimos y realmente en lugar de buscar la manera que se podía haber hecho, no sé, conseguir en la Ciudad de México, en algún lado, una máquina para convertirlos a otro formato, simplemente los tiraron.
1: ¿En serio?
3: También se cuenta la leyenda que alguien se llevó una buena parte para su
1: acervo
3: personal, pero no me consta.
1: Sí.
3: Bueno, se ha visto circulando uno que otro video por ahí.
1: Sí, sí. Mira, lo que pasa es que no hay mucho interés por guardar papeles.
3: Ajá.
1: Piensan que los que no sirven, ¿no? Y entonces cuando tú quieres hacer una historia, no hay documentación.
3: Es que por eso yo preguntaba lo de
1: ahora,
3: que les enseñan a seleccionar, sí, porque me queda claro, mira, que hay muchos, mira, que no sirven para guardar, ¿verdad?
1: Claro, no vas a guardar un papel que es una nota.
3: Ah, exacto, un recibo.
1: Un recibo. O por ejemplo,
0: una solicitud.
1: O cuando vienen a solicitar trabajo.
0: Permisos, vacaciones.
1: Eso no.
3: Exacto.
1: O sea, si no son documentos que sean importantes, por ejemplo, la toma de decisiones. ¿Sí?
3: Ajá.
1: No sé, un contrato. O si firmaste algún
0: convenio.
1: Un convenio. Esas cuestiones son importantes para guardar, porque eso pasa a la posteridad. Pero no te va a salir un papel que diga que fulanito de tal salió de vacaciones tal día.
3: Sí, o los recibos quincenales de todo el personal o ese tipo de cosas.
1: Exactamente.
3: ¿No?
1: Entonces, sí existe una forma determinada, vamos a decir así.
3: De depurar.
1: Hay que depurar, porque si no te vas a llenar con kilos.
3: Sería guardar, imposible guardarlos.
1: No tanto, ¿no? Aunque sí se, pero curiosamente, en el archivo sí existen algunos documentos de recibos y todo, pero porque son interesantes, porque son de los años 20, porque ahí quedaron.
3: ¿Sí? Y son demasiado antiguos.
1: Y además,
3: por
1: lo que representan, ¿no? Así que te digo, nosotros tenemos una riqueza documental, un archivo secreto. Tenemos, ahora sí, como le puse yo, tesoros del archivo, que hay que descubrir, y que yo invito a la gente que vaya. O sea, no, como le digo, no es necesariamente ser investigador, no es necesariamente, sino por curiosidad saber preguntar, y está abierto al público y no hay ningún costo.
2: ¿Y cuál es la respuesta del público?
1: Tenemos nosotros un margen de gente que va, que aproximadamente a la semana 50 gentes, 60 gentes. Vamos a decir que estamos ahorita renaciendo nuevamente como el ave fénix. Entonces estamos nosotros haciendo publicidad, y esto, qué bueno que invitaron, porque es una publicidad para que la gente sepa.
3: Pues para eso estamos, cuando se te ofrezca.
1: Y o como lo que hacías antes, ¿te acuerdas?
3: Exacto, ese programa fue maravilloso. A mí me gustó mucho.
1: Y entonces es volver a empezar, ¿no?
0: ¿Y va a haber, por ejemplo, algún tipo de, no sé, visitas guiadas para estudiantes, algún tipo de actividades?
1: Mira, yo eso lo había implementado con niños.
0: Claro.
1: Visitas guiadas con niños. Yo lo quiero retomar. Ahorita estamos en un plan de reorganización, sobre todo de personal.
3: Uh-huh.
1: Yo me quedé, bueno, cuando entro no hay personal, no tengo ni siquiera una
0: asistente.
1: Secretaria no tengo, obviamente. No hay.
0: Dios.
1: Tengo una muchacha que es administradora, me sirve de secretaria. No, ni siquiera tenía yo un coordinador administrativo. O sea, no había nada.
3: Uh-huh.
1: No había nada. Entonces ahorita estamos empezando a organizar, yo lo quiero organizar, tengo planeado, además falta año y medio, ¿sí? Entonces yo lo que quiero en este año y medio, tengo muchas cosas en la cabeza, tengo pensado hacer un catálogo de la documentación que ya está digitalizada, hacer un catálogo para distribuir.
3: Uh-huh.
1: Y entonces, cuando me hace una publicación, dos publicaciones, hacer visitas guiadas con niños para que conozcan el archivo.
3: Uh-huh.
1: Retomar ciertas cosas que sean sencillas y que no sean costosos, porque no hay dinero.
3: Uh-huh.
1: No tenemos dinero. Y reestructurar todo el personal que tengo en las áreas en las cuales deben de ir, para que hagan lo que deben de hacer.
0: Es muy poco tiempo.
1: Es poco tiempo.
4: pero sí, mucho trabajo.
0: Para sí. el trabajo.
1: Pero mira, cuando se quiere y se tiene voluntad y hay gente que quiere trabajar contigo, se puede hacer.
0: Así es.
3: Es que hay que tener pasión por el trabajo que se está haciendo. Es como cuando haces televisión o haces radio, que si lo haces nada más porque, ay, es el único trabajo que encontré y en el que me pagan, lo vas a hacer así al fregadazo, no le vas a poner cariño, no lo vas a hacer con pasión. Yo siento que te tiene que verdaderamente enamorar ese trabajo para que tú le dediques el tiempo que sea necesario y todas las ganas del mundo para que salga lo mejor posible. Y en el caso de los archivos, pues yo me imagino que así tiene que ser. Tiene que gustar mucho la historia y que te preocupe que se conserve y que tengas también conocimientos de archivonomía, porque no es tan, no es nada sencilla.
1: Por ejemplo, Gerardo Pasos, que es el encargado de él tiene más de 30 años trabajando en el archivo, ha tomado muchos cursos que ha dado el Archivo General de la Nación. Uh-huh. Y él es el que da los cursos. Entonces se tiene una visión mucho más amplia, ¿no? Y te digo, cuando se quiere trabajar, yo fui 15 años cronista de la ciudad, tú lo sabes.
3: Sí, claro.
1: Y contigo trabajé también muchas cosas como cronista. Entonces, y siempre hicimos cosas interesantes con gente de trabajo. Y yo, la gente que tengo ahorita y que estoy yo, que me quedó, y la gente que está, que voy a tratar de meter, son gente que quiere trabajar. Uh-huh. Y que sé que con ellos voy a apoyar. Y yo creo que lo importante también tiene que ser un poco la dirección, ¿no? O sea, saber la jefatura. O sea, en este caso no me estoy dando porras, pero yo siempre he trabajado bien con mi personal. O sea, yo nunca me he sentido que sé mucho. Probablemente sé, pero hay gente que sabe más que yo. Y además, algo muy importante es saber escuchar.
0: Ajá, sí. Definitivamente.
1: Entonces, por ejemplo, este muchacho Gerardo, que yo le echo muchas porras, o sea, yo no me puedo ignorar el conocimiento que tiene él en cuestiones de archivo, porque su trabajo ha sido eso.
3: Sí. Y se ha preparado. Y se ha preparado.
1: Entonces, yo siempre le pido, oye Gerardo, ¿cómo crees que va esto? No, así va. Okay, perfecto. Sí. Ahorita la administradora es una excelente administradora. Sabe el trabajo, sabe su negocio. Oye, ¿sabes qué? Hazlo tú. Yo me encargo de las relaciones públicas, me encargo de difundir, me encargo de otras cosas. Pero yo respeto el trabajo que cada quien hace. Uh-huh. Pero que lo haga bien.
0: Claro.
1: Sencillamente, ¿no? Y así sí funciona. Y espero que sí funcione cuando menos este año y medio que falta para decir adiós nuevamente, ¿no?
3: Es que eso es hacer equipo.
0: No sabemos, igual y te sigues quedando, porque pues no cualquiera tiene la capacidad para ocupar un cargo como
5: para
0: ese.
5: Para la continuidad.
3: Exactamente.
5: ¿No?
3: Y bueno, retomando el punto de atraer a más gente a visitar el archivo, de conocer ese material maravilloso, creo que uno de los grandes paquetes, por decirlo de alguna manera, que tiene que ser muy, muy atrayente para el público, para la gente, es ese acervo fotográfico maravilloso y también la hemeroteca, porque los periódicos antiguos también tienen material increíblemente atractivo. Como decía él hace un momento, hasta los anuncios que se publicaban.
5: La moda, igual comenzó.
3: Exacto. Sí. Pero las fotografías son espectaculares. Por ejemplo, a mí me encanta ver cuando en las redes aparecen imágenes de cómo era.
0: Causa curiosidad.
3: Yo igual todas las y las comparto para que todo el mundo las vea, porque hay muchas cosas que hemos escuchado, que de repente hemos leído un poquito por aquí, por allá, pero que visualmente tengas la imagen, es un tesoro impresionante. Y no cualquiera tiene esas fotos en su acervo familiar, o sea, prácticamente nadie. Entonces, qué maravilla que haya a dónde ir a checar ese material y disfrutarlo.
1: Sí, tenemos 70,000 fotografías ahorita ahí.
3: Y se dice rápido, 70,000.
1: Ahorita estamos igual digitalizando fotografías. Fíjate que un acervo que se rescató cuando cierran la CTM, que estaba junto a lo que es el edificio del PRI. Uh-huh. Yo no estaba ahí, le hablan a Gerardo y le dicen que si le interesaba fotografías y todo lo demás, le dan una caja con la historia de la CTM en fotografías. Y es lo que estamos digitalizando ahorita. Fíjate. Ahí está cuando vino que era el líder de la CTE muy famoso.
0: Fidel Velázquez. A mí me tocó estar allá.
1: Estaba Abelardo Carrillo Zavala. Uh-huh. O sea, mucha gente. Y todas esas otras las iban a tirar. Las iban a tirar. Entonces las rescatamos y eso es lo que estamos ahorita digitalizando. Y vamos a digitalizar igual por fondos de gente que ha donado. Hay una colección fotográfica muy muy importante que tenemos ahí, que es
3: la de Don Pedro Tello.
1: De Pedro Tello Andrés, que tú lo trabajaste.
3: Sí.
1: Que tiene fotografías maravillosas, que fue donación de su hija.
3: Uh-huh.
1: ¿Sí? Y él tuvo la curiosidad, tú lo viste, de apuntar.
3: Sí.
1: O sea, una fotografía, son fulano de tal, ese uh-huh. tal evento, tal evento.
0: Qué detalle.
1: Sí.
4: Y eso, como decía Luis.
1: Eso es maravilloso porque es
0: a manos de quien llegue.
1: Sí, porque hay muchas fotografías que a veces hay que identificar.
3: Uh-huh.
1: Y no sabemos quiénes son.
0: Por supuesto.
1: Sí, en cambio ese señor identificó dónde estaba, por qué se estaban tomando las fotografías.
4: Ay, qué padre.
1: Sí.
3: Es que eso es importantísimo. Yo veo que pasa mucho, vuelvo al punto de las fotos del Campeche antiguo. De repente sube una fotografía con, se ve al fondo, no sé, quizá un pequeño lienzo de muralla y se ve el mar aquí y hay una callecita sin pavimentar y una casa y empiezan a comentar que si es San Román, que si es San Francisco, que si es tal, que si es no, que es tal calle, no, que es tal calle, porque no está plenamente identificada. Entonces, sí es maravilloso. Digo, en esas publicaciones de redes, no estoy hablando del archivo, pero qué bueno que esas fotos sí tengan toda la descripción. Porque así las ve uno y entiende perfectamente de qué se trata.
1: Sí, y lo que se trata ahorita también es identificar las fotografías. ¿Quiénes son los personajes?
3: Y que también ese proceso de no sé si se dice curar las fotos para protegerlas y también
1: bueno, tienen que estar en,
3: organizarlas.
1: Tienen que estar en espacios, por
3: es
1: ejemplo,
3: impresionante.
1: En cajas de archivos que no tengan ácido.
3: Uh-huh.
1: No se tocan. Sí, es con guantes.
3: Uh-huh.
1: Obviamente la gente tiene que usar para ir al archivo se necesita guantes y cubrebocas.
4: Uh-huh.
1: Es un requisito importante que debe de ir. ¿Sí?
0: Y qué importante que también la
4: gente... Y todo está bajo alguna temperatura en especial.
1: Sí. Sí.
0: Y ahora que es temporada también de ciclones, lluvias,
4: más humedad,
0: hay un también.
1: Sí, están. Y ahorita están en cajas de que eso que es una aportación que hizo realmente, y hay que agradecer eso a la maestra Rol Vera, que es la directora de patrimonio
3: la
1: autoridad del patrimonio, que gracias a ella se logró que toda la documentación que antes la teníamos nosotros en gavetas, ahora están en cajas de acero.
3: Ah, qué bien.
1: Sí, entonces para abrir se abren y se cierra. En unas gavetas grandes, todo está archivado en gavetas de acero, que eso permite un posible incendio, por decir algo, estén protegidas.
3: Y también de las características del edificio, ¿no? Porque estos edificios tan antiguos nuestros aquí en Campeche, pues son húmedos.
4: Son húmedos.
3: Sí, y tienen, no sé, de repente hay una filtración de agua por aquí o por allá, qué sé yo.
0: Las paredes.
3: Mil cosas porque son casas muy antiguas, entonces.
1: Sí, hay que tener un proceso siempre de ver que no pase nada de eso, ¿no? Ahorita ya tiene hasta elevador.
3: Ah, qué bien.
1: Que le pusieron un elevador. Sí, al edificio, entonces para discapacitados fundamentalmente,
3: uh-huh.
1: gente con silla de ruedas y todo eso. Se le hizo una modificación al edificio y se comparte con la autoridad del patrimonio.
3: Uh-huh.
1: Entonces, pues ahí estamos, ahí.
0: ¿Y qué horario tienen?
1: Desde las 8 de la mañana a las 4 de la tarde, de lunes a viernes.
3: De lunes a viernes, de 8 a 4. A ti, por ejemplo, ¿qué material te interesaría más? Si vas a
4: los periódicos. Sí, definitivamente. Ahí ves todo. ¿No?
3: Tienes razón.
4: Sí, completamente.
3: Sí, porque los periódicos, por lo menos como los conocimos, sí publicaban absolutamente todo. Te hablaban de política,
4: lo social, lo político,
3: clima,
4: accidentes,
3: todo.
4: ¿Verdad?
1: Sí,
0: pues todo. Todos enterados de todo.
1: Sí, de todo.
4: Eso sería muy interesante, ¿no?
3: Por supuesto.
4: Sí.
3: Que además es ¿cuál es la palabra? Es como una curiosidad que antes, cuando existían los cronistas para los periódicos, porque realmente te hacían una crónica de un evento. Como
1: bueno, Luigi.
3: Exacto.
1: Luigi era una,
3: exacto.
1: Era una
3: de ellas. Y cuando hablamos, por ejemplo, de sociales, tú leías el periódico y no fuiste a determinado evento, a determinada fiesta, y te enterabas de todos los detalles.
4: Toda la narrativa.
3: Y además era con imágenes y era maravilloso, sí, cómo, claro, se manejaba el periodismo en esos tiempos. Entonces, volver a esos recuerdos y leer cosas que además no te tocó vivir, por ejemplo, pero que fueron maravillosas.
4: Sí, claro.

0: Aparte también haces el comparativo, ¿no? Actual, ¿no? De repente una foto social o una foto, no sé, en la calle 12, digamos, ¿no? Ves como la moda si habían transeúntes o si o los estilos de los autos también, exacto, ¿no?
1: Ah,
0: no,
1: y hasta claro, la misma eso, fotografía es totalmente diferente.
2: La fotografía es eso.
0: Claro.
2: La fotografía te enseña el proceso de vida, uh-huh. ¿Sí? Y allá hay desde edificios, moda, personajes, calles, ambiente, todo.
3: En estos días vi una en Facebook una fotografía de lo que fue la cooperativa Esperanza.
0: Fíjate.
3: Que yo sí la llegué a conocer enfrente de la iglesia, de la escuela Ignacio Zaragoza. Pero esa foto que publicaron, yo me imagino que es de cuando acababa de empezar a funcionar, porque se ve así como que...
1: Recién inaugurada.
3: Se ve muy, muy, muy impecable. Y yo creo que la foto es de cuando era nueva la cooperativa. Pero cuánta gente que no conoció, hay tanta gente que ni sabe que ahí en ese lugar hubo un lugar donde se guardaban y ahí se reunían, se trabajaba la cuestión del transporte urbano en Campeche.
2: Tenían hasta para echar gasolina.
3: Sí. Ah, sí, es cierto. Fíjate.
2: Bueno, yo tengo, bueno. Mías, con unas 50 fotos de la cooperativa.
0: Wow. La cooperativa Esperanza, ¿no?
2: Desde su inauguración. Inaugurado por Ortiz Ávila. En los años 60.
0: Que ahorita ya no existe nada de eso. Está no, ya como, no. De, como abandonado. No,
2: ahorita es una.
0: Como una bodega, ¿no?
2: No, qué bodega. Es un. Del ayuntamiento. Ahí tiene todas.
0: Un cementerio.
3: Es como un cementerio.
0: Sí. Yo acabo de ver una foto precisamente de la calle 59. Uh-huh. Creo que fue en los. ¿Qué será? Como los 1989, podría ser. Estaba el lado Svin en la esquina, ¿se acuerdan? La famosísima óptica Gallegos. Uh-huh. Me llamó mucho la atención porque en la puerta del lado Svin pasaban unos transeúntes y entonces ves completamente la moda de los 80s, que era muy característica. Y hay un niño en la puerta de Svin con su helado, fíjate qué chistoso. Entonces ves completamente cómo ha cambiado.
1: Totalmente. Y te remontas,
0: totalmente.
1: ¿No?
0: A ese...
3: Sí. Y, no, es que es maravilloso. No me acuerdo de qué calle vi una foto. También esta semana han subido muchas fotos.
2: Hay una que se llama Campeche Antiguo.
0: Esa es muy buena.
3: Y hay otra que dice Recordemos Campeche, algo así. Pero son como dos o tres que no han estado publicando muchas.
2: Yo no sé dónde sacan esas fotografías. Esa extraordinaria.
3: Sí. ¿Sabes quién también publica mucho? Hay una que se llama Los Abuelos, que creo que son los Sandoval. Sí. También tienen un acervo importante y constantemente están compartiendo sus fotos.
0: Sí, mucho.
3: Pero entonces había una foto de la calle 8, pero no sé en qué año.
1: Yo digo
3: donde
1: que
3: ves que el tránsito, o sea, el tránsito que había en esa época, un coche, en sentido contrario al que es ahora. ¿Sí me entiendes?
0: Sí, cómo no.
2: Sí, ahorita va para allá.
3: Exacto, ese tipo de detalles son maravillosos de conocer porque, pues, evidentemente no nos tocó vivir.
0: Y biblioteca no hay.
2: De videos,
0: acá.
2: Sí hay.
0: Sí.
2: Pero sucede eso, hay que transformarlos en algo más moderno.
0: También el otro día subieron una donde hacen, no sé si la vieron en los 70s, fíjate.
3: ¿Pero un qué?
0: Un video de la, como que iban en su coche y grabaron así toda la avenida López Mateo.
2: Sí, fíjate que subieron un video muy bonito hecho por la Metro Golden Mayer.
0: Ah, sí, también, ¿no? Están las campechanas.
2: Sí, ¿no? Sí, muy bonito ese video.
3: Creo que no.
2: Sí. Están todas las muchachas de los años 40.
0: Como los 40. Sí, yo vi ese y me llamó muchísimo la atención. Pasaban por el mercado, se veían las chachas del mercado, ¿se acuerdan? Las chachas del mercado, la muralla, donde empieza la muralla, puerta de tierra, pasan en la glorieta de López Mateos. Uh-huh, ya sabes, uh-huh. Se meten a lo que es la avenida López Mateos.
2: Sí, la vi.
0: Y se van hasta donde desembocas, ¿no? A lo que es el Resurgimiento.
3: No vi eso.
0: Ay, está espectacular. Sí, espectacular.
3: Sí. ¿Quién lo habrá compartido?
2: No lo sé, pero está
0: espectacular.
2: Muy bien.
0: Alguien lo grabó, ya sabes, alguien lo grabó y lo subió. Impresionante.
3: Ay, la verdad es que.
0: De Campeche antiguo.
3: Es muy bonito poder tener acceso a esa imagen, ¿cómo se dice? Imagenología, ¿no? ¿Y cómo se dice?
0: Me imagino que sí.
2: Es una vivencia, ¿no?
3: Sí, pero...
0: Debe de tener su...
3: Si es que desde la palabra...
0: El estudio de las imágenes.
3: así. Porque hay muchas cosas que nos han contado las generaciones anteriores que no nos tocó vivir.
0: Exacto.
3: Y que nos las han contado, pero no es lo mismo verlo. Claro. Poder verlo es maravilloso.
0: Cuando lo tenemos a mano, ¿no? Como por ejemplo, como dice el maestro, es él debe de saber cosas que nosotros ni nos imaginamos, ¿no? Que,
3: y también, por ejemplo, claro. Perdón.
1: No, y es que también las redes sociales, por ejemplo, Facebook, ahorita que comentan que hay estas páginas que suben ese material tan maravilloso, yo pienso, me imagino que son fotografías que tienen en casa estas personas, uh-huh. Y que es una maravilla poder ver y vivir todo eso que estamos platicando.
3: Y ahora que estamos en radio, se me ocurre preguntar de las radiodifusoras antiguas campechanas que también fueron parte muy importante de la historia. No se conserva nada.
2: No hay nada.
3: Ay, qué triste.
2: No hay nada. Yo tengo algunas fotografías de la XCA. Y algunos cantantes, por ejemplo, hay una se llamaba, bueno, no me acuerdo cómo se llamaba, de cantantes antiguos, fotografías que tengo yo como unas 60, 70, ajá, de la XCA, pero yo no recuerdo si en el archivo existan fotografías de la XCA. Era de los Casanova, ¿no? De la familia Casanova,
3: sí.
2: La XCA.
3: Sí, de Don Lecho.
2: De Don Lecho.
3: Pero además, por ejemplo, qué lástima, bueno, la radio en sus inicios todo era en vivo.
2: Todo.
3: No había cuestión de grabaciones ni nada de eso. Durante
2: hasta los bailes,
3: Ajá.
2: Hasta los bailes eran en vivo.
3: Todo se transmitía. Así que no había manera de conservar nada. Pero después, cuando se empezó a usar la cuestión de los carretes y todo esto, cuando se empieza ya a poder grabar el audio, pues si lo conservaron o no, que lo dudo. Qué triste que no se haya compartido con un archivo como este, porque si bien eran empresas privadas, pero son parte del acervo histórico de Campeche, de la vida de este estado, de esta ciudad. Entonces hubiera sido fenomenal que también hubieran algunos audios de esos cantantes, de esos compositores, no sé, los inicios de Pepe Narváez, me imagino que sería maravilloso.
2: Y de cantantes locales,
3: exacto.
2: Cantantes locales que eran muy importantes. María Mercedes, había una, creo, una señora que cantaba.
0: Ah, la maestra
3: Carmen Josefa.
0: María del Carmen.
2: Creo que sí.
0: María del Carmen.
3: Y la maestra Marcela.
0: La maestra Marcela también cantaba. La maestra Marcela me dio tercer año de prima.
3: Yo la conocí porque fue compañera de trabajo de mi mamá. Sí. Era maestra y por eso la conocí. Pero no me tocó.
2: Y ellas cantaban en la XCA.
3: Exactamente. O sea, la historia la medio sé. Pero qué lamentable que no se conserven esos recuerdos, ¿no? Sí. Debe haber sido maravilloso.
0: Como la XCW, ¿no?
3: Exactamente, exactamente.
2: Pero ellos sí tienen todos sus archivos.
0: Sí, ellos sí.
3: La gran diferencia es esa, ¿no?
2: Sí, yo creo que hay falta de conciencia a veces, ¿no?
3: Sí. Sí, mira, como que no se piensa en el futuro casi nunca.
2: Y mucha gente no le interesa. Uh-huh. Mira, el que guarda ese tipo de cosas que tú quieres es Martín Serrano. Marcelo tiene una riqueza de discos y muy importantes y de cantantes campechanos, y él me regaló en una ocasión un de anuncios. No sé de dónde los consiguió, pero de anuncios de la
3: porque
2: radio.
3: Porque el que tenía muchas grabaciones, que también ignoro cómo las consiguió, pero él tenía muchas de esas cosas, yo creo que de ahí las adquirió Martín, no lo sé. Era don Rosado, ¿cómo se llamaba?
2: Ah, sí.
1: El de publicidad.
2: El de publicidad.
3: Y que era el que ponía micrófonos.
1: Raúl Rosado.
2: No.
3: ¿Cómo se llamaba?
2: Vivía saliendo.
3: Sí, por San Román.
0: San Román.
1: ¿Por dónde vivía también Martín Serrano?
3: Ay, ¿cómo se llamaba?
1: No sé. No me acuerdo.
2: Vendía hasta seguros.
1: Y te vendía también tu cassette.
3: Sí. Y él te vendía. Por eso te digo que
1: ibas a poner tus bailables, ibas ahí con él y te grababa todas las.
0: Sí, es cierto.
1: Los temas.
3: Raúl, ya dijo Raúl.
0: Bueno, ese Rosado.
1: El señor Pedro Rosado.
2: Don Pedro. El que ponía, por ejemplo, en los eventos del ayuntamiento, él ponía todo.
3: Sí, era el único que tenía equipo de audio en esa época.
2: Y antes, cuando yo fui director de Cultura y Deporte en el ayuntamiento. En la feria de San Román se ponía él anunciando la feria, uh-huh. Se le pagaba para niños perdidos, para todo ese tipo de cosas.
1: Todo el mundo iba con eso.
0: Sí. Qué interesante.
3: Como era antes todo.
0: Todo.
3: Que por cierto, también compartí en una foto de la Feria de San Román, cuando se ponían los carruseles justo al lado de la iglesia, y está la gente amontonada alrededor.
2: Pues toda esa parte de allá, toda esa parte de ahí, ¿no?
0: Igual yo vi una foto del mercado, recién así.
3: Ay, sí, estaba re bonito. Ah,
0: era, ¿no? Era una muy bonita arquitectura, ¿no?
3: Sí, estaba muy bonito. Yo vi la foto también.
0: Me acuerdo mucho de los, me llamó mucho la atención también porque había, donde estaban los taxis, el sitio de taxis.
2: Tenía su casita igual.
0: Exactamente.
2: Tenía el diseño donde se, pues, ¿cómo se llama? Estaba el teléfono.
0: El teléfono.
2: Era igualito que el mercado.
0: Y es la parte donde está la sombrilla.
3: Ajá.
0: Y yo sí lo vi de niño. Eso sí.
3: Es que es...
2: Bueno, yo el mercado lo conocí como original.
0: Bueno, pero a la referencia, como retomamos, ¿no? Que ves el cambio, ¿no? De después de que cuando lo inauguran es una cosa majestuosa,
2: claro,
0: un estilo espectacular. Claro. Y ahorita dices, ay, así estaba el mercado. Así está el mercado.
2: Sí, sí. Mira, a ustedes no lo vivieron, pero yo sí. Cuando Ortiz Arles transforma la ciudad, era una ciudad maravillosa para los ojos de uno. El palacio, que era maravilloso, maravillosa su arquitectura, se conectaba con el Parque de la República. Ahorita ya está muy, no deteriorado, sino lo han modificado. Y en donde está ahorita la Biblioteca Campeche, todos eran fuentes. Uh-huh. Las fuentes danzarinas, uh-huh, el parque era un parque moderno, con luz mercurial, que era lo más nuevo. Uh-huh. Avenidas, fuentes, no, era otra ciudad. Un mercado nuevo, o sea, era impactante. Claro, estamos hablando de los años 60. Yo tenía 10 años, 12 años más o menos. La universidad, yo soy de la segunda generación de la universidad. Imagínate, mi generación es 67, 70. Entonces, era una universidad vacía. Eran 4 grupos de preparatoria nada más: primero A, segundo B, tercero C.
3: ¿Y qué tal ahora? ¿Cuántos campus ya hay? Yeah. Que por cierto, que ahora que mencionan universidad, la semana pasada tuve el gusto de encontrarme con la maestra Bedella, Lara de Patrona.
0: Ah, mira.
3: Que fue directora
2: por muchísimos
3: años de la
2: preparatoria. Y tenía la preparatoria, mira, al son de la Marsellesa.
3: Exacto, de eso platicamos.
1: Todo el mundo
0: miedo.
3: Estábamos
0: miedo.
3: Un grupo estaba Silvia Sánchez, estaba Eduardo Aguilar, estaba Ariadna Villarino, un grupo, todos pasamos por allá y a todos reconoce. A todos nos reconoció, se acordó, sabe qué estamos haciendo. De verdad que me maravilló ver ese estado de lucidez y de memoria que tiene. Ya la quisiera yo. Impresionante. Me dio mucho gusto saludarla. Hacía mucho, mucho, mucho tiempo que yo no la veía. La maestra Bedella. Y platicamos de eso. De
0: un ícono.
3: De cómo la universidad en ese tiempo no era el libertinaje de...
0: No, ya no.
3: De estos tiempos.
2: No.
3: Era otra cosa. Totalmente diferente.
2: Era una universidad nueva, bonita. ¿Sí?
3: Así es.
2: Allá en la preparatoria, bueno, ahorita ya no, pero había incluso una sección donde habían sillones para que fueras a descansar.
3: Ah, ¿qué tal?
2: Sí. Y lo que es actualmente la Facultad de Humanidades era el edificio para maestros invitados.
0: Es la que está enfrente, ¿no?
2: No. Humanidad.
0: Humanidad. Ah, no, con
1: ciencias políticas.
2: Humanidades. Entonces, eran departamentos para maestros. Todavía incluso, cuando yo fui director, algunos salones tenían para colgar hamacas.
1: Los hamaqueros.
2: O sea, era totalmente diferente.
3: Sí.
2: Yo recuerdo que para ir al laboratorio de química, que estaba hasta el otro lado, cruzar toda esa parte se me hacía lejísimo, lejísimo caminar hasta ahí.
3: Sí, yo la verdad, ahora si me dicen que vaya a la universidad, ya no sé ni por dónde entrar, por eso te digo todo. Está tan cambiado todo, que bueno. Pero bueno, ya tuvimos aquí un no sé cómo llamarlo, un breve pero muy, muy interesante, muy ilustrativo, este informe de lo que el Archivo General del Estado es para nosotros los campechanos, claro, y debemos de aprovecharlo más. Nos queda un minuto y yo quiero que lo aprovechemos con unas palabras tuyas para despedirte y que también te dirijas a la gente.
2: No, pues lo que puedo decir es que ojalá nos visiten, sí, claro, ojalá vayan, porque ahí está toda la historia, toda la memoria histórica de Campeche. Estamos hablando desde el siglo XVIII, entonces tenemos una memoria muy antigua. Uh-huh. Y además creo que van a encontrar lo que he llamado tesoros del archivo, ¿no? Tanto en documentos, fotografías, periódicos, mapas, etcétera, etcétera, ¿no?
3: Ay, sí, siento.
2: Entonces, no sé, si a alguien le interesa, por ejemplo, algo de teatro, bueno, ahí está el fondo de Rosa María Lara, ¿no? Que está toda su... que amablemente donó todo eso para conservación, ¿no?
3: Y que también se puede aprovechar para convocar a la gente que tenga material de ese tipo. Hay mucha gente que lo tira.
2: Sí.
3: Que no lo tiren, vayan y se lo donan al, claro, archivo, todas esas fotografías viejísimas, de lo que sea, ahí las revisarán y sabrán si vale la pena guardarlas o no. De todas maneras, si usted las va a tirar, llévelas. Por si no se ubican bien, es calle 12, entre 57 y 59, es el antiguo edificio de la judicial de Campeche, y ahí están de 8 de la mañana a 4 de la tarde, de lunes
4: y a que día. También a veces no sabemos, ¿verdad?, que las fotografías que vemos y que estamos comentando también puede ser así como que donaciones, ¿no?
3: Claro, bueno, por eso claro, digo que donen sus amigos, si ustedes ya no los quieren conservar, claro, dónenlos. Algún día estarán las imágenes del Victorino.
4: Pues tiene que ser.
3: En el archivo. Sí,
4: somos parte de la historia. No,
2: por ejemplo. Claro. Por ejemplo, todos esos diseños. Esos diseños se hacen, se guardan en un espacio especial y ahí quedan.
4: Ay, después, yo tengo muchos originales de Francis, te los voy a llevar.
2: Después, ay, sí. Después, por ejemplo, 30 años después que tú pudieras, sí, ver cómo los trabajos que se hacían, se revisa eso.
4: Sí, qué padre. Yo tengo diseños de Francis originales desde 1974.
3: Fíjate, un tesoro.
4: Porque dibujaba, sí, y firmaba con la fecha. Uh-huh. Fíjate. Y también tengo muchos donde dibujaba, y cuando eso ya trabajaba con su tía Ana, que era la que cosía, y tenía los papeles, los pedacitos de tela, con el alfiler.
3: Wow,
4: un tesoro que me regaló.
2: Fíjate que una cosa se perdió, lo que estaba diciendo es lo que hizo Nacho Aranda, uh-huh, que también tenía todo y se perdió, se murió él, no, nunca supimos dónde quedó toda esa información.
4: Willy Mena puede tener.
2: Willy Mena también, eso es muy importante.
3: Pues ojalá que todo el mundo done el material que tenga y que piense, no sé, deshacerse de él, dónelo al archivo. Muchísimas
2: gracias. Ahí se resguarda, ¿eh? Y se protege.
3: Gracias por haber aceptado esta invitación.
2: No, gracias a ustedes.
3: Y no olvides que aquí estamos para cualquier tema que quieran promover, cualquier evento, lo que sea, para eso estamos nosotros.
4: Me parece muy bien. Hoy estuvo espectacular.
3: Así es, invitado de lujo. Gracias a todos, nos escuchamos la próxima semana. Este programa se repite el sábado a las 2 de la tarde.
4: Ya, véalo y luego nos comenta.
3: Mañana en YouTube. Gracias. Hasta luego.
2: Adiós.
3: Hasta luego. Adiós.
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0: ¿Qué tal? Muy buenas tardes. Les saluda Abigail Ortega en Epicentro Político. Una vez más en este programa de espacio de análisis con todos los compañeros que el día de hoy se encuentra. Gracias por escucharnos a través de TRC Radio 89.3 FM y vernos a través del canal 4.1 TRC. El día de hoy, ya saben, no estoy sola. Está conmigo estos tres jóvenes. Bueno, más bien estos tres compañeros. Mis tres compañeros.
1: Somos jóvenes.
0: Claro que sí, somos jóvenes todavía. Estamos en nuestra plena juventud. Saludo con gusto a gusto o tal.
2: Así es, Abby. Muchas gracias. Y efectivamente, hoy hay mucho de qué hablar. Polémica bastante.
0: Demasiada.
2: Como ha roto las redes.
0: Daimes Morales.
3: Pues muy buenas tardes a todas las personas que nos ven a través de TRC Radio y también de TRC Televisión. Y pues hoy sí, hay mucho atorado aquí en la garganta.
0: Ya con ganas de con querer ganas hablar, ¿no? Julio Ireta.
4: Gracias y buenas tardes a todos los que nos están viendo. Por supuesto, nos aventuramos a decirle que si van a salir por la tarde, estén muy al pendiente de los reportes climatológicos, porque bueno, el cielo se está nublando y pareciera que va a llover, ¿no?
3: Que saquen su varita
4: y destapen las alcantarillas.
2: Pues si vamos a ver como las personas invidentes, ¿no?
3: Sí,
2: a ver,
3: pero destapando alcantarillas.
2: Ah, no, yo que para sentir, porque con los charcos luego no...
3: Y mira, ahorita perdón que yo te quite la palabra un rato, pero creo que son tres temas donde la responsabilidad es compartida, que vamos a hablar. Ahorita que empecemos con los temas, hay responsabilidad mutua entre instituciones gubernamentales, entre personas que tienen una parte
2: y el
3: peatón o las personas, ¿no? En común.
0: Todos estamos involucrados.
3: Todos estamos involucrados.
0: Cada quien
3: hace una parte.
0: Exacto. Yo creo que la sociedad con el gobierno tienen que trabajar en conjunto. Siempre tiene que haber eso. No todo es el gobierno, no todo es la ciudadanía. Hay trabajo que se tiene que hacer por ambas partes. Y bueno, pues iniciando y abriendo temas para este jueves. Lamentablemente, el lunes por la tarde hubo una situación muy lamentable que pues a todos nos causó cierta, ¿cómo decirlo? Cierto precaución también y más que nada preocupación en todo lo que surgió, todo lo que se vio. Pero también hay algo que debemos de tomar en cuenta. Ser muy objetivos al momento de informar o de dar a conocer una noticia. No es hablar por hablar, no es solamente describir lo que en ese momento está pasando. Hay que ser éticos y hay que tener congruencia en todo lo que está transcurriendo. Porque esto puede desatar. Hoy en día, las redes sociales, lo hemos comentado, tiene una ventaja y una desventaja. Pueden surgir opiniones, pueden surgir debates. Pero las cosas se tienen... Digo, si vamos a dar una opinión, tenemos que saber exactamente qué pasó, qué ocurrió en ese momento. Y no solamente decir cosas que pueden salir opiniones que muchas veces no son las correctas. ¿Y por qué lo estamos diciendo? Hubo un accidente ahí en la avenida López Portillo, un accidente donde lamentablemente un joven pues está tuvo la situación de estar ahí y una conductora también. Es un accidente. Ya se mostraron los videos, ya se mostró el video por parte del C5, se tomaron las decisiones de acuerdo a las investigaciones que se realizaron, pero hubo opiniones, Daimes, hubo opiniones antes de, y esto sabemos que, digo, no estuvimos ahí todos.
3: No
0: estuvimos. Siempre hay que tener pruebas, hay que tener información y hay que estar atentos a lo que pasa, sinceramente. Y aquí, bueno, en lo personal, yo lo comento así. Es un accidente, una familia está sufriendo por parte del joven y la otra familia también por parte de la mujer que desafortunadamente también pasó.
3: Está involucrada en esto.
0: Exacto.
3: Como dices tú, es un accidente. Sin embargo, pues antes antes de hablar acerca del tema, hay que decir algo. Lo que nosotros podamos opinar es simplemente eso, una opinión, no es claro. La verdad, no es la mentira, no es
0: no hay favoritismo.
3: Vamos a verlo de manera objetiva. Entonces, claro. Cada uno tiene una opinión distinta. Si nos vamos a, en términos generales, lo que yo les comentaba a los compañeros es que hay reglas, ¿no?, para conducir. Estamos hablando de una vía, de uno de los carriles de la avenida López Portillo, que fue dividido en dos porque se están realizando obras en el de ir a la universidad. Entonces, y este ya está dividido. Cuando tú transitas en una avenida que está de esa manera, tienes que tener mucha precaución. Y aún así tengas un, esté la avenida sin división, sin nada, tienes que como conductor tienes que manejar con mucha precaución. Entonces, ¿qué es lo que sucede? Que si tú agarras y manejas a una alta velocidad, no te da tiempo a veces de reaccionar, ¿no? No sé si no se aprecia en el video si realmente iba a una alta velocidad o baja velocidad. Pero aquí la cuestión está que tienes que tener tus sentidos bien puestos en lo que estás realizando para poder dar el tiempo de reaccionar. ¿Qué fue lo que sucedió en este percance? No, lo que vemos en los dos videos que al menos te circulan por redes sociales, vemos que aquí hablamos de la responsabilidad compartida. Vemos de una persona que intenta cruzar y voltea a ver para el lado donde supuestamente está el sentido de la avenida.
2: Original.
3: Sin, porque no sabía, quiero pensar que no sabía de la división para que pudiera circular en el otro pedazo de la avenida, en el otro carril, los vehículos que están siendo desviados por la obra que se está realizando. Entonces él cruza confiado pensando que no iba a pasar nada, ¿no? Y ve para un solo lado y mantiene la vista ahí. Y yo la agarré de lleno. Quiero pensar también que la conductora intentó esquivarlo, pero no bajó la velocidad. Entonces, ¿esto qué hizo? Que le da el golpe. ¿Y qué hubiera quedado ahí? Porque te hubieras botado, ¿no? Y te levantas y creo que la discusión es, ay, ¿qué te pasó? Me lastimé mi brazo y todo. Pero ¿qué pasa? Cuando cae con la orilla del camellón, su cabeza. Bueno, eso se ve en el video. No sé si pasa eso. No soy perito, ¿no? Pero se ve esa situación y ahí queda, ¿no? Hasta donde he visto los videos, ahí queda. Como dijiste, no estuvimos ahí. Claro. No sabemos la realidad. No sabemos qué pasó después. Se hablan de más cosas que sucedieron en el transcurso en que llegan las autoridades, que llegan los servicios de emergencia. Eso no lo sé, no me consta, no lo sabemos, ¿no? Pero aquí la cuestión es de la responsabilidad compartida. Y esto creo que atañe a todos los conductores y también a los peatones. Fijarnos, ¿no? Siempre decías tú en un momento, hace un momento, Augusto, decías, mamá me decía siempre, voltea para los dos lados. Pero es que vienen de este lado, voltea para los dos lados. Siempre. Hay que tener esa precaución. Y más en estos lugares donde la avenida López Portillo, en el área cercana a la bola de queso, al infinito, ¿no? Al monumento al infinito. Este es una zona muy complicada, muy transitada, donde siempre hay un conflicto de tránsito y vial a cualquier hora, y hay que tener mucha precaución para cruzar, no entonces como peatón, pero también como conductor. Hay que tener esta precaución por la forma en la que vas. ¿Qué tal si pasa esto, no? ¿Qué tal si pasaba que era un niño? ¿Qué tal si lo tocaba de lleno? Porque no lo tocó de lleno, ¿eh? Nada más fue con la parte así, y le dio como efecto, como decimos, ¿no? Pero pues, a final de cuentas, esto está bajo las autoridades y el peritaje que se está haciendo, y para determinar realmente cuál es la responsabilidad que se tiene la situación. Dijiste igual hace un momento, hay una familia que está esperando que el muchacho se recupere, y hay otra familia que también está viendo la situación. Pues no sabemos cuál es la situación jurídica en la que se está pasando, ni cómo se está librando este asunto. Entonces sí, también hay que ver, pero responsabilidad compartida. De las dos partes hay que tener mucha precaución, claro, ¿no?
2: Mira, yo creo que hay que hacer mucho hincapié en la educación vial.
3: Sobre todo
2: porque en antaño, y digo, hace unos años, mucha gente decía, oye, págale a fulano para que te dé tu licencia. Muchos no hicieron el curso, que era obligatorio. Y ese curso, cuando tú entrabas a la Secretaría de Seguridad, prácticamente una semana, en donde te daban teoría, pero también el último día práctica, era un curso importante a razón de efectivamente conocer la normativa. Desgraciadamente hay gente que realmente ignora esta normativa, porque ya conducir se convierte como un hábito. No estás al pendiente de la señalética, que también hace falta mucha señalética en muchos lugares, hay que destacarlo. Pero también hay cosas que, incluso como peatones, se nos hace un poquito incongruente. Por ejemplo, la ubicación de algunos pasos peatonales terminando glorieta. Entonces, es donde ya agarraste velocidad, porque si no, ya entra el otro. ¿Y qué quiero decir con esto? Este tema nos está enseñando también lo peligroso de las redes sociales. Porque nos hemos convertido en una inquisición de las redes sociales. Sin saber el verdadero responsable, ya se habían emitido juicios. Sin saber cómo es el protocolo, ya se había dicho que la ambulancia actuó de manera irresponsable por atender a la muchacha y no al joven. Cuando no iban a atender al joven de manera inmediata, porque tienes que valorar tú como paramédico las condiciones en las que está el muchacho. Tú ves a una persona tirada en la vía pública y lo primero que tienes que ver es que tenga que esté en sus cinco sentidos, que no tenga ningún escurrimiento, por ejemplo, de fluido por la nariz, por las orejas, que se pueda mover, que pueda mover las extremidades, si responde a estímulos, y ver también la cuestión de la respiración. Una vez eso, ya determinar dónde es la lesión para poder subirlo a una camilla y trasladarlo. Ahora, afortunadamente, y lo digo así porque a nosotros como medios nos han abierto las puertas de muchos espacios, hace poco estuvimos en el SAMU y nos explicaban cómo es precisamente esta situación de las ambulancias, cómo es que llegan. Y hay que verlo, vuelvo con la cuestión de la educación vial. En Campeche no tenemos educación vial. Hemos visto un sinfín de videos en donde la ambulancia está tocando la sirena, prácticamente tirando casi cohetes para que le hagan caso, y los coches no se mueven. Y eso, pues obviamente, ya es un llamado de atención. ¿Por qué? Porque se está poniendo en riesgo la vida de una persona. Un minuto o dos que llegue tarde la ambulancia puede ser vital, crucial. Un segundo o dos, crucial, sí, para salvarle la vida a las personas. Ahora, en cuanto a responsabilidad, pues sí, como bien señalas, es una responsabilidad compartida. Y esto empezando porque como peatones nos hemos vuelto flojos. Donde quiera queremos cruzar, hay pasos peatonales. Vuelvo, que algunos sí dices, oye, pues como que está mal ubicado porque inmediatamente está, o sea, una intersección. Por ejemplo, hay uno sobre la avenida Colosio, en donde está una tienda de productos de limpieza, en la mera esquinita, o sea, hay una intersección que bajan de un cerro y dices, oye, como que se está cañón bajar a medio camino, ¿no? Para medio camino. Y también ahí mismo en la Colosio, también la gente no acostumbra usar las isletas porque no las ve. O sea, como no está una glorieta hecha, la gente da la vuelta pegado y dice que la vuelta siempre tiene que ser abierta precisamente para evitar accidentes. Cabe destacar que en esta ocasión habla mucho también la cuestión de la velocidad, porque es un vehículo pesado. No es lo mismo el golpe que te va a dar, por ejemplo, un bolchito, al golpe que te va a dar una camioneta de esas medidas. Esta camioneta pudo andar a 20 kilómetros por hora, que a lo mejor parece no mucho, pero por la complexión del muchacho y el brinco que venía dando ya, pues obviamente lo tiró hacia un costado. Como bien mencionas, si hubiese sido de frente, el muchacho lo terminas tirando no sé cuántos metros adelante. Y cabe también la pena destacar que al momento de hacerse a un lado la camioneta, afortunadamente no venía otro coche de frente rápido, porque eso hubiera sido una carambola impresionante. Y esa avenida es un problema a razón de que hace mucho, pues esa avenida necesita semáforos, aunque no nos guste. Estamos acostumbrados a que nos llamen la atención a fregadazos. Ahora sí que aprendemos a fregadazos. ¿Por qué lo digo? Como los bisteces a chingadazos. ¿Por qué lo digo? Porque, a ver, honestamente, hay muchas veces que nos condonan, por ejemplo, a las motos. El programa de que, sabes que se te va a devolver, te quitamos tu moto, pero al tanto tiempo se te condonó porque andabas en chanclas y por eso se te quitó. O por X o Y cosa. ¿Qué sucede? No aprendes.
3: No, andar en chanclas.
2: Exactamente, o sea, recuperas tu moto, no te cuesta, no pagas la multa, y a los 2-3 meses ya recuperaste la moto.
3: Ya estás en chancla.
2: Entonces, exactamente, entonces necesitamos aprender a la mala. Y muchos me dirán, oye, pero es que así es tanto el conductor, porque hay muchos conductores que no traen el cinturón o que traen el teléfono. Es peligrosísimo. Vemos a estos chicos que trabajan de delivery o delivery y traen el teléfono en la moto.
3: Hasta sombrilla tiene.
2: Hasta su sombrillita traen. Oye, qué peligroso es esto.
3: Sí,
2: ¿y cuántos distrae. Han sido multados? O sea, en esta situación, creo que es importante esta cuestión de, pues sí, traerlos a rajatabla, porque es la única forma en la que aprendemos. Y desgraciadamente, otra de las cosas que yo vi en este asunto, pues sí fue una actitud un tanto pasiva en ciertas cosas por parte del

0: cochezote. Tercero, pues que el muchacho se acababa de graduar de su carrera de ingeniería en mecatrónica. Entonces, como que se conjuntó la cuestión emocional con el hartazgo político y cierta situación de, pues que los policías a veces no se homologa un criterio de cómo es que se llevan ciertos protocolos, como en el caso de un accidente.
1: Este caso creo que nos tiene que llevar a la reflexión. Primero, estamos viendo la deshumanización del ser humano. Si tú atropellas a una persona, siempre va a ser un accidente. Y no podemos responsabilizar a ambas partes. No difiero de que pudiera ser una responsabilidad compartida, porque nadie en su sano juicio vas a querer, desde luego, provocar un accidente. Bueno, pero lo que nos puede quedar muy en claro es que si nos subimos a un vehículo, sabemos la responsabilidad que tenemos al abrir el switch, arrancar y pisar el acelerador. Sí. Tenemos que ir lo más alerta posible. Lamentablemente hoy en día, en Campeche el parque vehicular ha crecido exponencialmente y nuestras calles y avenidas siguen siendo las mismas en distancia y en tamaño. Estamos viendo a más jóvenes conduciendo un vehículo. ¿Tendrán la experiencia? Posiblemente sí. ¿Aprobaron un examen de vialidad? Es una pregunta que yo voy a dejar en el aire. Si esta persona o estas personas que salen en este video, aquí creo que también nos debe de llamar a la conciencia, hacer conciencia. Inmediatamente aparece un video de otra persona que no soy un analista de videos, ¿cuál es la palabra correcta? No lo sé. Pero la persona que graba un video, el primer video que al menos yo veo, es de un vehículo en movimiento que va grabando la escena desde donde el muchacho o esta persona, el caballero, va caminando. Y de pronto se golpea o se estampa con la camioneta y lo que ya los demás sabemos. ¿Qué vehículos en Campeche portan ese tipo de cámaras? ¿Y por qué se está haciendo un paneo y posteriormente se filtra? Creo que por ahí empieza algo que de verdad que nos tiene que llamar a la reflexión. Después de ese video cambian las cosas, pero totalmente. Lo que decía Augusto, el joven oriundo de Villamadero, municipio de Ceiba Playa, quiero pensar que su economía es media baja, una persona pudiente por el vehículo en el que se conducía. Afortunado o desafortunadamente familiar de algunos políticos encumbrados y alguno que otro por ahí expolíticos. Pero hoy en día creo que la responsabilidad total es que nosotros no podemos ser jueces y verdugos, porque todo lo que se comentó a partir de esa publicación puso hoy en jaque a un sistema de seguridad, en este caso al de la Secretaría de Seguridad y Protección Ciudadana, a la propia Fiscalía, que si las detuvieron, que si no las detuvieron, luego las fotografías que se filtraron. Y lamentablemente hoy con la inteligencia artificial no podemos nosotros definir si ese video fue truqueado o manipulado. Y otra cosa también, nosotros como periodistas, como comunicadores y la sociedad en su conjunto, hoy estamos viendo lo que alguien quiere que veamos. Y eso es lo más complicado. Porque también se ha publicado que están convocando a una manifestación. Una persona en una red social convoca una marcha. Daimes. Y ahora, bueno, ¿quién está detrás de esa gran idea de salir a las calles y manifestarse? Lamentablemente, con el ambiente político que hoy se está viviendo, no me agradaría tener los resultados de la última manifestación donde hubieron agresiones. Pero hoy en día creo que el peritaje, si lo determinaron en menos de 24 horas, tampoco soy experto en eso y en cuánto tiempo un peritaje tiene que salir. Y no puedo basarme a un peritaje a las cámaras de video, porque en principio, ¿a qué velocidad iba?

0: El vehículo.
1: El peso del vehículo.
0: El peso del vehículo. Las condiciones en las que esta persona iba manejando. No sé, su estado emocional, si llevaba, iba bajo los influjos de alguna sustancia. Incluso, lo ignoramos.
1: Incluso no puede ser una ilegal, incluso hasta un jarabe para la tos genera sueño. O sea, las medicinas para la gripa tienen.
0: Pero si esta persona también creo que se descuidó la conductora. Porque nosotros tenemos, cuando vamos manejando, que estar al pendiente, pues a los 360 grados si podemos. Porque vas manejando, tener el oído.
1: Hay gente que maneja, ¿sí?, con los audífonos.
0: El oído, justo, la vista. Y lamentablemente hoy esta persona se debate entre la vida y la muerte. Que se vició la escena del accidente con el retiro de la placa, y que eso, hay otras publicaciones, generan que la aseguradora se deslinde. Entonces, la parte que no estoy diciendo sea responsable, la parte de quien conducía el vehículo, ¿por qué la tuvo que retirar? ¿Quién le dio la indicación que la retirara? ¿Querían cubrir algo? Que ahí habrá una gente que tendrá que explicar.
1: Ahí hay un daño colateral.
0: Sí, pero, otra cosa, perdón Augusto, y con esto voy a concluir. Sabemos que esa avenida, la avenida es Maestro Campechano, López Portillo. Es una avenida sumamente transitada. Pero aquí no tenemos que demeritar la labor que hace la Secretaría de Protección y Seguridad Ciudadana, de que ha emitido con anterioridad que conduzcamos por esa zona con la mayor precaución posible. Pero ¿qué hacemos? Hay rutas alternas. Podemos agarrar calles y avenidas de la colonia Tepeyac, de Saskalum, para llegar, si tú quieres, a la avenida central. O bien tomas otra avenida alterna y no cruzar, porque a esa hora pico el embotellamiento está, en verdad, muy complicado. Tampoco hay elementos que estén dirigiendo el
1: tráfico. Pero también sabes que, mira, hace falta nomenclaturas, que eso es responsabilidad del ayuntamiento en muchas colonias. O sea, tú puedes andar por Tepeyac, pero si no sabes qué calles son de entrada, qué calles son de cerrada, pues está canijo, ¿no? Luego, veamos el ejemplo de hace pocos días allá en Cala, en la avenida Baja Velocidad, en donde un diputado pues quiso poner una nomenclatura contradiciendo lo que dice Seguridad Pública. Que hay un conflicto. Y también, señoras, hacen falta elementos de seguridad. Mira, no es tanto eso, porque, por ejemplo, vamos a comparar obras. Esa obra es del ayuntamiento, la obra que se está haciendo en la López Portillo. La obra del gobierno federal, que está en la Héroe de Nacozari, está muy marcado cuando la avenida se convierte de doble carril, uh-huh, enfrente de la estación del Tren Maya, del Tren Ligero. Y ahí hay gente de la obra que trae trajes naranjas o amarillos, y son mujeres que están desviando el tráfico, que están ayudando a la fluidez del mismo. Aquí la excusa es que no hay elementos de seguridad pública. Es que tú tienes que prever que efectivamente vas a tener que desviar el tráfico, y los mismos trabajadores de la obra en diversas zonas pueden hacer ese trabajo de enseñarle a la gente hacia qué lados van a tener que conducir. La López Portillo necesita poner límites de velocidad, y ya sea a través de semáforos que a nadie le gustan, pero son necesarios, o incluso en México lo que llegó a ver son las famosas fotomultas. Hace tantos, 4 años creo, más o menos, en la López Portillo, un cadete de la Guardia Nacional falleció junto con una mujer y un infante por un loco que andaba manejando como loco en la López Portillo. Entonces, si ya viste que son avenidas peligrosas, algo tienes que hacer, ya sea como autoridad estatal o como autoridad municipal. Pero tú tienes que dar certeza a la vida de las personas. Y en ese caso, en la López Portillo, pues hoy no hay eso. Porque es una avenida muy oscura, por el tamaño de la misma. Hay pocos pasos peatonales, sobre todo en las zonas donde hay escuelas, como la Escuela de Turismo del Instituto Campechano. Hay muchas escuelas en esa zona. Hay supermercados, hay fraccionamientos. Entonces, todo esto, pues tiene que haber un cambio, como bien dices. Porque no podemos seguir con las calles como las tenemos hoy en día, las avenidas como hace 20 años. Porque ha aumentado el parque vehicular. Ahora, hay que tener educación vial en todo sentido, no solamente los coches. ¿Cuántos accidentes en motos no vemos al día? O sea, el ayer número de accidentes en moto son muchísimos.
2: Debajo de un camión.
1: ¿Y sí. qué pasa? Y no se ve que haya disminución. Vemos a las motos en avenidas, por ejemplo, en la avenida Colosio, casi a la entrada de Belén, quitaron un tope que había ahí y las motos agarran la curva, pero durísimo. Ahí han chocado muchísimos coches. Y a veces agarran las canaletas que dejan para el paso de agua en los topes. Y esas y así evaden las motos.
2: Dijiste algo que quiero también decir, que lo llevo atorado aquí desde hace muchos años. Siempre que vemos que en una calle la agarran de alta velocidad, pon un tope. Y la calle, Campeche está lleno de topes. Es impresionante.
1: Pero porque no aprendemos.
2: Ah, pues entonces no es un tope, es agarrar a la persona que pasó rápido y agarrarla, multarla.
1: ¿Y cómo la agarras? No vas a poner un elemento curso de seguridad por cada calle.
2: Pues, tú dijiste es una buena idea.
1: Fotomultas.
2: Pues, exactamente. Ahí están los videos de toda la gente que pasa las velocidades y que lo vemos. Yo he visto que pasan rapidísimo y está la patrulla ahí. Y no lo voltean a ver.
1: Pues no, de aquí acá arranca para que lo alcance.
2: Pues es que en otros lugares así es. Otra de las cosas que también dijiste y que también te agarra por allá. La ciudad no tiene una visión a futuro. Y eso la tenemos no 30 años de atraso, como 50 años de atraso. ¿Por qué? Porque ponemos pasos peatonales donde creemos que deben ir a ver sin un estudio. Porque hay una escuela que se pone un paso peatonal. ¿Y qué hace esto? Que cuando llegan, que todas las personas llegan en coche y quieren bajarse en la puerta de la escuela, esperar a su hijo en la puerta de la escuela.
1: Guadalupe, no está hablando.
2: De todas las escuelas. En el centro hay una escuela donde el tráfico a la hora de entrada y de salida se paraliza el centro, el primer cuadro de la ciudad, porque se bajan en la puerta, se suben en la puerta y me importa muy poco.
1: Y de aquí a que venga la chamaca que está saliendo de la clase.
2: Y están platicando, están sentadas, ya pusieron una persona que les ayuda, pero todo esto, ¿de qué estamos hablando? Regresamos a lo que tú estabas diciendo. Educación vial de todos lados, educación y conciencia, empatía, sentido común, todo esto no existe porque yo tengo que hacer, tengo que irme, tengo que esperar y mi hijo no se puede arriesgar y yo no voy a caminar. ¿Dónde voy a estacionar? No hay estacionamientos. Varios microproblemas generan un problema más grande. No hay estacionamientos, no hay una infraestructura, ni tampoco leyes que obliguen a que todos los negocios y lugares tengan estacionamientos para sus vehículos. Y esto ocasiona que si tú tienes una papelería y van a ir a comprar tu papelería y van 5 en coche, se tienen que bajar del coche y estacionar 5 en una misma fila, ocupando lugares que pudieran ser para otros. Entonces, no estamos pensando en esto. No hay una vía alterna para la López Portillo, déjame decirte, porque te metes a Tepeyac y las calles de Tepeyac y San Antonio son cerro y muchas de ellas no tienen salida directa. Entonces estás y te topas con una calle y das la vuelta en otra y bajas en otra y subes a otra y das la vuelta por otras. Es un laberinto. ¿Por qué?
1: Y las condiciones.
2: Porque no, las condiciones sobre todo, porque esas calles nunca se programaron para construirse. La gente se asentó de una manera irregular, como están varias de las colonias de la ciudad que se encuentran en los cerros, y entonces tú sigues la calle y de pronto te encuentras con la casa o el patio de alguien, ¿me entiendes?
0: Alex,
2: o
0: perdón,
2: un andador.
0: Daime, pero voy a defender lo que yo decía, buscar rutas alternas. Decir que en la López Portillo no hay rutas alternas, no presumo que conozca la ciudad porque francamente no la conozco, pero si tú vives en la colonia Lázaro Cárdenas, que está detrás de la SEDUC, para llegar a esa parte, puedes, si vienes de la universidad hacia el Monumento al Infinito, y tienes y vives en la colonia Lázaro Cárdenas, pues te desvías por el asilo de ancianos, aunque sí vas
2: si
0: a encontrar
2: está cerrada toda la López Portillo.
0: Por eso. Bien.
2: No puedes pasar al asilo de ancianos.
0: No puedes pasar por el asilo anciano. Bajas sobre Tepeyac, sales a la López Mateos, no sé, buscas, pero ¿qué pasa? ¿Qué pasa? Nosotros circulamos por el periférico Pablo García Montilla. ¿Puedo yo entrar por la calle que sale hacia la estación de bomberos? No recuerdo el nombre. O al hospital de especialidades.
2: Ah, ok.
0: ¿Sí? Pero no se me hace fácil. Si yo voy a hacer cuenta a la universidad, prefiero meterme por la Maestros Campechanos que desviarme por esta calle que te estoy diciendo. Son rutas alternas. pero siempre queremos ser los primeros, como tú mencionabas.
2: Pero no me estás estamos hablando de rutas alternas para ingresar a López Portillo. Bueno, pero la López Portillo no tiene una paralela que tú puedas seguir, como hay en una ciudad, en varias ciudades, donde puedes cerrar una avenida completa y la gente puede tener una ruta alterna. Puedes encontrar caminos cercanos que pueden llevarte al mismo lugar. ¿De qué manera y cómo? Tienes que buscar, abrir tu GPS, buscar tu Google Maps.
0: Okay, claro,
3: estamos viendo que pues este tema lleva a mucho, en el sentido de
2: mucho tiempo
3: en el tema de también de educación. Creo que sí, esto es algo que siempre se ha comentado, creo que en otros programas también, el tema de la educación vial nos hace falta.
0: Necesario.
3: Nos hace falta todo y es necesario tanto a los peatones, tanto a los vehículos, motos, ni se diga, no todos, pero sí existe una situación de que tú vas bien y se te atraviesan y todo esto que conlleva también a lo que mencionaban, vías alternas. Campeche no es muy grande, Campeche es pequeño. Entonces, hay cosas que se tenían que se tienen que analizar, ¿no? Que ver todas estas estrategias. Pero bien lo decía Julio, creo que pues este lamentable accidente nos tiene que hacer reflexionar en las cosas, en el tema vial, de verdad, tanto a los automovilistas como también a nosotros como peatones. Tenemos que hacer mucho, lo decían al inicio del programa, esto es ciudadanía con el gobierno, todos trabajando en conjunto y precisamente, ¿no?, hablando, y que esto también lleva de la mano el tema de los trabajos, de las rehabilitaciones que se están haciendo, específicamente también ahí en la avenida López Portillo. Ayer cayó una lluvia muy intensa, la verdad que yo creo que todos esperábamos, pero hubo una situación también, tres vehículos tuvieron un percance. Se deslavó esa parte de donde, exactamente donde están trabajando, Julio. Y es una situación que también, pues, indica que hay que tomar precauciones ante todo esto. Ahorita que ya está iniciando las lluvias ya están iniciando y todavía nos queda largo camino, de aquí hasta noviembre, 30 de noviembre, nos queda meses. Hay que tomar también, decían ustedes, temas de señalética. Es muy necesario en todas las obras que se hagan.
0: Pues claro, voy a agregar algo que ciertamente mencionaba Augusto. No vemos al personal que esté cuidando el tráfico, no se puede, al menos cuando hay obras. Pero lo que yo sí le puedo decir algo, me sorprende y sí me da gusto ver al menos en el tramo carretero Champotón-Escárcega, a la altura de la comunidad Pixtún, algo así, Pixtún, Ortiz Ávila, que hay empresas que están trabajando a las 10, 11 de la noche y hay gente que está guiando el tráfico, que está parando el tráfico, hay faros que están prácticamente prendidos y que
1: los famosos fantasmas.
0: Sí, que te están indicando que hay una obra. Por otro lado, también de manera muy rudimentaria colocan latas, le ponen diésel y te están alertando algo. Y aquí en la ciudad de Campeche, pues yo considero que también, por lo menos, si tenemos también las fallas eléctricas en estos momentos de lluvia, creo que por lo menos pues regresen a buscar la lata de metal, colóquenle diésel y metan su pedazo de estopa para que nos
1: se va a ver muy romántico ahí flotando.
0: Claro, porque lo que pasó ayer que lamentablemente cae a esa obra un coche. Uh-huh. Y sí, dos vehículos pequeños.
1: De hecho, uno lo tuvieron que sacar con grúa.
3: Sí, el coche.
1: No, imagínate, o sea, ¿cuántos vehículos han sido víctimas de esta obra del ayuntamiento? O sea, ya ayer llevamos tres, cuando menos, ¿no? Ya lo que voy, ¿quién va a hacer pagar? ¿La aseguradora? ¿El ayuntamiento? O sea, y es que no solamente es eso, lo que pasa en las calles. ¿Cuántas calles ayer? Bueno, hoy vemos que están hasta el tope de basura. Y dirás, es que la ciudadanía tiene su responsabilidad. Muchas son hojas de árboles caídos, o de árboles que tiraron las hojas con el viento y no las han recogido hasta el día de hoy. Y esas hojas hoy van a ser un tapón en las alcantarillas que todavía existen.
2: ¿Cómo pasó ayer?
1: Porque hay muchas alcantarillas que no existen. Muchos vehículos, vas en una colonia, agarras una vía alterna que no conoces y de repente pasas al lado de una calle, chin, te caes en una alcantarilla. Y muchas veces dices, es que es responsabilidad de la CFE, es que es, a ver, tu ayuntamiento, tu obligación es gobernar. y garantizar la seguridad del ciudadano. Si tú le compones un registro a la CFE, se lo vas a cobrar después. En la esquina de la avenida Lavalle, frente del famosa tienda departamental, que hay un restaurante, otro de papelería, hay un registro de la CFE en la mera esquina, que literal es como un cenote. Y el ayuntamiento se lava las manos diciendo que es la CFE, pero la banqueta ya está rota, entonces la banqueta es tu responsabilidad. Entonces, ahí es donde tenemos que ser muy enfáticos. Las mismas calles de siempre se inundan. Presumían en un video que habían limpiado una calle y allá se inundó porque no estaba tan limpia esa calle. Entonces, cabe la pena destacar que lo que pasa ahorita es una falta de planeación de Protección Civil Municipal en cuanto al problema de las lluvias. ¿Por qué? Porque se inundan las mismas. Si ya existiera este registro de avenidas problemáticas, de calles problemáticas, empieza la lluvia y está ahí la cuadrilla antes de que empiece a llenarse de agua, el Álvaro Obregón, por ejemplo, Santa Lucía, estas zonas que son las bajadas de los cerros. Muchas veces lo que está sucediendo hoy con la obra es que precisamente está afectando a más ciudadanos a consecuencia de falta de planeación, porque así es, empiezan a trabajar cuando empieza el agua, cuando empieza la temporada de lluvias. Y muchos dirán, es que hasta ahorita que les están soltando el recurso. Pero vuelvo, no hay señalética. Sí. No hay señalética, es inclusive rudimentaria, ¿sabes qué? Hay un bache aquí, cuando menos en periodo de lluvia, no vas a caer en el bache.
2: Pero Augusto, creo que es la falta de planeación, porque lo que tú dijiste es muy cierto. O sea, si yo sé, conozco mi estado, mi ciudad, sé en qué temporada empieza la temporada de lluvias y sé qué problemas me va a traer cavar un hueco en una avenida de mucho tráfico y en qué tiempo voy a terminarlas, una programación, una planeación, y si va a comenzar y me va a agarrar en tiempo de lluvias, tener todas las señalamientos, tener una logística que me va a permitir evitar que suceda lo que está pasando, porque sé que es un lugar donde va a bajar corriente. Estamos hablando de que la avenida López Portillo, como la avenida central, desde mucho tiempo atrás ha sido donde cae todo el agua de los cerros cercanos y es donde se va y se libera. Por eso hay un megadrenaje en parte de la avenida central al principio, ¿no?
1: Entonces,
2: en la avenida central.
0: Sí, ahí
2: pero digo, porque todo eso llega y afluye para una sola avenida, desde la Maestros Campechanos, agarrando la avenida
1: Prueba, Urbina. El monumento al infinito, esa claro, era una alberca.
2: Exacto, pero todas esas avenidas convergen de los cerros de las, perdón, Julio, de los cerros que hay alrededor, Festas, Ascalón, San Antonio, todo eso, todo ahí llega y baja para llegar al mar a través de la avenida central. Entonces, si tengo todo esto y lo sé y lo conozco y lo tengo, ¿cómo terriblemente?
1: ¿Cómo chorizos?
2: Sí, ¿cómo? No me voy a ponerlo, así me voy a decir, oye, ¿me puedo utilizar? Si hay una vía alterna, la creo, al menos hago la señal. Pero te digo, no conocemos la ciudad y a lo mejor está enredada, pero si yo programo para dónde me voy a ir, hago una vía y la señalo para que la gente sepa para dónde se va a ir.
0: Sí,
2: para
0: pero no fíjate, como dijo, creo, en algún momento, Carlos Salinas de Gortari, no nos hagamos bola. Eso, ¿no, verdad?
2: Sí, creo que sí.
0: ¿Cuántas veces hemos, como periodista, cuestionado qué pasa con el Atlas de Riesgo de Campeche, ¿no? ¿Y cuáles han sido las respuestas? Estamos trabajando por el Atlas de Riesgo.
2: ¿Cuántos años tiene eso?
0: Recuerdo una,
1: hacer como un
0: recuerdo una publicación, una entrevista que le hicieron al primer presidente municipal de oposición en Campeche.
1: ¿El que quiere ser alcalde otra vez?
0: Exactamente.
2: Tiene.
0: En el que Campeche, prácticamente el 100% de la ciudad, era una zona inundable. Y recordemos, pongámosle fecha desde cuando fue alcalde. Y todavía se está trabajando en el Atlas de Riesgo. Si ustedes mañana le preguntan a los responsables de la Protección Civil en el estado,
3: siguen trabajando.
0: Y en el municipio, siguen trabajando. Y las lluvias llegan en mayo.
3: Cayendo.
0: Son lluvias atípicas. Pero ¿qué sucede? No podemos exigirle a los ayuntamientos, porque son autónomos, para que hagan su plan de protección civil. Y una foto que creo que puede ser de Premio Estatal de Periodismo. Me agradó ver a la muy mentada, y lo digo con respeto, ¿verdad? No soy misógino, director de Protección Civil del municipio de Campeche. Casi
2: en el agua,
0: metida, sacando, creo que con la mano, destapando no lo sé, pero a mí me agradaría saber qué tipo de visión tiene ella para después el agua turbia, llena de hojarasca, qué está buscando. Y quiero pensar, y lo digo, pues una imagen de

0: ocupen una imagen.
1: Pero antes de que te traes, tú sabes que cuando vemos eso de alguno de los compañeros periodistas que te está lloviendo y no es necesario y te metes al agua que te llega acá y desde ahí das tu enlace.
0: Sí, claro, pero Augusto.
1: Daimes.
0: No puedo entender por qué todavía no se concluye el Atlas
2: de riesgos
0: para Campeche. ¿Cuánto cuesta? Que cuesta una millonada de pesos. ¿Cuánto cuesta una vida humana? ¿Tiene precio?
1: No.
0: ¿Qué hacen los directores y directoras de Protección Civil Municipal de los 13 municipios? De pronto vemos.
3: Tomás la foto cuando llueve.
0: Pero de pronto vemos que en los municipios estamos desasolvando drenajes. El gobierno está haciendo la parte que le corresponde, pero el ciudadano inconsciente tira su basura, deja su bolsa. Es
1: responsabilidad compartida.
0: Sí, exacto. Pero entonces, ¿quién sanciona a quién? La inundación del día de ayer que sufrió Campeche, ¿responsabilidad de quién es? Del ciudadano, ¿verdad? Ah, ¿y Protección Civil para qué está?
3: Bueno, no vayas lejos. Por ejemplo, hablábamos hace una semana de los basureros clandestinos.
0: ¿Quién sanciona a esta gente?
3: Exactamente.
1: Pero ayer pasó algo peculiar, ¿eh? Ayer por allá de la zona donde se inundó de por mi casa, era día de pase del camión de basura. Así que cuando pasó la corriente pasaban las bolsas, bendito Dios, cerradas, pero las bolsas de basura completas y pasaban ramas grandes de árbol. Fue muy fuerte la lluvia en esto. Y tú como contestabas de esto, preguntabas acerca del Atlas de riesgo. Lo que pasa es que nos dan 3 años, Julio. Nos dan 3 años para hacer las investigaciones correspondientes y para tener una evaluación correcta.
0: Pero hablamos del primer alcalde.
1: Es el que viene,
3: hablando
1: no
3: de juzgar y satanizar, satanizamos mucho a María Constanza, la señora hasta que quería ser su arca de Noé. Bueno. Ella ya tenía visión de que Campeche se iba a...
1: ¡Claro!
3: Y puede ser, ¿por qué no? A lo mejor hasta una oportunidad de negocios, trajineras en tiempo de lluvia, así justo. Como ya hay mototaxis, motofletes, trajineras en tiempo de lluvia creo que podría ser...
1: Exactamente,
3: para que el pescador que está sí, baja la pesca. No, o sea, ya hablando en
0: serio. No, pero está bien, Augusto. Es que ¿hacia dónde vamos? ¿Hacia dónde vamos? No,
3: pues hacia donde te lleve la corriente, hermano, porque con la lluvia.
0: Ayer, pero sale el funcionario de Protección Civil o funcionaria. Estamos trabajando, pero decías algo bien, hojarasca. Ah, sí, están trabajando porque están podando árboles, ¿no? Pero no recoge la basura. Okay. No vas a ver bolsas, pero sí vas a ver hojarasca. Entonces, ¿quién está siendo el primer responsable? Creo que al funcionario le pagan para evitar problemas, no para resolverlos.
1: Exacto.
0: Y esta inundación tiene en verdad un responsable. Si es el ayuntamiento, si es el gobierno del estado, si es el gobierno federal. Llueve en Chiapas, llueve en Tabasco, llueve en el centro del país y hay inundaciones terribles y que generan de pronto la caída de lluvias, el deslave en zonas habitacionales.
3: Mira, debemos estar agradecidos, por ejemplo, el tipo de geografía que tenemos, que no hay deslaves como en la Ciudad de México. O sea, yo veo mucho, porque mucha gente cuestiona, ¿no? Es que es responsabilidad del gobierno capitalino las inundaciones en la Ciudad de México. A ver, el gobierno capitalino en la Ciudad de México no fue a poner una ciudad en medio de un río. Eso viene desde cientos de años atrás. O sea, estás en una ciudad que era un río, que era un lago. Ahí va a ir por naturaleza el agua. Es como lo que estamos platicando. Campeche está mal planeado y las colonias que están en zona baja, por ejemplo, Santa Lucía, la zona donde está el Panteón, por ejemplo, Concordia.
0: ¿Quién autoriza los permisos de construcción o edificación de nuevas
3: los ayuntamientos?
0: Claro, tan sencillo. Entonces, mal planearon una ciudad, porque creo que Campeche debió crecer
3: hacia los cerros
0: o hacia la zona de donde hoy está el Tren Maya, donde está Chiná, porque todo acá hacia el Golfo nos inundamos.
2: Una situación que lamentamos cada año, ¿no? Que lamentamos cada año y sabemos los puntos, hablando del sentido de que, pues bueno...
1: De lamentación.
0: ¿Qué pasó en la Tarabay? ¿Alguien sabe de la Sarvay? De la
1: no
0: calle
1: sabemos.
0: Sarvay?
2: Exacto. O sea, son puntos que sabemos. No, estamos cerca. Sí. Mencionaba Santa Lucía, estamos cerca.
0: Pero no pasó nada con la Sarvay porque año con año era nota.
2: Sí,
0: mundial,
2: de inundaciones, ¿no? Sí. Pero bueno, sabemos que hay varios puntos, o puntos rojos, por decirlo así, que son inundaciones. Hay que tomar en cuenta eso. Y sí, yo pensaba también el tema del Atlas de Riesgo. ¿Qué está pasando? ¿Qué sucede? Esperemos que ya en cuestión de los siguientes años, porque ese ya va finalizando, ¿no? Ya va.
3: Aunque sea el machote de la clase, mira lo que nos pasa.
2: Pues se pueda solucionar, porque sí, hay que tomar medidas y estrategias, y pues seamos también responsables, ciudadanos responsables en temas de la basura, no tirarlo nada más ahí, o dejarlo. Híjole, estamos en temporada de lluvia, lo volvemos a repetir, de aquí hasta noviembre, y son cosas que hay que tomar en cuenta en conjunto con las autoridades correspondientes, pues que es el ayuntamiento.
0: Y que la temporada de huracanes, todavía para el Atlántico no ha iniciado.
2: No, hasta junio.
0: El Pacífico ya
2: la siguiente semana.
1: Había una que iban a nombrar a Amanda, ¿no? ¿Dónde
2: la siguiente semana ya inicia, ¿no?
0: Sí, Amanda. Ya, pues otra semana, ¿no? Pues
2: ya estamos así, como que a un pasito nada más de este inicio. Entonces, otro tema muy importante, mencionaba la presidenta Claudia Sheinbaum Pardo durante su mañanera, que este fin de semana, específicamente el domingo 31, estará dando, pues sí, una rendición de cuentas de estos dos años que ha estado trabajando como presidenta de México, la primera presidenta, y que será, pues, en todos los estados, en todas las entidades, específicamente también aquí en Campeche, ahí en el Domo del Jaguar.
3: Así es, y sí, la verdad es que, a ver, son dos años de que ganó la elección, o sea, es lo que se va a festejar el próximo domingo. Nos va a hacer madrugar la presidenta el domingo, porque es a las 10 de la mañana, o sea, empieza el evento. Y sí, la verdad es que, mira, yo creo que sí, esto es interesante, porque en otras ocasiones muchos dicen, ¿por qué no lo quiere hacer en el Zócalo? Es que ha bajado su popularidad. No, actualmente en la Ciudad de México el Zócalo ya prácticamente está habilitado como un espacio para el mundial que se empieza precisamente el 11 de junio, ya a tiro de piedra. Entonces, por eso, esta vez el evento a nivel Ciudad de México va a ser en el Monumento a la Revolución, que es un espacio un poco más pequeño que el Zócalo de la Ciudad de México. Entonces, para evitar precisamente pues aglomeraciones como las que se tienen consideradas cada vez que la presidenta hace esta convocatoria, además de que también recordemos que en la Ciudad de México actualmente los maestros de la CENTE pues ahí quieren pues incluso atentar en contra del mundial en la zona del centro de la Ciudad de México, se querían instalar en la zona centro, en la zona de la plaza mayor, pues en este caso la presidenta dijo, bueno, nos movemos nosotros hacia el Monumento a la Revolución para evitar precisamente que se infiltren la gente de la CENTE y todo esto que se tiene para entorpecer la cuestión del mundial. En Campeche, pues obviamente esto muchos esperaban que a lo mejor fuera en la Plaza de la República, pero pues al tener el espacio del Domo del Jaguar, o antes conocida como Concha Acústica, pues obviamente para protegerse del sol, para pues los invitados que van a estar ahí presentes, va a venir gente de los 13 municipios, bueno, de los 12 municipios más la gente de la ciudad capital, pues escuchando precisamente a la presidenta. Me imagino que antes de que la presidenta tome la palabra y que se enlace la señal con México, me imagino que la gobernadora probablemente vaya a decir algunas palabras, o algunos actores políticos de Morena, quien tengan a bien, pues en este caso, dar alguna postura, alguna situación. Sí, de dos años de trabajo, que lo ha dejado claro la presidenta, de dos años de inauguraciones de hospitales como nunca se habían inaugurado, al menos 20 hospitales se han inaugurado en esta administración de la presidenta Claudia Sheinbaum Pardo, entre ellos el ginecopediátrico de Ciudad del Carmen, también hace poco se inauguró el Loharan de Yucatán, además de que también hace la semana pasada la presidenta estuvo en Tabasco precisamente supervisando la ampliación de la carretera Macuspán-Escárcega. Programas en Campeche que han venido a favorecer al estado, como el Plan Campeche en materia agraria, la instauración de la planta pasteurizadora, el dragado del río Palizada, proyecto del presidente López Obrador, también ahorita el dragado de Ciudad del Carmen. Bueno, tantas cosas que podemos enumerar que es bueno escucharlas. ¿Por qué? Porque ahí se va a venir una situación muy importante. Se viene el golpe de estado blando por así decirlo. ¿Por qué? Porque la presidenta osó esta semana hablar de Televisión Azteca. Y van a haber señalamientos todos los días de una televisora con impacto nacional en contra del trabajo de la presidenta y en contra de los actores políticos de Morena. Lo vemos con el caso de Rubén Rocha Moya, lo vemos incluso señalando la misma Televisión Azteca a la gobernadora Laida Sansores. Y esto pues obviamente es como que la contraparte. Vamos a informar de viva voz, vamos a informarle a la gente, al pueblo, no desde un guión, sino desde la máxima tribuna, que en este caso pues podría ser el Zócalo o, por qué no, el Monumento a la Revolución, que es icónico también, porque recordemos que esta es una cuarta transformación, es una nueva forma de gobernar, y por eso creo que es tan importante que este domingo estemos al pendiente de este mensaje de la presidenta.
0: Aparte de celebrarse el segundo año del triunfo de Claudia Sheinbaum Pardo, de los inicios de la construcción del segundo piso de esta cuarta transformación, creo que es un segundo año de resultados. Bien lo puntualizaba Augusto, en materia, bueno, económica, ha habido grandes resultados en el país, pero hay un tema importantísimo en el tema de la seguridad. Recordemos que también se ha logrado mantener hoy en día la disminución de ese sentir de la población que sentía que vivía en un país inseguro. Y realmente lo que el día domingo vaya a decir la presidenta ante el pueblo de México, considero que va a estar lleno de buenas noticias. Habrán sus detractores, por supuesto, pero hay muchas cosas que algunas empresas de comunicación las dan a conocer dependiendo sus intereses. Pero qué bueno que hoy el pueblo de Campeche, que va a ser una de las 32 entidades que va a tener la oportunidad de escuchar el mensaje de la presidenta de México, acuda al Domo del Jaguar y vea y sea testigo de viva voz de lo que se está haciendo en Campeche, porque sí es importante saber que se ha logrado avanzar en estos 6 años, o casi 6 años del triunfo de la cuarta transformación en este país, y que también hay cosas que hacen falta por hacer, hay cosas que todavía no se cumplen, hay cosas que todavía el gobierno de la República está trabajando para ello, y creo que se le tiene que pedir un poco de paciencia al pueblo de Campeche. Pero hace unos días, y también lo señalaba Augusto, la presidenta estuvo aquí en Campeche, puso en funcionamiento grandes obras, estuvo en el estado de Yucatán, en Quintana Roo, estuvo en el municipio de Comalcalco, en Tabasco, y realmente se ha visto esa transformación. Que falta mucho por hacer, por supuesto que falta mucho por hacer. Que habrá el golpeteo político, lo va a haber, pero el pueblo sabio de Campeche y de México va a tener sus propias conclusiones.
1: Y fíjate, yo la otra vez igual hablando acerca de no solamente del gobierno de la presidenta Claudia Sheinbaum, que también cuando estábamos hablando de la llegada aquí al estado de Campeche, decíamos que se está dando este voltear a ver a nuestro estado, que por muchas razones ha estado de hemos tenido mala suerte, porque por llamarlo de una manera o de otra, ¿no? Se habla de esta fórmula maldita, ¿no? Y de todos los recursos que ha tenido el estado, muy rico, un estado muy rico, muy grande, de hecho uno que tiene regular tamaño dentro del país, ¿no? Y aún así somos de los que menos recursos reciben, y ahora con la presidenta Claudia Sheinbaum se está dando este impulso en muchas zonas y muchas áreas en las que pues es necesario, y sobre todo en cuestiones del sector primario, ¿no? Que el campo, que a través del Plan Campeche, creo que esto es importantísimo, porque pues al tener un territorio grande y que por mucho tiempo se ha destacado Tenabo, ¿no? con el maíz, cuando en su tiempo, ya hace muchas décadas, Champotón con el arroz y todo esto, ¿no? Entonces, te digo, el rescatar a un estado que tiene la vocación de ser el granero del país, creo que es importante. Y esta visión de voltear a ver a nuestro estado, creo que esto es lo importante del gobierno, que comenzó con López Obrador, ¿no? Pero del gobierno de Claudia Sheinbaum, creo que esto es lo importante. Y otra de las razones que creo que hay que hacer conciencia, todos, a pesar de que no nos pueda agradar un gobernante o no, creo que lo importante aquí es que se están llevando a cabo proyectos que si se llevan a cabalidad y al 100% como se están planeados, funcionan. Pero si no funcionan, porque de pronto quien está en contra, comienzas a meter el pie por tal de verte bien, por tal de hacer, de decir, viste, te dije, era malo lo que estaba pensando, lo que está haciendo. Y nada más por esa razón, echas a perder algo que se hace con el dinero de tus impuestos, que puede beneficiarte a ti, en tu economía, a tus hijos, a, no sé, a tu estado, a tu ciudad. Creo que esto es importante. Cuando se lleva a cabo un proyecto de cualquier nivel de gobierno, y se lleva a cabalidad, nos ayuda a todos.
2: Y esperando,
1: eso es importante.
2: Y esperando que la información o las noticias que dé la gobernadora, la presidenta también, y esperando que también sea la gobernadora, pues sean proyectos de importancia y de beneficio para los años que siguen en lo que es la administración federal y también para beneficio de Campeche. Muchas gracias, Augusto, Daimes, Julio, ya está la lluvia.
1: Vamos a hacer así como que especial de huracán.
2: No, creo que no. Pero la lluvia ya. Oye, sí, nos falta aquí las galletitas. Ay, sí. Pero bueno, le agradecemos a cada uno de ustedes que haya estado aquí, las voces del análisis, a usted también que nos haya acompañado a través del sistema de televisión y radio de Campeche. Cuídese mucho, están las lluvias, tome sus precauciones.

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0: 6:16.
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8: Güey, hay que salir hoy, pero plan sin vatos, ¿ok?

0: buenos días. Bienvenidos a Amanecer Campechano. Es un gusto estar con ustedes como todas las mañanas y despertar obviamente con las mejores canciones a través de TRC Radio por el 89.3 FM y 920 AM. De verdad que hoy los niños se quedaron en casita, las mamás también y los papás de seguro están durmiendo un poquito más y ya nada más se paran a hacer el delicioso desayuno para irse al trabajo y también dejarle a los niños, de verdad. Yo ya tengo hambre, ya estoy con mi cafecito aquí lista, nada más me falta como que el pancito para empezar a desayunar desde las 6:30 y 3 de la mañana y ya como a las 10 otra comidita, ¿verdad? Pero bueno, ya llevamos 153 días transcurridos. Nada más nos quedan 212 para terminar este hermoso año, como todos los días se los estamos aquí diciendo también, día con día, para que ustedes recuérdenlo si tienen algún propósito que hicieron, por ejemplo, hacer el ejercicio. Bueno, con estas lluvias casi no puedes, que también hoy dicen que va a estar muy fuerte la lluvia por las tardes, así que no salgan de su casa, resguárdense, como se los estamos diciendo desde hace días. Pero también, ¿por qué no aprender a cocinar? Yo ese fue uno de mis objetivos y déjenme decirles que la comida cada día me queda más que deliciosa, claro que sí. Vamos a darle los buenos días también a Pepe Bencomo porque ya tiene listas las canciones para empezar el día de hoy, martesito, ya martesito delicioso. El solecito como que quiere salir, como que no quiere salir, pero ya hace calor. Pepe, buenos días, ¿cómo estás? ¿Cómo amaneciste el día de hoy?
1: Muy buenos días, Malopkin, Misha Vélez, pues amanecimos sin dolor, sin sueño, y eso ya es bastante. Pues sí, el día va a estar bastante raro, digamos, con una temperatura mínima de 25 grados y una máxima de 33, lo que sí es un hecho que va a haber muchísima lluvia. Va a estar lloviendo, de hecho hay un boletín que en un momento les vamos a comunicar. La Secretaría de Educación desde el día de ayer anunció que se suspendían las actividades escolares previendo pues el cualquier contingencia para cualquier alumno o maestro o padre de familia que tenga que desplazarse hacia algún lugar. Entonces mejor prefirieron como una cuestión preventiva, obviamente, suspensión de clases. Y el comunicado dice así: con base a la información proporcionada por la Secretaría de Protección Civil en 9 municipios que son Calquinís, Izbalchés, El Chacán, Tenabo, Jopelchen, Calangul, Campeche, Selva Playa y Champotón, las lluvias serán mayores a 100 milímetros, mientras que en los 4 restantes, Escárcega, Candelaria, Carmen, Palizada, oscilarán entre 50 a 100 milímetros. Por lo anterior, a fin de salvaguardar la seguridad de estudiantes y personal educativo, se declara la suspensión de labores académicas el día de hoy, martes 2 de junio, en todos los niveles de educación básica, es decir, de preescolar hasta la secundaria. Las labores en los planteles deberán reanudarse a partir del miércoles 3, pero también el Covacán sacó su comunicado y también el Covacán suspendió clases. Y por lo pronto las clases del día de hoy están suspendidas. Y lo que sí también es un hecho, que los pronósticos de lluvia para los próximos 10 días son que tendremos lluvia desde el día de hoy, martes, hasta el próximo jueves. El Instituto Campechano también hizo lo propio. Con base a información proporcionada por Protección Civil, quedan suspendidas las actividades académicas y administrativas para el día de hoy, martes 2 de junio. Esto es en el Instituto Campechano. Las labores en los campus deberán reanudarse a partir del miércoles 3 de junio. Esto si las condiciones meteorológicas son favorables. Agradecemos su comprensión y les invitamos a mantenerse informados, nos dice el comunicado del Instituto Campechano. Y bueno, les decía, nos va a llover sobre mojado porque va a estar el pronóstico de lluvia sobre nuestro estado desde el día de hoy hasta el próximo jueves, alrededor entre 50 y 60%. El jueves y miércoles tendremos un 70-75% de probabilidades de lluvia sobre nuestro estado, sobre nuestra entidad. Así que estén prevenidos. Ya las precipitaciones están encima de nosotros. La cantidad de lluvia pues es un pronóstico, no hay que estar pendientes, como puede llover muy fuerte, como no, de eso va a depender de muchos factores que sobre el día van evolucionando, pero bueno, el pronóstico ahí está, es un alertamiento, se toman medidas preventivas y en este caso, pues, se prefirió, pues, salvaguardar la integridad del personal docente, así como el de los alumnos y padres de familia, y evitar cualquier situación. Hoy no hay clases. Vámonos a empezar con más música y esto que suena así mientras son las 6 de la mañana con 38 minutos.

0: 6:41 y recuerden también que en esta temporada de lluvia, si manejan, deben de tomar ciertas pues medidas también en cuenta para evitar un incidente, y por ejemplo es reducir la velocidad. También pudieran encender las luces si hay mucha lluvia, frenar poco a poco, guardar distancia con los otros vehículos. Hay que ir muy muy lento también, obviamente, para ir aguardando esa distancia, pues evitamos que choquemos. Poner también atención y mantenerse alerta y revisar que funcione el limpiaparabrisas. Eso es muy muy importante, porque si no está en buen estado, pues no sirve de nada y no vas a poder ver absolutamente nada.
1: Sí, hay que tener cuidado, mucho cuidado. Si usted conoce el rumbo hacia donde va, pues bueno, puede prever la altura del agua. Ya sabemos que, bueno, en mi caso no digo, ya voy a pasar por, no sé, por la Guayita o por el, no sé, cualquier lugar que usted sepa que hay un encharcamiento después de la lluvia o durante la lluvia, pues tiene que tomar estas previsiones. Ahora, lo mejor es evitar, igual usted tener su ruta alterna, como también nosotros ya la tenemos, para el caso de irnos hacia donde tenemos nuestro domicilio, pues ya sabemos que hay dos o tres cerritos que nos pueden ayudar para evitar alguna complicación, o pues sí, que el carro se vaya a averiar o tener algún otro tipo de problema. Mejor evitamos y buscamos rutas alternas, porque son recurrentes, ya lo sabemos, ahí están. Mientras esto se va solucionando, hemos visto que están haciendo también trabajos de buscar hacer pozos o hacer lugares donde se pueda desaguar el agua. Lo vimos hace poquito exactamente por ahí, exactamente enfrente al camp que está entrando, o bueno, cerquita de la glorieta del siglo 21. Ahí vimos que ya están haciendo trabajos para poder evitar que esa agua, que el agua se estanque en esa zona, aunque fluye rápido, pero aún así el momento de la lluvia sí se complica, el agua sube casi 50 centímetros o más, y entonces sí se complica. Entonces, bueno, lo que estamos nosotros recomendando es lo que la Secretaría de Protección Civil y otras dependencias dan a conocer a todo mundo en esta temporada, que aunque todavía no tenemos en puerta ningún fenómeno, digamos ya de estos que son hasta catalogados con nombre, ya estamos en temporada de lluvias y ya el digamos que la temporada de ciclones ya inició, empieza el 1 de junio y termina el 30 de noviembre, y algunas recomendaciones son mantenerse informado. Nosotros vamos a solamente a replicar lo que las autoridades de Protección Civil están informando. Después hay que preparar un plan de protección familiar, igual también pensar, oiga, si usted tiene un hermano, un pariente que le pueda dar refugio durante alguna lluvia por cuestiones de su domicilio que esté en riesgo, también téngalo en cuenta, hagan un plan familiar, una lista con una mochila de emergencias, con lo básico, proteger la vivienda, revisar que nuestras ventanas estén en buenas condiciones, que no haya filtraciones de agua, en el techo lo mismo, que el tanque de agua esté bien asegurado, su tapa, y durante las lluvias intensas, pues mantenerse resguardado, tratar de no salir. Si nos agarra en el camino, pues hay que pararnos y buscar un lugar seguro o un lugar que veamos que no sube el agua, y también en la cuestión de los vientos, igual si tenemos ventanas grandes que puedan sufrir algún desperfecto por el golpe del aire, lo mismo, que algún proyectil lo pueda averiar, romper, pues mantenerse lejos de esas ventanas. Y si tenemos que evacuar, pues igual tenemos que hacer caso, recoger nuestras cosas. Recuerde que lo material se recupera, la vida no se puede recuperar. Ya después de que pasa la tormenta, entonces evaluar los daños y empezar los trabajos de restauración de lo que haya sido dañado. Pero obviamente que estemos completos, sanos, para poder seguir con nuestra vida. Esto son condiciones que la naturaleza trae para nosotros y hay que prever. Previendo podemos evitar, primero que nada, desgracias de pérdida de vidas humanas, inclusive hasta de mascotas. Vámonos con más música, 6:46.

0: y a través de la Secretaría de Protección Civil del Poder Ejecutivo del Estado de Campeche, pues nos dicen, nos mencionan a través de su boletín que este martes continuará el tiempo inestable en el Estado de Campeche, favoreciendo pues la afluencia de aire marítimo proveniente del Mar Caribe. Y pues nada, ¿no? El tiempo va a ser inestable con potencial de lluvia fuertes a muy fuertes también. Así que pues ya tomen sus medidas, como les mencionaba hace un momento Pepe, para evitar también que si están en la calle a esa hora, que ahorita ya nos dijiste la hora más o menos a qué hora va a empezar la lluvia, como entre las 2 y 3 de la tarde. Y pues nada, ¿no? Nada más hay que protegernos, protejan a los niños, protejan a las personas adultos mayores, y también si ustedes pueden a los perritos, a los animalitos de la calle, porque luego nada más están buscando dónde resguardarse y no tienen, y no nos cuesta nada hacerlo, abrirles a lo mejor en la puerta de su garage para que puedan meterse nada más tantito durante la lluvia y también protegerlos, ¿no? Vamos a tener una máxima de 35 grados, va a ser calorcito, pero pues nada, ¿no? Sí va a llover.
1: Sí, porque bueno, el boletín del meteorológico habla ya de una onda tropical número 4 y de una vaguada inducida al interior de la península de Yucatán, lo que mantiene el potencial de lluvias fuertes a muy fuertes. Por eso se tomó esa determinación de la suspensión de labores en la parte académica, onda tropical número 4. Esto ya, le digo, parte de lo que tenemos y lo que vivimos cada año durante la temporada de este tipo de fenómenos. En este caso, una onda tropical, de ahí es que se deriva esta suspensión de labores. Este boletín lo puso la Secretaría de Protección Civil hace 12 minutos y pone como máxima 35 grados centígrados y una mínima de 22. Y es lo que te digo, de pronto puede decir, oye, no llovió acá, ajá, pero puede llover más adelante en el poblado que sigue, en el municipio que sigue. Ya vimos lo que pasó en Bonfil, esa lluvia tal vez no fue tan fuerte acá, pero en Bonfil por algunas circunstancias también hizo muchos estragos y bueno, la población está padeciendo esa inundación repentina debido a alguna circunstancia que tendrán que revisar para evitar que vuelva a suceder. Y lo mismo nos pasó ayer, que teníamos una comisión, estábamos apoyando para una realización de unos videos para unos concursos entre cerezos o entre reclusorios, y tuvimos la fortuna, ¿no?, de tener esta comisión de ir hacia el poblado de Cobén, y de pronto nos cae un aguacero terrible, y en Campeche no estaba lloviendo, y de pronto en la carretera, pues es un tramo muy pequeñito, nos cayó un aguacero. Y bueno, pues ahí estuvimos conviviendo con algunos PPLs que están concursando, unos para hacer un baile, otros con voz, un chico llamado Daniel, sé que no nos va a oír, pero de todas maneras a él, a su familia, les mandamos muchos saludos. Están en proceso de reinserción a la sociedad, están trabajando en ello. La verdad que felicidades a la Subsecretaría de Reinserción Social, están haciendo un excelente trabajo con todas estas actividades, con este desarrollo emocional, artístico que están realizando dentro del cerezo, para poder reinsertar a la sociedad de la mejor manera posible a estas personas que por a lo mejor algún error tuvieron que estar pagando estas penas y hoy están tratando de reintegrarse a nuestra sociedad. Así que esta canción va dedicada para el buen Dani, que está compitiendo y concursando precisamente con este tema de Carlos Rivera. 6 de la mañana con 53 minutos.

Pues escuchamos esta hermosa canción de Carlos Rivera, que ayer tuvimos la oportunidad de grabársela a Daniel, una persona privada de su libertad que está concursando en estos certámenes que hace, se llama La Voz Penitenciaria. Fíjese usted qué interesante estas actividades que hacen dentro de los penales para pues tener a las personas privadas de su libertad pues tratando de estimularse, en este caso con el canto. Y la verdad que hermosa voz de Daniel, que nos emocionó con esta interpretación que él hizo de la canción Te Esperaba, de Carlos Rivera. Y bueno, también les invitamos a la gran Feria del Bienestar. Recuerde, es este viernes 5 de junio, ojalá la lluvia lo permita, o al menos esperemos que esté sobre una cancha techada. Dice que va a estar a un costado del parque en siglo 21. No estamos seguros si ahí hay techo o no. Lo que sí le puedo decir es que será la Feria del Bienestar este viernes en siglo 21 a partir de las 6 de la tarde, de 6 de la tarde a 9 de la noche. Esto en la calle 14, entre 9 y 3 en siglo 21. Ya sabe usted, la feria llega con lotería campechana, con premios, cortes de cabello, exhibiciones deportivas, vacunación de mascotas, reparación de electrodomésticos, ultrasonido pélvico, brincolines, plantitas frutales, payasos y lo mejor, o bueno, lo que marcan aquí como la estrellita, es gran exhibición de box entre las 9 y las 10 de la noche, es decir, terminando ya lo que es la feria, pues ya para apreciar esta exhibición de boxeo. Me imagino que son jóvenes pugilistas que estarán ahí mostrando sus habilidades. Y que también, fíjese que ayer nos tocó dentro del penal ver a unas personas que están trabajando en eso, un joven boxeador profesional que pues desafortunadamente está pagando una pena ahí en el penal. Desafortunadamente para él, obviamente, algún error habrá cometido y está pagando y está enseñando boxeo. Es un campeón, es un profesional, un muy joven de Escárcega, que está también ahí entrenando a las personas privadas de su libertad y dándoles actividad, y el boxeo lo tiene concentrado, lo tiene pues motivado, ¿no? Ya para pues cuando pueda regresar y reinsertarse a la sociedad, y dice: voy a ser campeón y me vas a entrevistar cuando yo sea campeón, me dice. Bueno, ojalá así sea, esperamos que lo podamos entrevistar ya afuera y obviamente campeón. 6 de la mañana con 59 minutos y vámonos con más música.

7:03. Muchas gracias a las personas que ya nos mandaron sus mensajes. Y obviamente les recuerdo el número 981-206-0976 para que se sigan comunicando. Ya vamos a estar poniendo esa canción que nos pide Gloria y dice: por favor, pónganme una canción que me encanta, Cristian Castro, y se llama Azul. La canción, claro que sí, ya está más que lista para que la disfrutes y tengas una mañana muy alegre.

7 de la mañana con 8 minutos, las 7 con 8, seguimos transmitiendo en vivo a través del 89.3 de FM y el 920 de amplitud modulada esta mañana, que ya deja que el sol se asome, las nubes están permitiendo un poquito el sol, pero esté prevenido que el pronóstico es de lluvia. Y bueno, también hay que estar prevenidos por la cuestión del juego de hoy de los Piratas de Campeche. Está programado abrir serie los Piratas de Campeche aquí en el Cruz Azul Nelson Barrera Romellón. Nos visitan el Águila del Veracruz, que sería martes, miércoles y jueves, y después el tema está que inmediatamente tenemos serie viernes, sábado y domingo con los Leones de Yucatán, y el pronóstico es que va a llover toda la semana. Entonces vamos a ver, esto va a tener que tomar otro matiz, ya sea que hayan dobles juegos, a lo mejor juegan en antes de la tarde, en fin. Esto del béisbol igual, pues obviamente es un lugar abierto, está expuesto el campo, y el béisbol necesita, no es como el fútbol, no se puede jugar con el campo encharcado, sobre todo la parte de la grama donde está el infielder, que pues precisamente necesita estar en condiciones espectaculares para que la pelotita pueda rodar muy bonito y llegue hacia el guante. Entonces pues la lluvia no es amiga del béisbol, al contrario. Entonces pues vamos a estar pendientes, el juego está programado para hoy a las 7 de la tarde noche, pero vamos a ver qué dice el dios Chuck para dejar o no dejar que fluya este primer juego de la serie entre el Águila de Veracruz y los Piratas de Campeche. De todas maneras le estaremos informando. 7 de la mañana con 9 minutos.

qué creen también, la Orquesta Sinfónica de Campeche ofrecerá un concierto especial con un programa que incluye obras de grandes compositores para que ustedes vayan y disfruten, y contará con la participación del violinista invitado David Rivera, quien interpretará obviamente una de las obras más brillantes del repertorio para violín. Así que vayan, disfruten, aprovechen, porque va a ser una noche para disfrutar del talento musical, obviamente, en compañía de la persona que tú más quieras. Recuerda que va a ser el sábado 6 de junio a las 8 de la noche en el Teatro Francisco de Paula Toro, porque pues en Campeche sí hay mucha cultura, muchos eventos, desde exposiciones, obras, conciertos, muchas cosas que puedes ir a disfrutar, y aparte que es sin ningún costo, para que luego no digan no tenemos nada que hacer. Vayan a pasar una tarde, una noche muy agradable con la Orquesta Sinfónica de Campeche. Recuerden, los sábados 6 de junio a las 8 de la noche en el Teatro Francisco de Paula Toro. Y vámonos con esto que se llama Desvelado, de Víctor García.

0: voy desvelado. Qué bonita canción. Y la frase del día de hoy es la siguiente: confía en el tiempo, que suele dar dulces salidas a muchas amargas dificultades. Qué bonita frase, tiene toda la razón. Hay que confiar en el tiempo, en lo que llega, en que a lo mejor no se da lo que queremos, porque obviamente eso va a ser una, pues, buena salida para luego de ahí problemas y dificultades día a día en el camino de cada uno.
1: El problema, licenciada, es que así como usted y yo, lo que nos falta a veces es paciencia. Pero el tiempo lo cura todo, nada más hay que tener paciencia. Es una muy bonita frase. Y bueno, y hablando de paciencia, ya se llega la fecha del Mundial de Fútbol. Este jueves que viene será la inauguración del la Copa Mundial de la FIFA 2026, que se celebrará este 11 de junio del 2026 en el legendario Estadio Azteca, antes llamado Estadio Azteca. Hoy, bueno, para nosotros yo creo que va a seguir siendo el Estadio Azteca. Hoy se llama el Estadio Ciudad de México y otros se dicen el estadio, pues, del nombre del banco. Pero la cuestión es que este jueves a la 1:00 p.m. está programada esta inauguración y, bueno, pues yo me imagino que por ser inauguración debe sí ser transmitida. También sabemos que la presidenta donó su boleto y ya salieron las ganadoras. Y creo que era un ganador, no recuerdo, eran puras chicas, una de Veracruz, de un lugar de Veracruz, no me acuerdo de su nombre, Tania creo se llamaba la chica, que con una falda y su indumentaria de origen, de ahí de su tierra, dominó el balón, que es una especie de falda, y ella fue la ganadora del boleto número 1, que fue cedido por la presidenta de la República para asistir a la inauguración de este campeonato de fútbol, que será, como les dijimos, en lo que fue el Estadio Azteca, hoy Estadio Ciudad de México, y que será a la 1:00 p.m. Dentro de las personas que se presume que puedan asistir, será alrededor de 87.500 espectadores en vivo ahí en el estadio. Y bueno, este estadio tiene la gran, digamos, bendición de haber sido sede de 3, con esta van a ser 3 inauguraciones, 3 copas del mundo, en el 70, en el 86 y ahora en el 2026, así que ahí hay un récord del Estadio Azteca, hoy Estadio Ciudad de México. La apertura o el show de la ceremonia inaugural comenzará 90 minutos antes de que el árbitro dé el silbatazo inicial. Esto será a las 11:30 de la mañana y se abrirá las puertas con 4 horas de anticipación. Y se prevé que ahí estén actuando Maná, Alejandro Fernández, Belinda, G. Balvin, Los Ángeles Azules, Lila Downs, Danny Ocean y Tila. Esto todo, pues, antes del partido inaugural. Así que, bueno, pues ya estamos a nada, a una semanita de la inauguración del Mundial para aquellos amantes del fútbol, y que, pues, estará la selección mexicana inaugurando en nuestro país, en la Ciudad de México, este certamen de la World Copa de la FIFA, en la FIFA 2026, el Mundial de la FIFA. Vámonos con más música. 7:00 a.m. con 21 minutos.

0: 2026 y que se va a poner buena también este año, porque si a ustedes les gusta Natalia Jiménez, ella se va a estar presentando el 16 de julio a las 9 de la noche. También va a estar Brindis por Siempre, ellos van a presentarse el 19 de julio en la Concha Acústica a las 9 de la noche en Carmen. También Yuridia, la preciosa Yuridia, el 26 de julio, y Kenia Oz el 31 de julio. Todos los horarios son a la misma hora, a las 9 de la noche, así que vayan, disfruten, gocen, porque la feria se pone buenísima, buenísima, señor.
1: Vamos a ver si este año podemos asistir, aunque sea un fin de semana, a la feria de Carmen. Tiene rato que no nos escapamos a disfrutar de estas actividades ahí en Ciudad del Carmen. Igual, ojalá la lluvia permita la realización de todos estos conciertos que prometen estar muy, muy buenos. Y a propósito de Yuridia, vamos a escuchar esta canción que pues la hizo famosa Lupita D'Alessio, pero hoy la escuchamos en la voz de Yuridia. Lo siento, mi amor.

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0: vamos a guardar.
1: 7:31 a.m. Muy buenos días a todos los conductores, conductoras y obviamente a los usuarios de los transportes coach que ya van rumbo a sus actividades. Pues mucho éxito, de verdad. El día de hoy manejen con cuidado también. Y si suben al transporte, al igual que cuando bajen, con mucho cuidado, sin prisa. Chequen bien al pasar su tarjeta y todos felices y contentos, obviamente. Son las 7:32 a.m. y vámonos a seguir disfrutando de la música.

7:37, seguimos transmitiendo en vivo a través del 89.3 de FM y el 920 de amplitud modulada hasta donde llegue esta señal del sistema de televisión y radio de Campeche. Le recordamos que hoy es la apertura de la serie entre el Águila de Veracruz y los Piratas de Campeche. Ahora todo tendrá que esperar a las condiciones climatológicas. El juego está programado a las 7 de la noche de acuerdo pues a las condiciones del tiempo, pues estaremos informando qué sucederá. Por lo pronto, el Águila de Veracruz visita a los Piratas de Campeche los días martes, miércoles y jueves. Inmediatamente llegan los Leones de Yucatán los días viernes, sábado y domingo. Y bueno, todo esto pues esperando que el dios Chac permita el desarrollo de estos juegos hoy, pues con los Águilas y después con los Leones de Yucatán. Vámonos con más música.

0: La siguiente información, papacitos, es para las niñas y los niños de 6 a 12 años, porque los queremos invitar al cuarto concurso de dibujo y pintura infantil 2026, Mi Identidad Campechana, la población del Campeche colonial, en donde, pues alguna vez, si ustedes se han preguntado cómo vivía la gente de Campeche en la época colonial, pues en este concurso de dibujo infantil, pues ustedes pueden hacer, plasmar más o menos cómo tenían el conocimiento o cómo es que ustedes también se imaginaban que era en esos tiempos cómo vivían. Entonces ustedes pueden consultar las bases a través de las redes sociales de Coespo Campeche. Ahí tienen toda la información para que puedan participar las niñas y los niños de 6 a 12 años. Ya con esta información que les dimos, vámonos ahora sí con nuestro Mau Montoya para el reporte vial del día de hoy, martes 2 de junio, porque ya está más que listo con su información.
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2: Muy buenos días, adelante Mau Montoya con tu reporte vial.
3: Muchísimas gracias, Lili y Pepe. A nuestras amigas y amigos conductores, les informamos que tomen precauciones, ya que el semáforo ubicado en la ría sobre la calle 16 se encuentra fuera de servicio. Para que tomen precauciones al circular en este cruce, reduzcan velocidad y respeten el paso de los demás vehículos para evitar incidentes. Avenida Gobernadores presenta ligera carga vehicular en ambos sentidos, con breves asentamientos en la vía y Avenida Cuauhtémoc. Avenida Obregón con avance lento y carga vehicular desde la gasolinera hasta el Seguro Social de Santa Lucía. Le recomendamos tomar Circuito Constitución como ruta alterna. En Avenida Central se presentan breves asentamientos también en dirección hacia el cruce de la Avenida Colosio. Por Avenida Aviación tenemos lento flujo vehicular al cruce con semáforos de las avenidas Concordia e Hidalgo. Avenida Lázaro Cárdenas se registra circulación lenta al llegar a la glorieta Colosio. Finalmente, se mantiene con avance regular Avenida Héroe de Nacuzari en el doble sentido hacia la glorieta del aeropuerto, así como por Avenida López Portillo entre Patricio Trueba y la prolongación Pedro Moreno. Les recomendamos reducir velocidad, conducir con precaución y respetar los señalamientos viales transitando por estas distintas zonas en construcción, con el fin de prevenir accidentes y garantizar una circulación más segura. Y mi Pepe, amigos, este reporte vial valiendo ruta de esta mañana de martes.
2: Muchas gracias, Mau Montoya. Y esperamos tus próximos reportes más adelante en los otros segmentos aquí en TRC Radio. Que tengas un excelente día y pues esperamos tus reportes más adelante. Hasta entonces, Mau Montoya.
3: Hasta entonces, Pepe, igualmente, gracias igualmente para ustedes. Saludos.
2: Saludos, Mau Montoya. Pues ahí está Mau Montoya con el reporte. Y bueno, recuerde seguirlo en su página de Facebook, Mau Montoya, así lo encuentra, para estar al tanto de las cuestiones viales aquí en nuestra ciudad. Vámonos con más música y algo del recuerdo que suena así.

0: pegadito.
1: El santoral para el día de hoy es Erasmo, Marcelino y Nicolás. Así que si conocen a algunas personas que lleven este nombre, muchas felicidades y que se la pasen increíblemente fantástico el día de hoy. Son las 7 de la mañana con 50 minutos y nosotros ya nos despedimos. Yo soy Lili Ávila. Nos escuchamos el día de mañana en punto de las 6:30 de la mañana con la mejor música, obviamente, abriendo también la cabina aquí en TRC Radio por el 89.3 FM y 920 AM. Nos vamos. Muchas gracias, Pepe. Gracias.
2: Muchísimas gracias a todas las personas que hicieron el favor de escucharnos, sintonizar TRC Radio en punto de las 6:30, amanecer campechano, valiendo ruta. Vámonos, vámonos, vámonos, que sigue Olga Barrera y Sandra Costa.

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Hello, hola, hola, babies. Buenos días. ¿Cómo están, muchachada? ¿Cómo les trata la vida el día de hoy? Bendito sea el cielo, ya es martes. Ni te cases ni te embarques. Oigan, muchachos, ¿cómo están las bendiciones? Privados durmiendo, dichosos de ellos, que pues bueno, hoy suspendieron clases en nivel básico, ¿verdad? Y en algunos lugares, en algunos centros de trabajo también, debido a el lugar en donde se encuentran, que pues está pronosticado que hay, bueno, que van a haber lluvias muy intensas. Y pues hay que estar prevenidos, muchachos, ante estas situaciones, porque también, pues bueno, estar muy pendientes de que la temporada de huracanes y ciclones ya dio inicio. Entonces, pues siempre estar muy al pendiente de lo que se va emitiendo a través también de SEPROCI, Secretaría de Protección Civil, porque pues constantemente están subiendo actualizaciones de lo que va en cuanto a el reporte climatológico y en el boletín meteorológico, por cierto, información importante. Este martes continuará el tiempo inestable en el estado de Campeche, favorecido por la afluencia de aire marítimo proveniente del Mar Caribe, asociado al avance de la onda tropical número 4 y de una vaguada inducida al interior de la península de Yucatán, lo que mantendrá el potencial de lluvias de fuertes a muy fuertes. Tome sus precauciones, es lo que hace una hora ha puesto Secretaría de Protección Civil en su Facebook oficial. Entonces, si ustedes tienen oportunidad también de seguir esta página, Secretaría de Protección Civil de Campeche, pues es muy importante estar al pendiente de lo que van actualizando. Ahora, bueno, sí, les repito, ¿no? Tiempo inestable con potencial de lluvias de fuertes a muy fuertes, favorecido por una vaguada inducida al interior de la región peninsular, así como de la afluencia de aire marítimo tropical proveniente del Mar Caribe por el avance de la onda tropical número 4. Lluvias de fuertes a muy fuertes, temperatura máxima 35 grados centígrados, mínima de 22. Y pues precisamente también debido a este pronóstico, el día de hoy, martes 2 de junio, en todos los niveles de educación básica en la entidad, pues se suspenden labores académicas, retomando el día miércoles 3 de junio, según las condiciones meteorológicas. Para todos, para que estén muy pendientes. Bueno, más bien para los peques, ¿no? En educación básica. Ahora también, muy importante, corazones míos, tener mucho cuidado con todo lo que, pues obvio, lo que está en nuestra casa, ¿verdad? En esta temporada ya de ciclones tropicales, ay, ay, ay, uy, uy, uy, muy pendientes también de lo que va, pues actualizándose, les digo, aquí en Secretaría de Protección Civil. Saludos para todos ahí que siempre están al pie del cañón. Apenas sale tremendas inundaciones, pues ellos salen también.

para ir a apoyar a la gente que está en estos lugares. Y sí, amigos, así es, chamacada, pues vigilancia meteorológica y muy pendientes también de TRC Radio, por supuesto, porque aquí de igual manera les vamos informando de todo lo que va actualizándose. Bueno, chamacos, las 8:15, estamos aquí a través de TRC Radio con muchísimo gusto, ¿verdad? En un momentito más tendremos invitados que vienen a anunciar un evento padrísimo también. Aquí por eventos no paramos, corazones. Siempre estamos constantemente en todo lo bueno que hay y que se va organizando aquí en Campeche. Y en un momentito más, pues vendrán para invitarnos también. Es un evento muy fashion, muy acá, muy chidolio. Entonces, pues también quédense conmigo el día de hoy, que vamos a estar también con muy buena música, chuladas. Ajá, ajá. Y bueno, pues, ¿qué les parece si iniciamos en este día con mi Jennifer López y esto que se llama Sálvame Hoy, junto a Gabito Ballesteros? Yo creo que estará interesante esta fusión musical. Vamos a escuchar de qué se trata. Ya está ahí en la listita, señorita Sandra. Muchas gracias, DJ Acosta. Y pues bueno, vámonos con Jennifer López. Ahorita regresamos, quédense conmigo a través de TRC Radio. Soy Olga Barrera, muy buenos días. Vámonos con música, corazones.

Hello, ¿cómo están, chuladas? Cuéntenme qué están haciendo en este momento, si están circulando por la ciudad. Un saludo enorme, con mucha precaución, cariños míos, por favor, que todavía miren, el cielo como que está medio soleadito, como que todavía no empieza a nublarse tal cual, pero pues sí, les decía hace un momento, estar muy pendientes de los reportes que se van emitiendo por parte de Secretaría de Protección Civil y obviamente aquí a través de TRC Radio ustedes van a estar muy bien informados de lo que va actualizándose. También, amigos, como les comentaba en días anteriores, tener muchísimo cuidado con lo que es la basura. Muy importante que estemos, pues nosotros ahí como vecinos, como personas pertenecientes, ¿verdad?, a una sociedad responsable, pues tener la precaución de que, ok, yo sé que va a pasar el camión de basura hoy, pero sé que, no sé, hay animalitos callejeros que van y que empiezan a romper la bolsa y, bueno, pues saco mi bolsa de basura desde la noche y al otro día en la mañana ya está toda regada la basura. También ser un poquito conscientes de esto, chuladas. Si va a pasar el camión de la basura y toda la cosa, ok, no lo saquen con un día de anticipación, porque luego es lo que ocurre, que por X o Y hay animalitos callejeros que luego van, rompen las bolsas, o no sé, de pronto pues las bolsas igual se rompen, y ya es que es lo que pasa, que la basura se va regando por todos lados. Luego cuando viene la lluvia, esa basura, ¿hacia dónde se va? Hacia las coladeras, ¿verdad? ¿Y qué es lo que pasa? Que se obstruyen. Entonces, tener también mucha precaución con esto. Si vas, si no puedes tener tus bolsas de basura en un contenedor, que es lo ideal, pues bueno, tener la precaución de que no se le eches por ahí. ¿Saben qué hacían unas vecinas? Le echaban agüita con vinagre a la bolsita de basura para que así los animalitos no se acercaran y no empezaran a sacar basura. Entonces pueden poner en un, ¿cómo se llama?, en un atomizador, yo así con mis efectos, en un atomizador, tantita agüita con vinagre, lo rocean y así ya, pues los animalitos también dicen, ay fuchi, no quiero estar escarbando esta basura. Entonces pues sí, también podemos iniciar de pasito en pasito con ciertos cambios. Y también leía yo en redes sociales que lo que podemos hacer también es, como vecinos, como una comunidad, pues bueno, ver si está regada la basura, si hay hojas regadas, etcétera, también, pues, ¿qué podemos hacer? Nosotros ir, levantar, porque viene bastante agüita. Entonces, mejor para ir evitando este tipo de situaciones que a veces, pues, nos pueden llegar a perjudicar, la inundación de las calles, etcétera, etcétera. Muy bien, chuladas. Bueno, oigan, ¿qué les cuento? En un momentito más tendremos invitados aquí en Que Show con información muy, muy importante. Y también le mando un saludo a mi amigo Frankie. ¿Cómo estás, Frankie? Dice buenos días.

tostadita, mantequilla así embarrada y medio tostadito, muchacho. Ay, Jesús, Dios mío, me acuerdo y digo, quiero más. Pero no, ya pasó, ya fue ayer el antojito. Pero es que también con este clima se antoja que tu globito, que tu charrito, que tu chocolate, que tu cafecito, tu galletita. Ay, Dios, no ayuda este clima para querer cuidar un poquito esta línea. La línea es cultural. Pero bueno, amigos, así pasa, claro. Haces, ¿cómo se dice? Haces chopeas tu pancito ahí en tu café. Ay, ay, ay. Es un manjar de manjares, ¿sí o no, chuladas? La mera verdad. Oiga, saludos también para el grupo de los Rufus. Saludos, Milito, un abrazo. Saludos para Nash, saludos para Carito, para Fátima, para Memo, para Cintia, para Silvia, a su máquina, andan reportando por acá. Un abrazo, corazones de melón, que estén muy, muy bien y que se la pasen a todo dar el día de hoy. Ay, ay, ay. Bueno, saludos. Ya luego les respondo sus mensajes, cariños. Oigan, ¿qué les parece si vamos con más música hoy martes? Teniendo aquí este clima maravilloso, pues vamos a seguir escuchando música, pero también estamos informándonos, obviamente, aquí a través de TRC Radio. Y nos vamos ahora, chaca cha cha. Es que la verdad hay tanta variedad musical que no sé qué elegir, amores míos, de veras. ¿Quieren? ¿Qué quieren? Mike Towers, ¿les gusta Mike Towers? Este muchacho siempre trae buen ritmo, así que vámonos a escuchar una nada más de Mike Towers. Ahorita regresamos, quédate por aquí a través de TRC Radio, mi amorcito corazón. Ahorita volvemos.

0: Hola, ¿qué tal? ¿Cómo están? Good morning, buenos días, hello. Ya de regreso por aquí a través de TRC Radio, mi voy a todo color para ti. Ay, mi amorcito. Ay, ay, ay, ay. Me gustó esta canción de Mike Towers. Les digo que trae buen ritmo el señor. Una nada más. Me recordó a una canción que estuvo en trend hace mucho en TikTok. Una nada más. Está bueno. Ajá. Bueno, muchachos, ¿cómo están? ¿Cómo les trata el frillito, el frijolito con puerquín? Ay, fresco, rico. O sea, no hay frío. Hay fresquecito. Bueno, hace rato había como que fresquecito. Hasta dije, ¿será que lleve mi chal? Que luego me da este como garraspera. Luego me enfermo. Pero no, dije, ay, no, sin chalingues, no pasa nada. Y bueno, llego aquí a la cabina y un congelador. Así, miren, entra y así, pingüinos corriendo alrededor. Y dije, ¿qué es esto? ¿Qué está pasando por aquí? Yo dije, ah, bueno, pues sí, estamos en el Polo Norte. Ok, perfecto. Bueno, chamacones. Ay, Dios mío. Este día maravilloso. No puede faltar información también, chava. Tenemos información, muchachos. Y es que ayer, justamente, estuvimos platicando de una carrera que va a haber el próximo. Sí, chava, sí, yo lo sé, yo lo sé. ¡Ami! ¡Oli! ¿Qué ondi?
1: Escuché información y dije, quiero.
0: ¿Qué quieres, Ami?
1: La información.
0: ¿Ya quieres información? Muy sí. Bien. Aquí me acaban de poner que ya son las 8:30. Ya es hora de la chupada de cuello.
1: Ándale.
0: Es que a partir de 8:30 aquí repartíamos chupadas de cuello. Así que como no está Carlos, pues ahora tú eres la encargada, chava.
1: ¿A quién le voy a chupar su cuello?
0: La encargada de esta tarea tan ardua.
1: ¿A quién hay que chuparle el cuello, bebé?
0: Pues a Carlos Gallegos, que dijo ya es hora de la chupada de cuello, dice. Oye,
1: cómo se le extraña,
0: sí. Carlitos. Carlitos, saludos, Carlitos Gallegos, que qué bueno que estás en sintonía. Yo sé que me extrañas, yo lo sé, por eso dijo, ay, voy a escuchar, a ver qué está diciendo esta chamaca aquí. Pero pues ahí te va el chisme, Carlitos Gallegos, porque ayer tuvimos aquí la oportunidad de platicar de la segunda carrera Unidos por la Inclusión. ¿Qué será el próximo sábado, Amix?
1: Este sábado.
0: Sábado 6 de junio. Sábado 6 de junio.
1: ¿A qué hora?
0: A las 5 de la tarde. Está muy padre porque ayer vino la psicóloga para platicarnos de esto, Neida. Y fíjense que es una carrera de 5 kilómetros para los adultos y de 1 kilómetro para los niños. Entonces todos pueden participar y pues alegrarse en una tarde familiar. También comentaba que pueden llevar a su perrito, al animalito que ustedes quieran, que sea su mascotita, ¿verdad? Para que también pues esté ahí viendo esta carrera, esta segunda carrera Unidos por la Inclusión. Y para mayores informes, si ustedes quieren inscribirse y recibir el kit de corredor, que es una playera, medalla, numerito para que puedas correr y tu kit de hidratación, puedes comunicarte al 981-134-3105 en esta carrera, que estará muy padre, saliendo del parque acuático, llegando hasta Moscovo y regresando. Esa es la de 5 kilómetros. Parque acuático, Moscovo, parque acuático. Ahora la de 1 kilómetro, no sé dónde retornan, pero pues es más
1: para niños,
0: ¿no? Ajá, exactamente, para los peques que puedan decir, participé en la carrera, ya saben.
1: Sí, qué bonito.
0: Sí, está padre, está
1: y
0: padre.
1: Y también pueden llevar a sus mascotas.
0: Sí, también para que...
1: Friendly.
0: Exactamente.
1: Me encantó.
0: Por aquí yo quiero una, dicen, ¡guay, una chupada para de cuello!
1: Adivina quién lo mandó.
0: Lobito, de seguro.
1: Es terrible el Lobito, sí, es terrible, me no, queda re bien.
0: Pierde oportunidad, ¿eh?
1: Él no escucha pierde. Chupada de cuello y dónde me formo, dice.
0: Ya está en la fila, inaugurando la fila. Este lobito es que luego se pone como fila de tortillería. Cuando empieza la chupada de cuello, ya, se ponen todos ahí de, yo quiero, ay, ya, ya. Que por cierto, saludos también a nuestros amigos del COSH, que constantemente también se reportan por aquí, en este relajito que luego se arma aquí en Que Show con estas, estas dinámicas.
1: Vas a decir otra cosa.
0: No, ¿cómo crees? Ay, amigos. ¿Qué creen? ¿Qué creen?
1: Cuéntamelo todo.
0: ¿Qué creen? Que por problemas que tuvieron aquí nuestros invitados no van a poder llegar, pero no se preocupen, les doy la información. Les doy la información, que es referente a esta pasarela y show drag que se va a llevar a cabo el miércoles 10 de junio, es decir, ya la próxima semana, miércoles 10 de junio a las 8 de la noche en el Centro Histórico preciosísimo en la calle 59 entre 14 y 16. Será esta pasarela y show drag un evento único que no te puedes perder. Miren nada más que Canaco Servitur Pride, Víctor y Jesse, por supuesto, y Lasercraft invitan a esta pasarela que el año pasado también se realizó, si mal no recuerdo, y estuvo súper interesante poder ver y desenvolverse a estas personas que estuvieron participando, pero sobre todo también modelando diseños campechanos. Y bueno, Canaco Pride 2026 también se realizará, obvio, esta tercera edición, fíjense ya, tercera edición, que pues ya se está volviendo como que una tradición en el mes del Pride, precisamente en estas fechas, que pues bueno, desde 2024 Campeche es la primer cámara nacional que tiene inclusión. Desde 2024 se ha replicado en más estados y en 2026 pues anuncian que han tenido mayor participación. Entonces, ahí les va. En 2024 era visibilizar modelos LGBT, etcétera, etcétera, etcétera, como referencias de éxito. En 2025 fue orgullo que empodera, la magia de ser quien quieras ser. Y este 2026, pues también se llevará a cabo con nuevas sorpresas y pues obviamente esperando la participación de los campechanos que puedan asistir y checar este evento que lo organizan con muchísimo cariño, con muchísimo trabajo también. Y pues está padre que tengamos pues variedad en lo que es eventos en este mes, así que no se lo pierdan. Pasarela y show drag, miércoles 10 de junio a las 8 de la noche, calle 59 entre 14 y 16. Y bueno, pues cualquier duda que ustedes puedan, bueno, que pueda surgir en ustedes, pues pueden mandar un mensajito a través de Facebook a la página de Canaco Servitur Campeche para que les den mayor información de si pueden adquirir boletos o cómo le pueden hacer para participar también, cómo no. Entonces, bueno, pues ya lo saben, ahí está la información, amores míos. Y pues vayan, asistan y a pasarla a todo dar, chuladas de mi corazón. Está padre, ¿no? Ya tercera edición. Entonces, pues es miércoles, mitad de semanita. La próxima semana.
1: ¿Vamos a ir?
0: El ombligo de la semanuki.
1: ¿Vamos a ir?
0: Pues si Dios lo permite, Amix.
1: Dios plan.
0: Pues, y estaría interesante, ¿no? La verdad es que las dos primeras ediciones no pude ir. Pero en esta
1: hay que ir.
0: Pues pudiera ser, ¿no?
1: Es miércoles,
0: sí, mitad de semana.
1: ¿A qué hora, Amix?
0: A las 8 de la noche.
1: Ay, está súper bien, vamos.
0: Sí, pues sí, vamos a ver.
1: Vamos.
0: Un chismecito, ¿no?
1: Vamos a sacar la nota. Ay, me duele la garganta.
0: ¿Ya lo viste?
1: Ya lo vi.
0: Por andar tomando helado.
1: Ándale.
0: Andar caluroso abriendo el refrigerador.
1: Precisamente eso, yo creo.
0: Por andar sin zapatos.
1: Ándale, la frialdad entró por mi pie.
0: Sí, aunque tú digas que no, sí es cierto.
1: Y dormí con la ventana abierta otra vez.
0: Y en tu hamaca seguramente que no pusiste abajo cartón. Tu cartón.
1: No lo puse.
0: Tu periódico.
1: No le puse nada.
0: Tu periódico. Ya lo viste, por eso te andas enfermando, chamaca.
1: Ay, no me he enfermado, pero siento que me inicia una ligera molestia. Ay, bebé.
0: Tu miel con limón. Ahorita te pongo tu collar de ajo.
1: De limones,
0: ¿no? De limón y ajo. Para ahuyentar a los vampiros que luego te quieren andar chupando tu cuello.
1: Ay, bebé, déjalos.
0: De eso pido mi limón.
1: Déjalos por ahí. Qué ronda.
0: Volando, mira, mira, te va a decir el vampiro.
1: Ay, ay, ay, Dios mío.
0: Y perdón, ay, ya ay, me ay, estás ay, contagiando. Ay. Bueno, vámonos con música. Musiquirri sabrosirri. Ya ni porque me maquillé, Ami. Dije hoy, invitado, ay, me maquillé. Órale.
1: Ya cancelé la. Ya lo borré.
0: Prende eso. La cámara, por favor.
1: Ay, no me digas eso.
0: No, no es cierto.
1: Ya
0: no.
1: Lo borré.
0: No, no es cierto. ¿Cómo crees? No, no, no. Así ya reposamos. Ya, ya me escurrí en la silla otra vez. Bueno, chuladas, manden su WhatsApp 981-206-0976. Necesitamos música de fondo para la chupada de cuello, Amix, por favor.
1: Ay, ¿cuál es la que pone Carlitos?
0: Pues ponte una de...
1: Hay una que es muy,
0: Ponte la de Careless Whisper. A ver. De George... Es George Michael, ¿no? George Michael.
1: ¿Aquí no la tienes?
0: No, no está, no está. Ah, te la busco.
1: Por favor.
0: Ay, Bella. Ya lo viste, gallegos. ¿Por qué no? O sea, ¿qué es esto?
1: Es que estoy adelantando el noti.
0: Ningún noti. Acá es que yo... Ah, no, ¿verdad? Toda loca que se pone la gente. Ay. Es que con el calor la gente se aloca.
1: O las cucarachas, ¿sabes? Sí. Se ponen locas.
0: Ay, no. Bueno, pues iniciamos ya con las chupadas de cuello.
1: A ver, mándamela.
0: Ahí va, bebé, ahí está. Ya está ahí en la listita, es la última de la listita porque
1: ya.
0: El tiempo lo amerita, el tiempo está sabroso.
1: Uy, bebé.
0: Súbele, cariño, súbele. Ándale, lobito. Sandra será la encargada de enviarte el día de hoy tu vitamina, bebé, para que recargues pilas. Sandra, todo tuyo. Hashtag gallegos.
1: Vuelve pronto.
0: Era el encargado. Ahora, quien está en cabina es el encargado. ¿Sí o no, amigos? ¿Sí o no?
1: No va a pasar.
0: Gallegos, hazte presente.
1: ¿Pero qué era lo que decía Carlos?
0: Nada, decía...
1: Te chupo tu cuello.
0: Así. Así mismo. Y hacía...
1: ¿Cómo lo disfrutas?
0: Entonces te falta el...
1: ¿El qué? No va a pasar. ¿Cómo lo disfrutas? Amigos, ustedes no la ven. No la están viendo, pero de verdad... Lo disfruta mucho.
0: Ay, nada, si nomás es así.
1: Nada, que una chupadita.
0: Un chascarrillo. Exacto, exacto.
1: Yo estoy muy feliz, amigos.
0: Yo sí, mira, llegué así. En modo zombie, en modo sonámbula, ya sabes. Pero ahorita ya.
1: Como el TikTok.
0: Ya nos despejamos. Ay, no, amigos, vi un TikTok anoche.
1: No, era un Reels.
0: No. Ah, sí, tienes razón, fue en Instagram. Muchachos, me dio un susto. Ustedes ya escucharon la versión de Acereje en
1: ópera.
0: En ópera. Está cañón, es que es una chava que supuestamente está sonámbula, está soñando, pero aparte tiene los ojos abiertos. Entonces es cámara nocturna y de pronto se sienta y empieza horrible. Ahorita se lo voy a buscar y se los voy a poner. Yo me asusté porque dije, esto no está normal. O sea, esto o es sonámbula o está poseída. Te lo juro que lo pensé. Y luego su marido al lado, tranquila, tranquila, Dios mío. Yo hubiera salido corriendo de allá, mis. O sea, qué susto, de verdad. Qué susto, pero luego me empecé a carcajear porque estaba cantando, realmente estaba cantando la Cereje. Y luego, lo más chistoso son los comentarios. Es que la gente nunca decepciona con los comentarios. Verdaderamente. Ahí va. No manchen. no manchen. O sea, así empezó a cantar y yo... Y luego al final... Su marido así como que la acuesta otra vez, así como que cálmate, tranquila, relájate. Y ella con una sonrisa así, yo, creepy. Ay, no.
1: Sí, muy tenebroso, Yo no sé por qué me enviaste eso.
0: Sí, me dio miedo, amigos. Para que leyeras los comentarios.
1: No, pero te hubiera visto ayer en la noche y yo me muero. Que ayer me dormí temprano. Ay, se ahoga, se ahoga. Hasta tu bracito, bebé.
0: Sóplame mi mollera. Sóplame mi mollera porque luego me trago.
1: Te soplo, bebé.
0: Oye, May, ¿cómo es que te dormiste temprano?
1: Es que estaba muy cansada.
0: Ahora ríe.
1: Ayer me dormí así, mira, pero caí paletísima. Estaba yo resistiendo lo más que podía y ya no pude llevar.
0: Hasta visco así a la señora.
1: Creo que por eso tenía mi ojito rojo ayer.
0: Ah, pues sí, puede ser, porque se duerme uno tarde. Era.
1: Sí, pero ayer, mira, como bebé. Y hoy me levanté a las 5 de la mañana.
0: Ay, qué bárbaro.
1: Pero me volví a dormir.
0: Le ganaste las gallinas, hija.
1: Me volví a dormir.
0: Ah, bueno.
1: Es que tenía entumida la patita.
0: Ay, qué horrible. Pobrecita.
1: Cuando te entumes.
0: Oye, ¡mierda! ¿Qué te parece si escuchamos a Maluma Baby con tu recuerdo?
1: Por supuesto que sí, bebé.
0: Ahí anda en medio, por en mediecito.
1: Me encanta. ¿En medio de quién?
0: De la lista, niña, de la lista. Maluma Baby.
1: Ay, me duele la garganta, bebé.
0: Tu recuerdo, te doy miel con limón. Tú tranqui. Ahorita se te quita. Si no te damos tu jarabe, corazón.
1: Ándale, recétame algo para este dolor de garganta.
0: Es miel con limón y cebolla morada.
1: Ay, no, sácate.
0: Ay, así nos hacía mi tía. Y sí, sí, sí está bueno. O sea, buen remedio porque así como que te va aliviando.
1: Siento que me duele mucho.
0: Ay, pues sí. Ay, pues sí.
1: Oye, no la encuentro.
0: Ay, Amix. ¿En serio?
1: De verdad.
0: Está hasta arriba casi.
1: Sí, no aparece.
0: Ahí
1: ya
0: sí
1: la encontré,
0: está.
1: Ya la encontré. Estás bromeando.
0: Viendo y no ves, nene. Bueno, vamos con Maluma Baby. Ahorita regresamos. Quédate aquí a través de TRC Radio a las 8:48. Ya puedes enviar tu solicitud, tu oficio para chupada de cuello.
1: Conmigo.
0: Ya están activadas. Ya están disponibles.
1: Estamos recibiendo ya ahorita.
0: Las solicitudes están en espera. Así que, llégale, bebé. Ahorita regresamos.

0: buenas. ¡Oli! Ahí está Don Iván. ¿Qué tal, Don Iván? Buenos días, un abrazo. Bienvenido así a su área laboral. Mañana le traemos... ¿Cómo se llama? No, lo de las porristas, ¿cómo se llama?
1: Compone.
0: ¡Esto! Cuando llega Don Iván... Y se ríe. Bueno, pues ya andamos de regreso por aquí a través de TRC Radio a las 8:52. Amix Jax, tiempo de
1: ¿qué traes hoy?
0: Oye, ¿a qué hora va a caer la lluvia?
1: Eso estoy platicando aquí con Iván precisamente, que quedamos payasos, pero seguramente mañana.
0: No, ¿qué va seguro a pasar? Yo leí, bueno, pero no me crean
1: pronóstico.
0: Mucho. El pronóstico, yo vi en una aplicación que por ahí del mediodía. Aprox, así que todavía estamos.
1: Yo opino casi igual 9, que Iván.
0: Casi 9 de la mañana.
1: Yo opino igual que Iván, que mañana va a ser el día que esté lloviendo.
0: ¿Tú crees?
1: Claro.
0: Pero mientras sí. Ya hoy suspendieron clases,
1: pues ni modo,
0: para
1: otro
0: los
1: día.
0: Peques. Porque una envidia que me dio ver, o sea, yo ya así levantándome, yo así de 5 minutos más, por favor. Y yo no me chillas, ya son las 7, me lleva el tren de peto sin boleto. Dije, ya vale.
1: Y con un odio que lo dice.
0: Ay, Dios, oye, me levanto y veo a Carlitos envuelto.
1: Ay,
0: así.
1: Qué envidia.
0: Privado, y yo, ay, qué envidia. Quisiese.
1: De hecho,
0: pero no
1: hoy me tardé poniéndome un zapato, buscando, ay, el otro. Sí. Dije, en algún momento igual y llega el mensaje de suspenden la
0: voz.
1: Con
0: la esperanza.
1: Y yo dije, ay, ¿dónde está mi blusa? Y me tardaba horas.
0: Así, pasito a pasito.
1: Llega,
0: ¿no?
1: Casi 7:40, muchacha.
0: Muchacha. Yo 7:45. Que uno se está maquillando en el carro, así que ves. Ah, no, aquí me maquillé.
1: Acá.
0: Porque iba a haber invitado. Yo dije, ay, me voy a maquillar, hoy me va a ver bien bonita.
1: Tengo que tomar una foto así como está.
0: Pero bueno, es que circunstancias ajenas a uno, ¿verdad? Pero saludos con todo cariño. Aquí a nuestro invitado, pero ya dijimos su evento, que lo voy a repetir para que vean que soy buena onda. Miércoles 10 de junio de 2026, pasarela y show drag en la calle 59 entre 14 y 16. Canaco Servitur Campeche invita, chuladas. Y pues para mayores informes pueden checar ahí la página de Facebook por si ustedes quisieran asistir o quieran participar en la pasarela, no, nunca sabe. Pues ahí.
1: Sí, nuestro momento.
0: Claro, pues sí, ahí en ras.
1: Ay, me dan los brazos.
0: A mover el botezazo ahí en el centro histórico.
1: En la 59, ¿no?
0: A moverlo, a menearlo. Menealo. Ay, me dieron ganas de escuchar esa. Bueno,
1: Ya vámonos. Te voy a apagar el micro.
0: Ya apágalo, vámonos ya.
1: Vámonos.
0: Las 8:55, cuídense mucho, que tengan excelente martesito. Desayunen delicioso, amigos. ¿Saben qué se antoja? Hoy, ahorita, sí.
1: Oye, vamos a pedir algo.
0: ¿Un flashback?
1: Como un Montoya.
0: Pues yo ya me voy.
1: ¿Por qué?
0: Porque yo voy a ir a desayunar.
1: Dijiste que te ibas a quedar.
0: No, no me puedo quedar. Está la bendición en la casa.
1: Y aquí peleando en mi vida.
0: No, unos huevitos motuleños, ¿sabes?
1: Ay, yo tenía muchas ganas de mi huevito con espinaca.
0: Ay, qué rico.
1: Ay, no.
0: Qué delicioso se escucha. Y ejote. Y nopal.
1: Nopal, no. No hablamos del nopal.
0: Qué rico, no, ese nopal. Por eso te duele la garganta, Amix. Por andar, tomando tu licuado verde ese, así todo, así. ¡Yuy! Que mi juguito verde, dice. Ahí está.
1: Por inventada me pasa.
0: Por inventada, exacto. Bueno, ya me voy.
1: Ya te voy a apagar el micro ya.
0: Ya apágalo.
1: Mucho a uno.
0: No, ya. Yo no sé, pues es que tuvo que... ¡Ay, que mi jugo verde, que para que no sé qué! Ahí está. No es cierto, el nopal es muy nutritivo.
1: Sí.
0: Y tiene mucha fibra. Aparte.
1: Bueno, ya vámonos.
0: Ya. Volando bien la vecina, ya me voy. Nos vamos con... ¿Qué pudiera ser? Pues nos vamos con algo romantiquito, ¿no? Ay, porque sí, encima sí. Lo
1: yo traigo, amerita. Yo te dije que traía muda de gruperas románticas.
0: Ay, no.
1: Pero...
0: Shakira, tú.
1: Ay, ay.
0: Sí.
1: Ya, Shakira,
0: sí, tú. Hashtag no. Grupera aquí, no es la hora.
1: Ay.
0: Toda malvada.
1: Se va a apagar el micro.
0: Ya nos vamos. Ay, me asusté, esta pluma salió volando.
1: Bueno, volándote, baby.
0: Volando, ven a vecina, pues vámonos con Shakira.
1: Ah.
0: Tú. esta canción tan bonita. Y lo amerita, el clima lo amerita, así que súbele el volumen. Si te la sabes, cántala, bebé. Ya me voy, hasta mañana, 8:57. Besote, soy Olga Barrera. Nos escuchamos mañana. Esperemos que estén todos bien con la lluviecita, lluviezona. Ahí resguardaditos en casita, por favor, y a cuidarse. Hasta mañana. Bye.

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19: Muy buenos días, ya estamos aquí en La Jícara en esta mañanita, ya martes, vamos avanzando en la semana, martes 2 de junio. ¿Cómo amaneció? Esperamos que bien y sobre todo se quede con nosotros en estos minutos de información para todos ustedes. Saludando a mis compañeros aquí en cabina, ahí en Master también, que están pendientes de la programación para llevarlo hasta sus hogares a través de TRC Radio 89.3 FM 920 AM y canal 4.1 TRC, también a través de las redes sociales. Tenemos datos que comentarle. El día de hoy vemos hasta esta hora de la mañana 9.7 minutos, ahí como que el solecito asomando, pero según el pronóstico del tiempo se esperan lluvias más adelante. Están muy pendientes y también de la información que tenemos en este momento aquí en La Jícara. Saludo con gusto a mi compañero Juan Ventura. ¿Qué tal, Juan? Muy buenos días.
20: Buenos días, Abigail. Buenos días, amados auditorios. Ya estamos aquí con ustedes. Gracias por acompañarnos una vez más. Gracias por estar con la señal del 89.3 FM, 920 de AM, TRC Radio en esta mañana. También saludos a toda la gente que nos sigue a través de la televisión digital y redes sociales. Aquí estamos con toda la información más importante hasta ahora. Los dos días del mes de junio va avanzando poco a poco. Falta menos para la fiesta mundialista, estamos casi a nada en el inaugural entre...
19: Sería la próxima semana.
20: La próxima semana entre México y Sudáfrica. Ya estaremos muy al tanto de, pues, evidentemente, esta fiesta. Ahorita como que, no sé, como que estamos así, como que haciéndonos del rogar o de la boca chiquita en ese aspecto, pero cuando llega el momento, usted sabe que, pues evidentemente todo el mundo quiere presenciar el desempeño de el Tri en el Mundial. Así que aquí estamos, sea como sea, hombre, o sea, ya no entraremos en polémicas, que si los jugadores, que si no, que si estos sí le convencen, estos no, bueno, ya usted dirá, pero sea como sea, cuando llegue el momento, mucha gente estará al pendiente. Aquí estamos, para llevarle la información, pásele que hay noticias, bienvenidas y bienvenidos. Feliz martes, muy buenos días.
19: Bueno, iniciando con información, ayer por la tarde-noche se dio a conocer información oficial por parte de la Secretaría de Educación del Estado de Campeche, sabiendo que también el día de ayer hubo una conferencia, los lunes hay conferencias con cada uno de los encargados, o en este caso titulares de las dependencias, y ahora que ya inició la temporada de lluvias, ya inició la temporada de huracanes, de ciclones tropicales aquí en el Atlántico, pues están tomando todas las medidas necesarias, todo lo que implica el salvaguardar y cuidar la integridad de los niños, de las niñas, de todos los estudiantes y docentes. Bueno, pues la Secretaría de Educación del Estado informó que con base a la información proporcionada por la Secretaría de Protección Civil en 9 municipios, hablando de Calquiní, Sidbalchés, El Chacán, Tenabo, Jopelchen, Calakmul, Campeche, Ceiba Playa y Champotón, las lluvias serán mayores a 100 milímetros, mientras en las cuatro restantes, hablando de Escárcega, Candelaria, Carmen y Palizada, oscilarán entre los 50 y 100. Por esta información y por lo anterior, como bien mencionábamos, a fin de salvaguardar la seguridad de estudiantes y personal educativo, se declara la suspensión de labores académicas el día de hoy, martes 2 de junio, en todos los niveles de educación básica en la entidad, y las labores en los planteles pues deberán reanudarse a partir de mañana miércoles 3, esto sí, las condiciones meteorológicas son favorables. Entonces el día de hoy no hay clases, hay suspensión, vamos a ver cómo estará también el pronóstico del tiempo en lo que resta del día, y de acuerdo a ello, pues ya mañana las autoridades estarán pues también obteniendo otra información referente pues a estos días de clases, de que recordemos que ya prácticamente es lo último de este ciclo escolar.
20: Así es, y pues bueno, estamos como el meme, ¿no? Cuando como checamos hace un instante, ¿no? Cuando no se suspenden clases, o cuando hay clases, está todo nublado y lluvioso, y cuando se suspenden, pues está soleado. Bueno, pero se agradece, la verdad que sí, sobre todo en el tema este de las entradas y salidas, ¿no? Hay que estar muy al pendiente de los chamacos. Ya ve, las lluvias muy intensas, el poblado de Bonfil que está bajo el agua, por las intensas lluvias de hace unos días. Entonces, pues sí, es una decisión pertinente por parte de la Secretaría de Educación. Esto ya lo hemos comentado en otras ocasiones. Qué bueno que tienen a bien analizar, ¿no? Dependiendo de las condiciones del tiempo o climatológicas, si es que deciden o no continuar las clases. Es una cosa que me parece sumamente acertada, ¿no? En otras épocas nos tocaba ir como sea, ¿no? Ahí a la bendición, sí, aviente el chamaco con sus salvavidas al agua y que solito llegue a la puerta de la escuela, ¿no? Exactamente, pero bueno, ya es otra cosa. Qué bueno que así es, ya las cosas se van especializando, se van formalizando. Yo creo que es importante esto, van avanzando en el tiempo y me parece una decisión acertada entonces que para el día de hoy, martes, pues tomen estas precauciones debido a las sí intensas, muy intensas lluvias que se han presentado. Ya lo vemos también en la vecino estado de Yucatán, ¿no? En la capital yucateca.
19: Sí,
20: las inundaciones producto de estas fuertes lluvias. Bueno, a mí me llama la atención también que en otros lugares, aquí como que, como sea, el agua puede, sí, pues escurrir rápido, ¿no? Pero en otros puntos no. Me viene a la mente, no sé si usted ha pasado por aquí del rumbo de la Godoy, ¿no? Por donde está la prepa Godoy, ahí de Guadalupe. Ahí es en la parte del tope, ahí siempre, cuando llueve, siempre se queda el agua ahí durante dos, ¿no? Como dos, tres días, ¿no? Más o menos. Y hay lugares en el estado de Campeche, hay ciudades, hay cabeceras municipales que todavía tienen ese problema. O sea, a nosotros como que, pues de alguna forma, ya se nos olvidó esa parte, ¿no? Lo que era antes pasar ahí por la nueva terminal del ADO, por ese rumbo donde se quedaba estancada el agua durante días, la bola de queso igual se quedaba estancada el agua durante días, en algunas avenidas se quedaba estancada el agua durante días, y yo creo que lo importante es eso, de que de alguna forma pues se puede liberar, ¿no? De todo este tema. De las afectaciones de lluvias, la ciudad sí llega a colapsar durante las lluvias fuertes, pero lo importante es que el agua puede irse, ¿no? De manera relativamente, sí, rápida, normal, y ya son menos las afectaciones, pero en algunos casos sí las afectaciones son más notorias.
19: Y hay que tomar todas las previsiones necesarias. También lo hizo el Instituto Campechano al dar también información a través de su página oficial, especificando de esta forma que por toda la información que se dio por parte de la Secretaría de Protección Civil del Estado de Campeche, ahí apegados a estos lineamientos del sector educativo, también toda la comunidad estudiantil, docente, administrativo y el público en general, bueno, quedan suspendidas todas las actividades y administrativas para el día de hoy, martes 2 de junio, y las labores en los campus deberán reanudarse a partir de mañana miércoles, esto sí, las condiciones meteorológicas también son favorables. De esta forma, pues ahí está el comunicado que dio la Secretaría de Educación del Estado y el comunicado del Instituto Campechano referente a que pues el día de hoy están suspendidas las clases, y nada más estar muy pendiente de la información que dé la Secretaría de Protección Civil y también la Comisión Nacional del Agua.
20: Claro que sí, estaremos muy al pendiente de la información.
19: 9:16, vamos con la Jícara al Día.

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1: La gobernadora Laida Sansores San Román anunció que el doctor Orlando Jesús Alvarado Rivadeneira, el nuevo titular de la Secretaría de Salud.
2: Arranca temporada de huracanes, esperan entre 11 y 15 ciclones.
1: En el estado de Campeche se espera que durante los próximos días continúe el potencial de lluvias.
2: Bueno, además, en este martes, datos importantes, las recomendaciones, sus comentarios, quédese en vivo aquí en La Jícara.
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1: Y felicitamos a todas las personas que el día de hoy están de manteles largos, están celebrando algún acontecimiento muy especial en esta fecha. Pásenla bonito, le deseamos lo mejor, es junio, mes en el que inicia la temporada de lluvias, pero yo creo que algo se puede hacer en casa. Todavía estamos en los días de, podríamos decir, de quincena, y esperemos que usted la pase muy bien en compañía de su familia.
2: Y le mandamos un gran saludo a los que llevan el nombre en esta mañana de Marcelino, Erasmo, Silverio y Alcibiades o Alcibiades, si usted guste. Felicidades, Silverio, Erasmo y Marcelino, pásenla muy bien, fortísimo abrazo, lo mejor de lo mejor en este día.
1: Ahí están las mañanitas para ustedes y le deseamos un feliz día. También vamos con el mensaje que nos envía TRC Radio en esta mañana. Dice así: la honestidad incomoda a veces, pero evita problemas mucho más grandes después. Sí, yo creo que hay muchos que debemos, bueno, no sé, depende de la persona, ¿no? Pero creo que la honestidad siempre será importante y fundamental dentro del entorno, ya sea familiar, laboral o de manera personal. Ser honestos con uno mismo al momento de hacer las cosas, y esto pues cambiará todo. Será un panorama distinto, un panorama diferente, donde ahora sí que, pues sí, vas a evitar esos problemas más adelante, ¿no? Simplemente hoy dijiste algo, pero probablemente mañana o dentro de un mes o también dentro de un año o el tiempo que sea, se puede, si no fuiste sincero o sincera, se recuerde que las verdades siempre salen a la luz, entonces es mejor evitar problemas y ser honestos ante cualquier cosa, en cualquier cosa.
2: Claro, pues sí, definitivamente, ¿no? O sea, mejor un comentario sincero, una recomendación de la familia, de los amigos, aunque hay de recomendaciones a recomendaciones, ¿no? Hay de comentarios a comentarios, pero siempre hay que tomarlo de la forma positiva. Entonces, pues ahí está el mensaje que nos da TRC Radio en esta mañana: la honestidad incomoda a veces, pero evita problemas mucho más grandes después.
1: Ahí está el mensaje. En esta mañana, 9:19, estamos completamente en vivo. Vamos a nuestra primera pausa. También tenemos el reporte vial con Mau Montoya. Un saludo para él. Ponga mucha atención y luego regresamos.
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4: Muy buenos días, amigas y amigos conductores. Les informo, para quienes circulan sobre Avenida Costera, les recomendamos moderar velocidad y extremar precauciones, ya que se mantiene reducción a un solo carril en el sentido del lado del manglar, debido a los trabajos de poda de árboles. Las labores se realizan desde la entrada de la Fidel hasta Palmas 1. También tomen precauciones, ya que el semáforo ubicado en la ría sobre la calle 16 se encuentra fuera de servicio. Por otra parte, Avenida Gobernadores presenta ligera carga vehicular en ambos sentidos, con breves asentamientos en la ría y Avenida Cuauhtémoc. Avenida Obregón, con avance lento y carga vehicular desde la gasolinera hasta el Seguro Social de Santa Lucía. Les recomendamos tomar Circuito Constitución como ruta alterna. En la Avenida Central se mantienen breves asentamientos con dirección hacia el cruce de la Avenida Colosio. Por Avenida Aviación tenemos lento flujo vehicular al cruce de semáforos con las avenidas Concordia e Hidalgo. En Avenida Lázaro Cárdenas se registra circulación lenta al llegar a la Glorieta Colosio. Finalmente, se mantiene con avance regular Avenida Héroe de Nacozari en el doble sentido hasta la Glorieta del Aeropuerto, así como por Avenida López Portillo entre Patricio Trueba y la prolongación Pedro Moreno. Les recomendamos reducir la velocidad, conducir con precaución, respetando los señalamientos viales al transitar por las distintas zonas en las que se están realizando las obras, con el fin de garantizar circulación más segura y prevenir accidentes. Avi, Juan, amigos, es el reporte Vial Campeche y yo soy Mao Montoya. Sigue con nosotros aquí en TRC Radio.
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1: Estamos de vuelta, gracias por continuar con nosotros, 9:23. Se está desayunando, provechito en esta mañana, ahí en su casita o en el trabajo, o donde sea que usted esté desayunando, ahí, esperemos. Ya lo hemos comentado. Esperemos que nos dé tiempo. Digo, yo sé que en esta semana, bueno, la semana pasada y ayer, como que ya se está prolongando esa espera de la sección de comida, pero esperemos que el día de hoy sí nos dé tiempo para ahí la recomendación, que el licenciado Juan creo que ya lleva un buen tiempo con la comida.
2: Está dieta.
1: Pero bueno, esperemos que que se pueda esta sección. Mientras tanto, ya sabe usted, ahí desayune a gusto, ya sea para ahí en su casita o en su trabajo. Bueno, vamos a iniciar con los temas. Antes nada más comentarles que estamos a 29 grados con sensación térmica de 34. Aquí nos dice demasiado calor y se esperan lluvias a partir de la 1 de la tarde. Ahí está el mapa satelital y de plano sí, no se ve parte de la península de Yucatán. Estamos pues prácticamente sí, tal vez con fuertes lluvias más adelante.
2: Sí, mucha humedad, mucho bochorno, ¿no? También en estos últimos días. Ayer,
1: demasiado.
2: A
1: pesar de que está nublado.
2: Estábamos en la chamba y pues evidentemente no, las áreas que tienen aire acondicionado y tienen cristales se ven así como el Titanic, ¿no? Nos falta que se vea así, ¿no? O sea, con
1: noticias, ¿no?
2: Sí, bueno, aquí en la puerta de la radio así se apreciaba y en otros lugares por tanta humedad que hay en el ambiente, ¿no? Toda esa sensación. Sí, no sé cuánto de humedad habrá, seguramente arriba del 95%, pero bueno, ya veremos cómo van las cosas el día de hoy. Además de que pues por la lluvia hay ciertos aparatos, ¿no? Ciertas instalaciones, sobre todo eléctricas, que pueden ser sensibles al tema de la humedad, entonces seguramente habrá pues ahí muchos eléctricos, mecánicos y demás que tendrán chamba estos días tratando de solucionar esos problemas.
1: Bueno, ahí está, tome usted

0: inicio del mes de junio, pues estamos viendo estas lluvias que han ocasionado algunos estragos en unos puntos de la ciudad, pero esta es la información que el día de ayer dieron a conocer.
1: Este primero de junio arrancó oficialmente la temporada de ciclones tropicales en el Atlántico. De acuerdo con el pronóstico oficial del Servicio Meteorológico Nacional y la Comisión Nacional del Agua, para este 2026 se prevé el desarrollo de entre 11 y 15 ciclones tropicales en dicha región. El titular de la Secretaría de Protección Civil en el estado, Anuar Dagher Granja, detalló en el marco del espacio Lunes de Acciones el desglose de la actividad ciclónica estimada para este año, consistente entre 7 a 8 tormentas tropicales, de las cuales al menos 2 serían de categorías menores, y una cifra igual que podría alcanzar las categorías 3, 4 y 5 tentativamente. Dagher Granja aclaró que la formación de estos sistemas no significa que todos vayan a impactar directamente en la península de Yucatán, sin embargo, lanzó una advertencia contundente sobre la aparente calma que ha vivido la entidad en las últimas décadas. Enfatizó que la falta de huracanes severos en la historia reciente de Campeche no debe ser motivo de optimismo desmedido, sino un recordatorio de que la naturaleza puede cambiar los escenarios de forma drástica en poco tiempo. Ante este panorama, la CEPROSI señala que el objetivo central para esta temporada es fortalecer la cultura de la prevención con un enfoque prioritario en los sectores de la población que nunca han experimentado la fuerza de un huracán mayor. Noticias TRC, Miguel Pérez Durán.
0: Bueno, pues ahí está la información referente a este inicio de la temporada de lluvias, de ciclones tropicales, y pues bueno, también ahí a través de la Secretaría de Protección Civil del estado ya estuvieron dando información, subiendo videos, también algunos flyers para que usted esté muy atento, sepa exactamente qué hacer ante estas lluvias y también pues el número de tormentas tropicales, de huracanes que se podrían tener en este 2026. Hablando de tormentas tropicales de 7 a 8, huracanes categoría 1 o 2 podrían ser de 3 a 5 y huracanes de categoría 3, 4 o 5 se tendría entre 1 o 2. Entonces un total que, como bien se ha mencionado, entre 11 y 15 ciclones, y pues ya simplemente estar prevenidos. Ayer lo mencionábamos también, si usted vive en una parte que podría ser de riesgo o peligroso, de verdad mejor llame a las autoridades también para que puedan tomar cartas en el asunto, en el sentido de que pues puedan ayudarlos, auxiliarlos, llevarlos a un refugio si es necesario. Juan, vemos que la temporada está iniciando algo fuerte, ¿no? Apenas, bien lo decías hace unos días, apenas está abriendo camino, apenas estamos en los primeros pasos. De aquí hasta el 30 de noviembre queda mucho camino por recorrer, a ver cómo se comporta esta temporada y tomar todas las previsiones, Juan.
2: Me parece muy, muy interesante, y también lo hemos comentado en algún otro momento, el dato de nuestro compañero Mike, en el sentido de que sí, hay jóvenes que no conocen lo que es un huracán, no saben lo que es realmente la fuerza de la naturaleza cuando se presenta un huracán.
0: Ya casi, ¿no? 24, ¿no? Más de 20 años.
2: Pues sí, o sea, hay niños, hay jóvenes que no lo conocen, y qué bueno, ¿no? O sea, la verdad, por una parte, qué bueno, porque para quien conoce los efectos destructores que puede tener un huracán, de verdad que es una experiencia que no se puede olvidar, ¿no? Sobre todo cuando alguien ve que su casa está siendo segundo a segundo invadida por el agua, ¿no? Se está inundando todo, sus cosas se pierden, no hay donde guardarlas, ¿no? La cama, el refrigerador, la comida, ver tus cosas bajo el agua, ¿no? O sea, todo tu patrimonio bajo el agua. Es de verdad es una sensación terrible. Y de repente te dicen, ¿sabes qué? Pues vámonos. Tienen que salir, tienen que ir al refugio. Tienen que llevar a la abuelita, tienen que llevar a los niños, tienen que llevar a la familia a un lugar seguro. Porque pues ya la casa no lo es más. Y mucha gente que también su humilde vivienda pues la ha visto desaparecer, destruida. ¿no? Con los fuertes vientos, con las inundaciones, con el lodo y demás.

0: Sí, la verdad que es una experiencia que puede ser muy fuerte para quien la vive, sobre todo para quien la vive desde una situación vulnerable, estamos hablando, ¿no? Sí, usted dirá, pues bueno, es que yo me voy a mi casa, mis globitos, mi cafecito, y pero bueno, ¿no?
1: O sea, no todos.
0: No todo es así. No es la realidad de todo el mundo esta, ¿no? La que usted a lo mejor pueda tener en mente. Y hay situaciones, sí, muy, muy delicadas, que han sido producto de anteriores ciclones y huracanes que se han presentado en el estado, ¿no? Y sobre todo eso de que de repente, yo me acuerdo mucho de esa sensación de que después de que pasó la tormenta, ¿no? Después de que pasó el huracán, mucha gente igual como que trata de retomar su vida, ¿no? Su vida habitual o normal. Y ves la ciudad con rastros evidentes del huracán, ¿no? Árboles caídos, postes caídos, puede ser que casas o edificios, bueno, sobre todo los que ya tienen más años, ¿verdad? Los que no han tenido mantenimiento, colapsados, no sé si ustedes lo recuerdan, ¿no? En algún momento, ¿no? Los tinacos, ¿no?
1: Sí, igual
0: láminas por la calle,
1: árboles. Todo.
0: Sí, la verdad que es un panorama
1: sin luz también.
0: Desolador, sí, de verdad que sí. Y qué bueno que hay personas que no conocen los efectos de los huracanes, devastadores de los huracanes, pero hay que estar muy atentos.
1: Y bueno, y precisamente también ahí en la comunidad de Alfredo B. Bonfil, 100 viviendas sufrieron afectaciones por las lluvias registradas el fin de semana, y la CEPROSI realiza operativos de apoyo a las familias. Ayer le dábamos a conocer que desde la noche, la madrugada, estuvieron ahí dando estos apoyos a todos aquellos que sufrieron estos daños, y que, pues bueno, se está ayudando, se está trabajando para que esto pueda, porque el agua pueda fluir, y de esta manera pues apoyar a las familias afectadas.
2: Las intensas lluvias registradas en las últimas horas generaron severos escurrimientos provenientes de los cerros aledaños, provocando afectaciones en la Junta Municipal de Alfredo B. Bonfil y diversas localidades del municipio de Jopelchen. El secretario de Protección Civil, Anuar Dagher Granja, informó que por instrucción directa de la gobernadora Laida Sansores San Román, brigadas de emergencia se desplegaron en las zonas afectadas desde la tarde y madrugada de ayer para coordinar los operativos de apoyo.
3: Dimos cuenta, alrededor de 40 viviendas tenían agua al interior de la vivienda. Habían hecho labores para elevar los enseres. Ustedes saben, algunos refrigeradores muy pesados. Había gente adulta mayor que bueno, no contó en ese momento con el apoyo inmediato. Sí hubieron afectaciones en esas 40 viviendas, de los cuales ya por la hora pudimos visitar, por instrucción de la gobernadora, cerca de 20, a los cuales se les invitó a que les trasladáramos al refugio temporal que ya estaba habilitado. La realidad es que la mayoría de las personas preferían quedarse en sus viviendas. Dicen que si bien tenían mucho tiempo que no tenían esa acumulación, iban a esperar a que baje el agua. Habían elevado el nivel de sus camas, en su caso, y hamacas.
2: Detalló que los operativos de auxilio se extendieron hasta la madrugada, sumándose elementos de la Guardia Nacional para realizar patrullajes nocturnos preventivos junto con otras dependencias de nivel estatal.
3: Están ahí también la CEPROSI, Obras Públicas ya está dando cuenta en la carretera, que sí se liberó. Está también SDA pendiente con Trascados para hacer labores. Está Infocam, que está droneando, y estamos registrando ya afectaciones ahora apoyados con la tecnología. Y salud, brigadas de salud también, y la policía, que ha estado permanente y tienen un destacamento permanente en la junta. Hablamos desde la madrugada de algunos entre pobladores y personal de Protección Civil Municipal. Estuvieron también liberando algunos espacios de desfogue. Creo que creo que vamos a estar viviendo eso, las lluvias van a continuar, tenemos reportes en Copelchen, especialmente en Ichec.
2: Dagger Granja reiteró que se mantendrán las acciones de atención, así como la habilitación de refugios para atender a familias cuyas viviendas hayan resultado afectadas por el paso del agua, además de verificar la aparición de espejos de agua en carretera para evitar accidentes. Noticias TRC, Miguel Pérez Durán.
1: Pues ahí están las acciones que estuvieron realizando la noche y la madrugada de ayer lunes para apoyo de las familias, Juan.
0: Sí, bueno, y comentar también, ¿no?, que como usted sabe, ahí en Yucatán se suspendieron labores por el tema de las lluvias, lo que platicábamos hace un momento, debido a la intensidad de estas lluvias de los últimos días, ahí también se suspendieron las labores por un tema de precaución, ¿no? Porque así nos pasó la primera lluvia, ¿no?, que recordamos la semana pasada, en un horario que por lo general pues no llueve, ¿no? O sea, era muy temprano, ¿no? 2, 3 de la tarde cuando se soltó el aguacero que dejó bajo el agua ahí calles y avenidas, ciertas calles y avenidas. Y pues bueno, este es pues de alguna forma, ¿no?, un indicador de cómo está esta temporada, ¿no? Temporada de lluvias, ahora la temporada de huracanes, que al parecer está muy activa.
1: Y pues se están tomando todas las previsiones necesarias, todas las acciones importantes. Bueno, se ha dado a conocer también que es necesario tener un protocolo en casa, ¿no? Ahora sí que para saber qué hacer, cómo actuar ante estas circunstancias, que gracias a Dios sabemos que en lo que se refiere a este fenómeno natural, hablando de las lluvias, pues podemos tener días y cierto tiempo para poder prepararnos, para poder, o sea, podemos tener información. Eso es lo que hoy en día impera mucho, ese tema de la información y poder prepararnos y también en su momento, ¿verdad?, se dice estar informados de los medios oficiales para no entrar en pánico. Todo esto que implica el inicio de temporada de lluvias, y de esto también las autoridades se preparan para poder ir a apoyar sobre todo a los municipios y a las localidades que sufren de alguna situación, como podemos observar con la localidad de Alfredo B. Bonfín, que incluso también ayer la secretaria de Gobierno, Elisa Hernández Romero, y el titular de la Secretaría de Bienestar estuvieron ahí apoyando a todas las familias para estas labores de desasolve por las lluvias en su localidad y todo lo que implica el Cuerpo de Bomberos, la Secretaría de Protección Civil del Estado y también Secretaría de Protección Civil Municipal. Todos estos tienen que trabajar en conjunto para ayudar a esas familias, Juan.
0: Sí, así tiene que ser, y es urgente este trabajo. Pero vamos a escuchar lo que se comentó ayer ahí en la comunidad de Alfredo B. Bonfil.
4: Pues venimos a ver lo que se está trabajando aquí en Alfredo B. Bonfil. La verdad es que me siento muy orgullosa de mis compañeros secretarios, muy orgullosa de nuestra gobernadora, que desde el primer momento nos inspiró a estar al pendiente de aquí de la comunidad, por supuesto también de las zonas aledañas. Y bueno, aquí estamos todas y todos haciendo un gran trabajo. Ya tenemos la maquinaria de que nos trajo obras públicas, también está con agua al pendiente. Nuestros compañeros de las Fuerzas Armadas, que hacen un trabajo maravilloso y que no se ven, pero que están allá al fondo, rifándosela dentro del lodo, porque también están ayudando a la población. De verdad, esto ha sido una hermandad maravillosa. Vemos aquí compañeros que no son de la comunidad, pero que están aquí trabajando, ayudando a nuestras hermanas y hermanos bonfileños, aquí trabajando para todas y todos nuestros vecinos.
5: Quería, secretaria, informarle que por favor haga llegarle a la gobernadora la información de que estamos atendiendo a las familias que tienen alguna afectación, y hoy estaremos repartiendo despensas y de cerca trabajando con el presidente de la Junta, con Luis, también a Armando Morales, presidente de la Asociación Ganadera, que ha estado pendiente de este sector, recogiendo información y ayudando a coordinar las acciones que se están implementando desde ayer muy de cerca con Arman y el equipo, por supuesto, el gran equipo que tenemos y que acompaña a la gobernadora en todo. Gracias por acompañarnos hoy y por darle seguimiento a estas actividades.
4: Y decirles que el las y los campechanos no están solos. Aquí estamos nosotros, todo el gobierno del estado acompañándoles. En estos momentos difíciles siempre contarán con la mano amiga de este gobierno. Pues gobernadora, para informarle que siguiendo sus instrucciones nos encontramos aquí en Alfredo B. Bonfil, y bueno, ya está aquí la maquinaria que usted desde ayer instruyó que llegara aquí por medio de obras públicas, ya están trabajando, y le comento, ¿no? Esto donde están haciendo la limpieza es un dren natural de agua que realmente no se atendió en su momento, que está lleno de maleza, que está lleno de basura, y que en su momento el comisario pidió que el presidente de la Junta pidió que fuera atendido y esto le corresponde al Ayuntamiento de Campeche. Sin embargo, aquí está ya la maquinaria de obras públicas haciendo esta limpieza para que toda esta agua que sigue corriendo todavía por aquí pues pueda salir directo hasta el Valle de Tlán. Quiero decirle a la gobernadora que esta fue la razón principal por la que esta comunidad de aquí, ya creo de Bonfil, pues se inundó el día de ayer.
1: Bueno, pues ahí están las autoridades de estatales, de las diversas dependencias y la Secretaría de Gobierno yendo a esta comunidad para atender todas las necesidades que tengan las familias, y ya lo escuchamos, ahí una de las maquinarias haciendo el trabajo que corresponde para que el agua vaya fluyendo y de esta manera, pues bueno, ya las casas puedan tener, por decirlo así, un alivio. Sabemos que también con este tema de las lluvias vienen ya la temporada también, vamos a decirlo, es temporada de mosquitos, ¿no? Uh-huh. Entonces, tienen que, y aquí también en un momento dado el sector salud para poder ahí ayudar en este tema.
0: Sí, desde luego, y lo comentamos también en su momento de que era importante, ¿no?, el hecho de pues estar en los temas de prevención, y todavía se está a tiempo, de alguna forma, de atender situaciones como estas, ¿no? Un drenaje que era necesario, que estuviera limpio para evitar mayores afectaciones. Ya vemos que no fue así, y por consiguiente obras públicas, pues ahí están, ¿no?, tratando de subsanar todos estos temas que en el aspecto preventivo le correspondía al tema del municipio. Y así hay otras cosas, lo platicamos también en alguna ocasión, que ojalá y estuvieran no pendientes de esas situaciones, ¿no? Hay muchas situaciones en el tema de la protección civil que se tienen que atender en las comunidades, los drenajes, todo el desagües, alcantarillas, todo debe estar bien, ¿no? Debe estar perfectamente bien atendido, tanto en la ciudad como en el municipio, para evitar este tipo de cuestiones. Sobre todo, pues se tienen registros, hay información ahí, ¿no?, que te dice tal comunidad tiene problemas con las lluvias, hay que estar al pendiente, hay que dejar todo en orden, ¿no? Lo más limpio posible. Pero bueno, no se hizo, ¿no? Y estas también son las cuestiones que afectan. Y lo comentábamos, ¿no? O sea, hay que estar al tanto de los espectaculares, de las luminarias, de los árboles,
1: de los registros,
0: de todos estos temas, ¿no? Tienen de los edificios que puedan también colapsar, de los edificios que ahí se ven como que pues
1: mírame ya, y no me toques,
0: sí exactamente, necesitan urgentemente mantenimiento. Todos estos, ¿no?, situaciones, digo, por mencionar algunas, son las que se tienen que prever. Pero bueno, pues de eso se trata la protección civil.
1: Cuidar. Y también mencionando con todo este tema de las lluvias, que Campeche, bueno, se espera que durante los próximos días continúe el potencial de lluvias fuertes a muy fuertes, sin descartar algunas intensas, puntuales. Estas precipitaciones podrían estar acompañadas de actividad y fuertes rachas de viento en áreas de tormenta, así como cielo medio nublado a nublado, temperaturas cálidas a calurosas durante el día y templadas durante la noche y la madrugada. Entonces, para que usted lo tome en cuenta y pueda también estar muy pendiente de esta información.
0: Sí, sobre todo por este tema, ¿no?, de canales de baja presión sobre el sur y sureste del país, incluida pues la zona de Campeche. Hay interacción con una circulación ciclónica de niveles medios y altos en la atmósfera, así como afluencia de aire húmedo proveniente del Mar Caribe y Golfo de México, Además, la aproximación de una onda tropical que actualmente se ubica sobre el oriente de Honduras y Nicaragua, que favorecería el mantenimiento de estas condiciones. Ya, lluvia.
1: Lluvia.
0: Tiempo de lluvia. Lo que se espera para las próximas horas, y habrá que estar atentos.
1: 9:46, y así está el mapa satelital en esta mañana, con esta nubosidad, con lluvias, ahí lo podemos observar, y pues bueno, de esta forma ya sabe tomar todas las previsiones necesarias. Cambiando de tema, también le comentamos que la gobernadora Laida Sansores San Román anunció que el doctor Orlando Jesús Alvarado Rivadeneira será el nuevo titular de la Secretaría de Salud en sustitución de Josefa Castillo Avendaño. Bueno, la mandataria campechana expresó que con la experiencia y vocación de servicio del doctor Alvarado, bueno, pues serán fundamentales para seguir construyendo un sistema de salud más fuerte, humano y cercano a la gente. Así que pues ahora sí que este trabajo tan importante como el tema de salud que todos nosotros pues sí demandamos en temas de medicamentos, en temas de atención de calidad, en temas de información también, sabemos que ahora también en la encomienda del doctor será así, y esperando que todo lo que se realice en este tiempo pues pueda ayudar a los ciudadanos.
0: Y a mí me llama mucho la atención el hecho de que el sector salud se ha fortalecido, o sea, es necesario, ¿no?, fortalecerlo en todo momento y hacer los ajustes que sean necesarios. Sí, evidentemente hemos visto el paso de la doctora Liliana Montejo, el paso de la maestra Josefa Castillo, y ahora el doctor Orlando Alvarado Rivadeneira, quien es un magnífico doctor, una persona muy seria, muy comprometida, ha trabajado muy fuerte con el tema de la beneficencia pública. Sí, claro, usted lo ve ahí al doctor, pero de verdad que lo puede ver serio, pero es una persona muy preparada, con una atención humana muy, muy grande. Y pues bueno, nos da gusto que haya llegado a este cargo, sobre todo con la responsabilidad que implica, y hace falta, porque yo veo, entonces, donde iba con mi comentario, que veo que el sector salud se quiere fortalecer en todas las áreas. Y por ejemplo, en el área anterior que era de la maestra Josefa Castillo, también el área evidentemente de los cuidados, ¿no? De todo el personal de salud que hay alrededor. También es importante, o sea, el papel de los que haya llegado una maestra en enfermería y demás, o sea, también te habla del compromiso que hay, porque todos están comprometidos con el cuidado de la salud. No solamente es médico, que digas un médico y ya, o sea, la labor del médico, de un cirujano, es importantísima, es de vida o muerte, es fundamental, pero también está la otra parte, la mitad, que es los tratamientos y el cuidado, y también le corresponde al personal de enfermería, a todo el personal administrativo, todo el personal que está ahí, de laboratorio, de todos los que están involucrados en esta, todas las áreas. Entonces lo que he visto es que se quiere fortalecer tremendamente al sector salud, y qué bueno que así es. Entonces ahora con la llegada del doctor Alvarado Rivadeneira, que seguramente será de mucho beneficio para la salud de los campechanos y también para el propio sector salud.
1: Bueno, pues ahí está, enhorabuena, deseamos que de lo mejor, y sobre todo que se siga trabajando en favor de los ciudadanos, y pues sí, sabemos que la salud es el cuidado.
0: Es primero
1: y debemos de cuidarlo todos. Son las 9:50 y sí, yo digo que sí, es momento de la recomendación de comida.
0: Pues por fin vamos a ella, así que Coach Canal, vamos a comer.
1: ¿Y cuál es la recomendación de hoy? ¿Qué será para este martes? Por fin, el día de hoy, la recomendación.
0: Bueno, pues para el día de hoy, nada más y nada menos que pollito en pipián, un clásico de la cocina mexicana, que destaca por su historia milenaria, su textura cremosa a base de semillas de calabaza. El nombre proviene del náhuatl pipitl, semilla o justamente que se utiliza en este caso para darle pues de toda esta textura, ¿verdad? Esta popularidad a lo largo de los siglos. Es un platillo, se dice, fíjese, el pipián se dice que era un platillo de reyes. Se tiene registro que una de las recetas más antiguas de México, ahí el fraile Bernardino de Sahagún lo documentó en el siglo XVI bajo el nombre de Totolín Pazcalmoyo, y era uno de los platillos favoritos del emperador Moctezuma y de la nobleza mexicana. Y el ingrediente secreto para el color, existen alrededor de 360 variedades de pipián y moles en todo México, y el tono de la salsa no solo depende de la región, sino de la variedad de chile que se utiliza, chiles verdes, chiles frescos, chiles secos, para el pipián rojo también. Es una comida de convento, se dice. La receta original prehispánica consistía básicamente en una salsa de tomates, chiles y pepitas. Tras la conquista, las monjas de la época colonial fusionaron esta base con especias traídas de Europa, como la canela, el clavo, las hierbas de olor, dando paso al pipián mestizo que hoy conocemos, el pipián criollo. Bueno, pues los beneficios también, se dice que la pepita de calabaza no solo sirve como espesante, sino también tiene nutrientes, es muy rica en fibra, magnesio, hierro, zinc, vitaminas E y K, benefician desde luego a la salud ocular, ayudan a relajar el sistema nervioso y protegen a las células cerebrales. Y también se dice que era favorito de artistas, ¿no? El pipián blanco era uno de los platillos preferidos de la famosa Casa Azul ahí en Coyoacán, ¿no? El lugar de los coyotes, siendo la debilidad de artistas como Frida Kahlo y Diego Rivera, precisamente. Así que, pues ahí está el pipián, sí, desde luego una comida muy rica, ¿no? Sí, pues. Básicamente un mole de pepita.
1: Exacto.
0: Pero
1: se me antoja, y yo lo veo, yo ahí estoy viendo como un mole.
0: Sí, muy rico todavía. Fíjese, de alguna manera creo que lo invoqué porque se me había quedado esta receta en el tintero, se me había quedado toda la semana. Apenas hoy la
1: podemos pasar. 84.
0: Ha pasado un montón de tiempo. Y ayer lo comí, precisamente, ayer comimos pipián y estuvo muy rico ahí con sus tortillitas, un toquecito de picante también, así con su arrocito, es un plato delicioso.
1: Bueno, pues ahí está la recomendación de comida del día de hoy después de mucho tiempo y esperando, yo sé, la verdad nunca lo había comido, sinceramente, no recuerdo, pero pero la verdad, esperemos que algún día se dé. No sé, vamos a preguntarle a la emisora si
0: lo sabe. Sí, le voy a mandar mensaje, le voy a decir, mire, licenciada Abigail, estamos comiendo esto.
1: ¿Gusta? Invítelo.
0: Ese. Pase usted.
1: Bueno, exactamente. Bueno, pues ahí está la recomendación para el día de hoy o mañana, o cuando usted guste hacerlo ahí en casita, algo rico, delicioso, de alguna manera algo rápido también, entonces en lo que cabe, ¿no? Pero pues bueno, se veía rico, de verdad, aunque yo me lo imaginaba realmente como un molecito.
0: Sí,
1: pero pues
0: básicamente.
1: Entonces, ahí está la recomendación para el día de hoy y nosotros decimos
0: Malobquijanal.
1: Buen provecho. Bueno, y rápidamente le comentamos que el secretario general de la sección cuarta del CENTE, Sergio Flores Gutiérrez, destacó que al ampliar el periodo vacacional se da oportunidad de mayor capacitación a los docentes.
6: Con la debida planeación, los programas educativos se adaptan al calendario escolar reducido, dando continuidad a lo estipulado en la nueva escuela mexicana, señaló el secretario general de la sección cuarta del CENTE, Sergio Flores Gutiérrez, al destacar que un periodo vacacional amplio da oportunidad de mayor capacitación al docente y ofrece un mejor descanso al estudiante para con renovados bríos retornar a las aulas.
7: Definitivamente es muy importante que tengamos esta parte, ¿no? También el descanso, la este receso que los compañeros merecen y que podamos buscar esas alternativas, como bien señalas, que anteriormente se daban, ¿no? Yo creo que vamos en el camino correcto de poder platicar, de poder de señalar. Viene una descarga administrativa que también es muy importante que los compañeros tengan esa descarga administrativa.
6: Precisó que antes de decidirse el fin del ciclo escolar, se reunieron las autoridades educativas para buscar las alternativas de adecuación, teniendo siempre presente el interés superior de la niñez y los docentes.
7: Por lo tanto, analizábamos la cuestión de correr la salida, analizando las cuestiones si también podían ser en llevado momento virtuales. Se tocaron diversas propuestas para que los compañeros no corrieran riesgos ni tampoco las cuestiones de los alumnos. Hoy tenemos que enfocarnos que no todas las escuelas tienen una infraestructura que permitan estar a los alumnos dentro con condiciones climáticas correctas, y de igual forma nuestros compañeros maestros, que muchas veces se tienen que trasladar y de una escuela a otra escuela, los que estén en dos o tres niveles educativos, y también la situación de las consecuencias. Al final se acuerda que sea el 26 de junio la salida, reportando un poquito la situación para los alumnos, y la otra ya para las cuestiones administrativas, netamente para que se pueda dar.
6: Estas acciones también contemplan el cumplimiento de los contenidos educativos y la aplicación de exámenes pertenecientes al último trimestre del ciclo escolar para concluir las actividades. Noticias TRC, Brenda Martínez.
1: Bueno, pues ahí está la información, 9:58 y hemos llegado ya a la parte final del programa, agradeciendo a cada uno de ustedes, a mis compañeros aquí en cabina y ahí en Master, que hayan estado al pendiente y sobre todo que usted nos haya acompañado.
0: Claro que sí, bueno, pues gracias por el favor de su atención, le invitamos para que se quede con la programación del Sistema de Televisión y Radio de Campeche.
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6: 9:58.
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0: 10:39.
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0: 10:53.
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¡Oli! ¡Oli, gente! ¿Qué tal? Muy buenos días. Buenos días en esta mañana de martes. Martes 2 de junio. ¡Ay! Estamos arrancando muy puntuales, ¿eh? 11:09. 11:09 de la mañana. Amigos, el clima de hoy... ¡Uy! De veras, nomás antoja. Hoy andamos bien querendones, ¿eh? Yo soy Sandra Acosta y en la siguiente hora usted y yo tenemos una cita como todos los días, de lunes a jueves, ya lo sabe. Quédese conmigo porque hoy vamos a platicar de muchas cosas. Tenemos un repertorio musical sabrosón. Yo sé que les había prometido un especial, pero es que no me decidí, amigos. Siempre me piden lo mismo, Luis Miguel. Y la verdad ya, no tengo ganas. Hoy no tengo ganas de Luis Miguel, así que vamos a hacerle una ligera modificación a nuestro... cronograma semanal. Agarré esa palabra y no la he soltado, ¿eh? Entonces, va a quedar para mañana. ¿Les parece? Para mañana tendremos nuestro especial musical. Ahora sí, ya mañana, ¿eh? Mañana con Tokio. Hoy tendremos, pues, música rock en español de los 80s, 90s, 2000. Variadito, ¿eh? Así que vamos a tener una gran variedad. Manda tu mensajito aquí al número en cabina, al 981-206. 0976, para que me digas qué rolita quieres escuchar, para platicar conmigo en esta mañana. Yo sé que dejamos muchos temas pendientes ayer, estuvimos echando el chisme. Hoy vamos a tener un tema igual un poco reflexivo, ¿eh? Hoy vamos a meditar, vamos a hacer una ligera retroinspección, un viaje al pasado. ¿Por qué? Porque sí, porque el clima me pone en este mood, amigos. Yo les decía hoy en la mañana con Olguita que me está doliendo un poco la garganta. No sé si es de tanto estar platicando o qué rollo, porque ayer me zampé un vaso de agua helada, pero con bastante hielo, y creo que eso me está afectando hoy un poco. Van llegando los primeros mensajitos, muchísimas gracias. Gracias. Ay, de veras, como les quiero a ustedes, gente. Ahorita vamos a dar lectura a ellos, pero no sin antes dar información importante del día. Por acá tenemos boletín. El boletín meteorológico del día de hoy, y es que este martes continuará el tiempo inestable en el estado de Campeche, favorecido por la afluencia de aire marítimo proveniente del mar Caribe, asociado al avance de la onda tropical número 4 y de una vaguada inducida al interior de la península de Yucatán, lo que mantendrá el potencial de lluvias de fuertes a muy fuertes, por lo que se le invita a toda la gente que tome sus precauciones. Ya lo sabe, si va a salir de casita, tiene que hacer algún mandado, simplemente le toca salir, llévese un paraguas, llévese un impermeable, las bolsitas, dos bolsitas, me lo van a agradecer cuando se estén bajando del coche y les agarre la lluvia, se las ponen en sus piecitos y se van a salvar sus zapatitos. Háganme caso, yo una vez lo hice, y me salvó muchísimo. Entonces, gente, tome sus precauciones y va a salir, cuídese de estos cambios un poquito ligeros y bruscos de temperatura, porque hace un ratillo yo sentía mucho bochorno, pero no sé si era porque realmente así está el clima afuera, no he salido, pero sí sentía la molestia, pero luego ya empieza la lluvia, estaba soleado hace rato, entonces, gente, por favor, mucho cuidado. Use cubrebocas y todo ese rollo, ¿no? Ay, que diría mi papá, que por cierto, saluditos a mi papá Lorenzo Acosta, yo sé que me anda sintonizando él ahí en casita. Usa tu cubrebocas, me va a decir. Tómate tu vitamina C y demás, para que no nos vayamos a enfermar, no seamos soldados caídos de la gripe, que bueno, no se va a hacer esperar en estos días. Mucha gente va a caer, espero yo no ser una de ellos. Oigan, va llegando mensajitos por acá, muchísimas gracias a los que ya van agarrando señal conmigo. Aclaro, hoy no tenemos live, me están preguntando, oye, ¿ya estás en Facebook? Hoy no estoy en Facebook, amigo, eso es mañana. Mañana tendremos entrevista, así que mañana nos veremos los bellos rostros en vivo por Facebook. Pero mientras, usted puede ir, vaya a redes sociales, búsquenos en Instagram, TikTok, X, YouTube, Spotify, en Facebook como TRC Radio, nuestra aplicación móvil, vaya a descargarla, siempre le invitamos a que lo haga. Estamos en sistema Android y también en el iOS, y ¿dónde más? 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
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También, ¿dónde más? Obviamente por la frecuencia, la 89.3 FM y 920 de AM. Saludotes para la banda en Camino Real y alrededores que nos sintonizan, que siempre están pendientes, a los que van en las rutas del coche, a los operadores, a los taxistas, si vas en tu vehículo, bueno, donde sea que te encuentres, corazón, si estás debajo de una piedra también, escuchándonos, pues un besote y muchas gracias por ya estar en sintonía conmigo. Bueno, gente, ya dicho esto y todo lo anterior, el tema del día de hoy, ¿de qué vamos a platicar? Algunas personas ya saben, algunos ya les di spoiler, pero para los que no, bueno, gente, les comento, todos, absolutamente todos, yo creo que nadie se salva, todos hemos pensado alguna vez, si pudiera regresar el tiempo, ¿haría las cosas diferentes? Tal vez cambiaríamos una decisión, no lo sé, una relación, una oportunidad perdida, o simplemente nos atreveríamos a hacer algo que el miedo nos impidió hacer en su momento. No lo sé, ¿eso les suena? ¿Les hace ruido o no? Pero también surge una pregunta importante ante todo esto, amigos. Seríamos... ¡Qué barbaridad con sus mensajes, eh! Déjenme que les estoy dando mi introducción todavía. ¿Seríamos la misma persona si cambiaríamos algo de nuestro pasado? ¿Ustedes qué opinan? Hoy vamos a estar reflexivos, ¿eh? Hoy vamos a platicar de esto. ¿Cambiarías algo de tu pasado si pudieras hacerlo? Si no, ¿por qué? Desarrolla y exagera, cuéntamelo todo, manda tu mensajito, dame tu respuesta al 981-206-0976. Por aquí ya tengo algunas respuestas, recopiladas, ahorita las vamos a leer. Vamos a ver los mensajitos que nos mandan por aquí. Buen día, por favor, dígale a Miriam que al baño se va a hacer necesidades, no a revisar el Facebook de Conapesca. ¡Qué barbaridad! Ya luego ventaneando a mi pobre amiga Miriam. Le mando un saludote ahí hasta las oficinas de Conafish, de Conapesca, que están en sintonía ella y toda la banda malandra de ahí. Oigan, ya aplica, necesitamos salir o hacer algo, la última vez que nos vimos, ¿qué fue? ¿El año pasado? Ya toca ir al boliche, que se arme, vamos todos al boliche. Oigan, por acá, saludotes para Juancho, eres tú, ¿verdad? ¿Eres tú, Juancho? Parpadea dos veces si eres tú. Saludotes, no me andes ventaneando a mi amiga Miriam, por favor. También saluditos a Luis, a Luisito, al licenciado Pedro, obviamente, licenciado Pedro. Que se arme algo, ¿no? A ver, por acá, otro mensajito. Buenos días, saluditos, Sandrita. Ay, cómo me cae mal que me digan Sandrita. No es cierto, broma, es broma. A ver, por acá nos dicen, aquí chambeando desde temprano. Claro, la que mueve a México y a Conapesca, mi amiga Miriam. Por acá nos dice, ¿va a llover o no? Pues, según mis fuentes del clima, se pronostica una lluvia moderada a intensa a eso de las 2.

12 del día o 2 de la tarde. No lo sé. Alguien que clave un cuchillo en su patio, por favor, que no pase. A ver, por acá, algo que pudiéramos cambiar en el pasado, primer error, haber nacido. ¡Qué fuerte! ¡Qué fuerte! No, no, no, ¿cómo no? A ver, por acá, saluditos, saludos a Majo, saludotes para Majo, que ya está en sintonía, que anda en casita, ¿verdad? ¿Andas en casita o dónde andas? A mi buena amiga Majo, que ayer, por cierto, gente, yo soy esa persona que le gusta que la gente compre cosas. Y ayer la convencí de que se compre tenis que no necesitaba. A ver, por acá nos dicen, saludos, Sandra, gracias a nuestro buen amigo José Luis Urieta, alias el JJ para mí. Él nos escucha desde control, no, él nos escucha desde la policía. Yo confundiéndome desde tiempos inmemorables. José Luis, eres el que está en la policía. Y saludos para Quique, que él es el que está en control vehicular, ¿verdad? Ahora sí. O la volví a regar. Es lo mismo, ¿no? Están juntitos. Tan cerca, junto con pegado, hombre. Saludos, Andy Sandy. Muchísimas gracias. Saludotes. Ay, que por cierto, no voy a decir para quién es. No se ataquen, gente. Esto es con cariño para quién sabe de quién es. Pero cómo te odio, ¿eh? Cómo te odio y te detesto. Tú sabes quién eres. No diremos más. Te dije que te iba a mandar saluditos. A ver, por acá, algo que cambiaría en el pasado, casarme. ¡Ay, qué horror! ¿Puedo decir tu nombre o no? A ver, por acá, ahorita vamos a platicar, vamos a echar el chisme, vamos a ver muchas sonrisas, algo nostálgico también. Vamos a tocar fibras sensibles de sus corazones, amigos, así que preparen los Kleenex y demás, porque igual y lloran, igual y lloran. A ver, por acá me decían, es que yo no sé si quieres que lo diga, pero igual y lo voy a decir, por acá me comentan, en bucle. Ahorita lo leemos. El repertorio de hoy, rock en español, de los 80s, 90s, 2000, lo que tú quieras, corazón, dime qué quieres escuchar. Yo traigo ganas de Caifanes. He estado escuchándolo, así que vamos a arrancar con ello. Pero si quieres escuchar algo en particular, tú mándame tu mensajito. Ya lo sabes, corazón. ¿Cómo sé que va a llover? Pues no sé, yo eso calculo. No me han dolido las rodillas todavía. Le voy a preguntar a algún amigo del cross si les duelen las rodillas para saber si va a llover o no. A ver, referente al tema, ¿seríamos la misma persona si cambiáramos algo de nuestro pasado? Obviamente no. Ok, gracias. Una pregunta directa para la audiencia, tal cual, ¿no? Si ustedes pudieran cambiar algo, ¿qué cambiarían? Empiezo yo. ¿Yo qué cambiaría? Es que yo pienso de verdad, sinceramente, que no cambiaría nada. Absolutamente nada. Haría todo otra vez tal cual. Porque es que es cliché, ¿no? Y medio romántico, no sé, pero todas las decisiones tomadas en algún punto de nuestra vida somos nosotros, es nuestro conjunto. Entonces, todas esas decisiones nos han vuelto la persona que somos hoy, nos han traído al lugar en donde tendríamos que estar, y a partir de aquí es, pues, todo lo que tenga que suceder es como que ya estaba destinado no a suceder. ¿Ustedes qué piensan? ¿Qué opinan? Yo no cambiaría nada, absolutamente nada, amigos. Lloraría lo mismo que he llorado, celebraría lo mismo que he celebrado, sería feliz por lo mismo que ya fui feliz, pero no, definitivamente no cambiaría nada. A ver, por acá me preguntan, ¿sí? Sí, no. ¿Estudiarías lo mismo? Sí, estudiaría lo mismo. Creo que esto de la del cotorreo en radio se me da, entonces creo que estudiaría lo mismo, ciencias de la comunicación, mercadotecnia también, claro. Quizás me hubiera
Me hubiera gustado aventarme a otra carrera, una licenciatura por ahí en arquitectura. Eso me hubiera gustado demasiado, pero por algo no se dio, ¿saben? Entonces, igual yo no estaría ahorita acá, estaría, no sé, en otra parte. No estaría ya acá haciéndolos reír, ¿verdad? ¿Qué cambiarías? ¿O te arrepientes de algo en especial? Me preguntan por acá. No, amigos, yo no me arrepiento de nada en especial. De verdad, de verdad, se los digo de corazón, no cambiaría nada, nada, nadita. Creo que todas las decisiones que tomamos en algún punto de nuestra vida, somos conscientes que tendrán consecuencias buenas o malas, hay que hacerles frentes a cada una, pero esas decisiones nos llevan a lugares que jamás hubiéramos creído estar, conocer personas que jamás hubiéramos pensado conocer, y no sé, entablar relaciones con diferentes personas, y por lo mismo no me arrepentiría de nada, yo estoy muy contenta el día de hoy en donde estoy. Y digo, guiño, guiño, ya saben, hay sus altas y bajas, pero creo que todo nos deja algo bueno, sí o sí, todo nos deja algo bueno. Y si no te ha dejado algo bueno es porque todavía no ha concluido. Medio romanticón, sí, pero es real, amigos, es real. A ver, por acá, los errores realmente son errores. Pues yo creo que, no sé, ¿no? Muchas veces aquello que nos hizo sufrir terminó convirtiéndose en una enseñanza, amigos. ¿O no? ¿Qué opinan ustedes? El error como tal, pues, nadie está exento, anda, nadie. Nadie es como que se levante y diga, ay, hoy tengo ganas de errar y equivocarme en todo. O sea, no, nadie se levanta con esa mentalidad. Simplemente son cosas que suceden y pues, ¿qué le hacemos? Afrontarlas y listo. A otra cosa mariposa, dirían por ahí. Pero definitivamente, si lo vemos con optimismo, un error, pues al final termina siendo una enseñanza, ¿no? Hay que verle el lado bueno a las cosas. Por ejemplo, yo hace unas semanas o meses venía, pero muy mal, muy mal, muy tristona por muchas cosas de la vida adulta, pero ahora ya no, y veo el lado positivo. ¿Qué es eso que suena? Es esta silla que rechina, ¿y lo escuchan? Es una silla que yo siempre me quejo. A ver, rock en español, sí, una de Caifanes, excelente. A ver, por acá tengo puesta una, ahorita la vamos a escuchar. ¿Cuál es? Que me mueven esta lista, hombre. A ver, Caifanes. La de Viento. Me gusta. Ok. Vámonos con música, ¿no? ¿Qué les parece? Vámonos con música y regresamos con más. La dinámica del día, claro que tenemos. Pero se las digo volviendo del corte musical. O se las digo de una vez para que tengan tiempo de pensar. De una vez, perfecto. A ver, la dinámica del día se llama Viajero del Tiempo. ¿Me maté buscando nombres? Sí. A ver, nosotros, bueno, ustedes más bien, tienen que completar la frase. La frase es, si pudiera regresar al año espacio, me diría, ¿qué se dirían? Es muy claro, ¿verdad? Espero que sí. Si pudiera regresar al año, ustedes hacen mención de qué año, yo me diría a ustedes mismos qué cosa. Por ejemplo, si yo pudiera regresar al año 2020, yo me diría, aliméntate mejor, cuídate mejor, definitivo, sí, eso me diría. Si yo pudiera regresar al año 2020, me diría, come más saludable, para que la Sandra del futuro no esté sufriendo. Ahí tan fácil. Así que manda tu mensajito 981-206-0976 y díganme, ustedes qué cambiarían. Si cambiarían algo, ¿qué? Y completen la frase en la dinámica del día de hoy. Dinámica, viajero del tiempo. Vámonos con música. Esto es Caifanes con el tema Viento. Ya volvemos, seguimos en vivo por el 89.3 FM. Yo soy Sandra Costa. Continuamos, gente.

ganas de ir a trabajar. ¡Suba la combi! Bueno, gente, ya estamos de vuelta. Ay, es que en serio me encanta. Creo que es de mis listas favoritas, rock en españolas. Pero estas viejitas, ¿saben? De estas antiguillas me encantan. Ahorita estamos escuchando de fondo La Carencia de Panteón Rococó del año 2002. Buenísima rola, disfrútenla. A ver, ahí va.

Aquí estamos de vuelta, van llegando más mensajitos, muchísimas gracias. Hoy, ¿de qué estamos hablando? Preguntan. Estamos haciendo reflexiones del pasado, amiga. Si tuvieras la oportunidad de viajar al pasado, ¿qué cambiarías? ¿Cambiarías algo? Si no, ¿por qué? Cuéntamelo todo y exagera. A ver, por acá tenemos un mensajito y nos dicen: a mí me gusta el chisme, di a quién odias. Ahorita te mando un mensajito. No es cierto, es secreto. Es en plan discreto, no puedo decirte. A ver, por acá. La canción Ayer me dijo un ave. Amix, me leíste el corazón y el pensamiento, porque igual la tengo ya programada. Y nos comentan: lo que cambiaría es elegir mejor a mis amistades.

amistades. ¿Escuchaste, Luis Ceballos? Ya en modo serio nos comentan. Tampoco cambiaría nada. He aprendido muchísimo en todos los ámbitos y hoy me siento orgullosa de todo lo que he vivido y aprendido. Eso, mi Dani, esa es la gente, esa es la mentalidad que hay que tener, ¿eh? Aparte de mentalidad de Tiburcio, hay que tener esa mentalidad positiva, optimista, de que todo, absolutamente todo lo que hemos hecho nos ha traído al punto en donde estamos el día de hoy y por alguna razón es, o sea, no es a lo gratis. No sé si ustedes van con ese mantra de vida de que todo ya está escrito, todo está predestinado y demás. Es que siento que cuando hablo de eso me siento muy mística, ¿saben? Como que se me pone aquí una gema en la frente y yo me siento muy aquí Madame Sandy, ¿ya saben? Pero yo sí creo en esto, amigos. Yo de verdad, genuinamente creo que las cosas ya están. O sea, ya están, ya. No hay manera. Y no importa el camino que tomes, vas a llegar al punto en donde tienes que llegar. Entonces, a mí me gusta creer eso. Por lo tanto, yo si pudiera viajar al pasado, pues disfrutaría ver lo que estuviera haciendo en el pasado, más no cambiaría nada, pero absolutamente nada. Todo ha sido bueno. Definitivamente, todo fue muy bueno. A ver, ahí tenemos de fondo a los malaventurados, no lloran, de Panda. A ver, por acá, ¿podemos pedir una de Maná? Ay, no. No es cierto, claro que sí, bebé. Dime qué rola quieres escuchar y ahorita te la busco. Platiquemos sobre los errores, me dicen. ¿Qué piensas de los errores? Me encanta, en serio, que yo les traigo todo un tema y ustedes terminan cuestionándome. Bueno, por aquí tenemos a alguien que respondió a la dinámica. Yo viajaría al año 2010 y que me pongan en bucle, por favor. Ok, que me pongan en bucle en la segunda semana de Semana Santa. Una crucificada que me dieron. Dios santo, amigos. Oigan, ¿ustedes están? ¡Qué barbaridad! No voy a decir tu nombre, obviamente, por respeto. Que te pongan en bucle en el año 2010, para ser precisos, en la segunda semana de Semana Santa. Me gustó. A ver. Si pudiéramos quedarnos en bucle en alguna etapa de nuestra vida, ¿cuál elegirían? A ver, yo voy a pensar. En bucle me encantaría estar. Ay, cálmense. Pues no tengo que viajar mucho, ¿eh? Ayer a las 3 de la tarde me encantaría quedarme ahí. Por aquí tenemos. ¿Qué crucificada le dieron? No lo sé, no voy a decir más. A ver, ahora sí, sobre los errores. A ver, ¿qué podemos decir de los errores? ¿Son aprendizajes, son enseñanzas? ¿O si es algo como para lamentarte? No, corazón, no te lamentes, todo pasa por algo, ¿eh? Miren, en el momento que algo se nos derrumba, que algo se nos viene, se nos cae a pedazos, obviamente en esa etapa estamos sintiendo que es el fin, que ya fue, que hubiéramos hecho las cosas diferente, que a lo mejor si hubiéramos intentado algo más, si hubiéramos puesto más en nuestra parte, si hubiéramos hecho dos que tres cosas diferentes, quizás sería totalmente diferente a nuestra situación actual, pero la verdad es que no, así hayas hecho lo que hayas hecho, no ibas a cambiar lo que iba a estar destinado a suceder, amigos. Digo, ya enfrascada en el tema de que todo está destinado, pues esa es mi opinión, ¿no? Si tú piensas que si hubieras hecho algo diferente, todo hubiera sido diferente actualmente, pues igual, pero no hay manera de saberlo, no hay manera de garantizarlo. Entonces, el hubiera nada más te tortura, el hubiera nada más te está martirizando. Suéltalo, hombre, suéltalo, no te preocupes. Si cometiste un error, pues ya, hombre, dale frente. Y yo así, ay, ya, hombre, sí, lo que sigue. No, en serio, si cometiste un error, pues bueno, toma el lado positivo, quédate con lo bueno, quédate con el aprendizaje. Si tiene remedio, ¿pa' qué te agobias? Y si no tiene remedio, pues ¿pa' qué te agobias? ¿Pa' qué te complicas? ¿Me estás hablando en serio o no? Sí, te estoy hablando en serio, de verdad. Yo de siempre les hablo en serio. Pareciera que no, pero sí. En el tema de los errores, profundiza, me dicen por acá. A ver, ¿cómo quieres que profundice, amigos?
Es que pues son acciones, son decisiones. Todo lo que hacemos en la vida son decisiones, son toma de decisiones. Lo que resulte de esa decisión puede ser algo positivo, algo negativo. Y dependiendo pues de lo que ocurra, le pondrás nombre si fue una buena decisión o si fue un error. Pero hasta entonces, por ejemplo, una ruptura amorosa que nos hizo más fuertes, yo no lo llamaría error. Ninguna ruptura amorosa la llamaría error. Algo bueno debió haberte dejado. Simple y sencillamente, a veces las relaciones amorosas, amigos, aquí hoy en Doctora Corazón, soy la curita, a veces no resultan como queremos. Simple y sencillamente, uno puede querer tener toda la intención de hacer las cosas bien y que resulten bien, pero pues para que algo funcione de dos y todo el amor de una sola persona no basta. Y pues no, suéltalo, hombre, no te agobies. A ver, una ruptura amorosa definitivamente siempre nos va a hacer más fuerte. Y algo bueno debemos de aprenderle. Puede que haya sido dolorosa, sí, pero es solo un momento. Por ahí alguien me dijo que las cosas luego solitas se acomodan y no es eterno el sufrir. Y de verdad lo confirmo, no es eterno. Pasa muy rápido. Así que una ruptura amorosa, algo bueno te debe de haber dejado. Y si no te dejó algo bueno, entonces no era una ruptura amorosa. Así de sencillo. No era amor. No era amor. A ver, por acá. ¿Andarías, seguirías soltera? No. No, gente, a ver, no, yo no cambiaría nada porque fruto de mis decisiones tengo a mi besito hermoso, precioso que ustedes ya ubican, entonces no, por nada del mundo cambiaría a mi besito precioso. Hay que, por cierto, que envidia las bendiciones, que hoy están de descanso, no tuvieron clases. Por acá nos dicen, un despido que nos llevó a encontrar algo mejor, ¿es un error o un aprendizaje? Definitivamente, corazón, es un aprendizaje. Hasta las cosas malas que nos suceden, algo bueno nos deben de dejar, ¿eh? ¿Cómo dicen? No hay mal que por bien no venga, ¿no? ¿Algo así? ¿O no hay bien que por mal no venga? Ustedes me entendieron, pues. Pero sí, hasta cuando te corren del trabajo. A mí una vez, oigan, sí, vengan a ver, vengan acá, acomódense. A mí una vez me corrieron de un trabajo con el que yo me ayudaba a pagar mi maestría. Porque sí, chicuelos, yo estudié y me pagaba la maestría. Y de ese trabajo me corrieron. Y era un trabajo que me facilitaba muchísimo por los horarios de mis clases, de mis otras actividades y demás. Y pues que me corren, amigos. ¿Y qué hago? Y yo dije, Diosito, ¿ahora qué? Pues yo me puse a meter papeles por todos lados, ¿eh? Toqué un mundo de puertas como no se imaginan. Y de pronto un día alguien me abrió la puerta y me dijo, a ver, vente para acá. Y yo, ¿cómo que si me dan el trabajo y empiezo el lunes? Y así es como llegué un día a la radio, amigos. Simplemente un día me hablan y me dijeron, ¿estás lista o no estás lista? Y yo dije, por supuesto que sí. Y pues aquí estoy, 8 años después, aquí continúo. Entonces, hasta esas malas experiencias en donde una vez me corrieron de un trabajo que me facilitaba mucho algo que me convenía, pues me dejó algo bueno porque conocí el mundo laboral de la radio. Aunque ya había tenido intentos en radio, ya fue que por fin, pude estar de lleno. Porque en el otro trabajo no me permitían los horarios poder alternar tiempos de radio y el lugar donde trabajaba. Entonces, ya ven, algo bueno me dejó que me hayan corrido. Definitivamente. A ver, por acá, una decepción nos enseñó a poner límites. Sí, también, eso es un buen aprendizaje, ¿eh? Una decepción te enseña a poner límites, desde luego que sí, es súper, súper aceptable, ¿eh? Y necesario, es muy importante, amigos, hoy de verdad siento que es consultorio del amor, es de verdad, amigos, saber poner límites en nuestras relaciones, y no hablo únicamente de relaciones del corazoncillo amoroso, sino en todas nuestras relaciones laborales, familiares, sociales, para nosotros mismos poner nuestros límites, tener muy claro cuál es esa línea que no vamos a cruzar por ningún motivo, porque ya involucra toda nuestra integridad, nuestros principios,
principios, nuestros ideales. Entonces, cuando tienes bien marcado tus propios límites, amigos, no hay poder en el mundo que te haga cruzarlo, ¿sabes? Y eso vale muchísimo más que cualquier otra cosa. Más, o sea, nada te puede dar más satisfacción y placer que el hecho de saber que eres una persona recta, íntegra y que actúas conforme a lo que tú crees, a lo que tú sientes y en lo que tú realmente confías, ¿sabes? Ay, siento que me puse muy seria, ¿eh? A ver, vamos a leer un comentario ya. Por acá nos dicen, una relación nunca es un fracaso si se aprende algo de ella o si creciste. Eso, yey, tienes toda la boca llena de razón. Es muy cierto, una relación nunca es un fracaso si se aprende algo de ella o si creciste. Claro, todas las relaciones algo nos dejan. Hay relaciones que quedan ahí en modo intermitente, ¿saben? Como que están en pausa, pero pues siguen enseñándonos algo todos los días. No significa que sean malas relaciones, simplemente toman caminos diferentes. Ay, no, ya nos pusimos muy aquí, muy romanticones. ¿Por qué quieren hablar del amor ustedes? Claro, hay relaciones, nos dicen por acá, hay relaciones que no terminan como uno quiera, pero no significa que no hayan sido buenas en su momento. Exacto. Estrellita para ti, corazón, mándame tu foto para que te pongamos aquí en el cuadro de honor. Es muy cierto. Hay relaciones que no terminan como uno quiera, pero no significa que no hayan sido bonitas en su momento. Es correcto, amigos. Confirmo, confirmo. A veces las cosas simplemente tienen que terminar, amigos. Simplemente tienen que terminar porque sí. Y es mejor terminar por la paz, también eso. Es mejor terminar por la paz. No terminen en conflicto. No sean ese tipo de personas. Y a otra cosa, mariposa. A ver, por acá, otro mensajito. Si pudiera regresar el tiempo, sería ir al 2022 y abrazar a mi mamá. Ay, qué bonito. Ay, te mando un abrazo. Sí. También esto, en temas de viajar al pasado. A veces, pues yo pienso que sí haría algo diferente. Sería estar más tiempo con las personas que uno quiere y apapachar más. Sí, claro, definitivamente. Luego, pues nunca sabes, ¿verdad? Nunca sabes cuándo va a ser la última vez que veas a esa persona. Y pues bueno, por eso muchas veces ahí mi papá siempre me dice, las cosas en vida, hija. Las cosas son en el momento. Por eso yo ando... Y yo aquí hablándoles de mi vida personal. Por eso yo ando con esta banderita de que si hoy lo que sientes es algo chido, bonito y demás, sácalo, exprésalo y dilo, porque mañana puedes ya no estar, o puedes ya no estar con esa persona, o puedes simplemente por circunstancias de la vida ya no se te permita y te quedaste con eso. Entonces, ¿para qué? ¿Para qué? Si hoy sientes, hoy demuéstralo, hoy exprésalo, hoy explota de felicidad, lo que sea que sientas, ¿eh? Si hoy sientes coraje, pues ni modo, que soporten, explota el coraje. Si hoy sientes tristeza, no importa, llóralo, sácalo. Y si hoy sientes felicidad, pues igual, de la misma manera, exprésalo y sácalo. No te guardes nada, porque el momento es uno, diría el Benito Bad Bunny, y mientras uno esté vivo... Uno tiene que amar lo más que pueda, definitivamente. No hay tiempo de estarnos teniendo bajones emocionales, ¿eh? No tenemos tiempo para eso. Estamos ahorita para vivir, para amar, para querer. Ahí va llegando el jefe a cabina. Buenas tardes. Buenos días, jefe. A ver, por acá. Otra. Los errores. ¿De verdad cambiaríamos el pasado si eso significara perder todo lo bueno que vino después? No. La respuesta corta es no. Pero si me lo preguntan en una tarde lluviosa en la privacidad de mi hogar, la respuesta larga es obviamente no. No, porque todo, les digo, todo lo que nos ha sucedido nos debe de haber dejado una buena lección. Y pues no estaríamos donde estamos, definitivamente. Amigos, a veces, esta es una reflexión, ¿eh? A veces creemos que volveríamos para corregir en errores. Genuinamente creo que todos decimos, no cambiaría nada, pero hay algo que tú sí dices, ay, igual y si le muevo tantito, podría tener otro resultado. Pero quizás, gente, lo que realmente queremos es volver para valorar momentos que no supimos disfrutar.
muy probablemente es eso, y no porque quisiéramos otro resultado, sino porque no supimos quedarnos 5 minutos más, no supimos decir un te quiero más, no supimos dar un abrazo más, y es lo que quisiéramos, poder volver a conectar y volver a sentir y volver a valorar lo que en su momento no hicimos, ¿no? Y esto aplica para todo, banda, ¿eh? Para todo. Para los que están, para los que tristemente ya no están, aplica para todo. Por ejemplo, los abrazos que no dimos, como aquí nos comentan, las personas que ya no están, que ya no nos acompañan, los sueños que dejamos pendientes, este sí me pega, ¿eh? O por simplemente no haber dicho un te quiero en su momento, ¿verdad? Ay, no, ya nos pusimos tristes. No. Gente, el pasado no se puede cambiar, pero sí podemos decidir qué hacer con lo que aprendimos de él. Eso es una realidad, es un hecho, y con eso debemos de quedarnos. Con eso debemos de ir por la vida. Ya no podemos cambiar lo que pasó. Ya sucedió de la manera que tenía que suceder. No le movamos, hombre, ¿para qué? Mejor veamos con mejor optimismo, con mejor cara a lo que hoy estamos viviendo y lo que podría pasar mañana, pero tampoco se agobien en el mañana, ¿eh? Ay, no, mi psicólogo siempre eso me dice, yo vivo de ansiedad por el futuro, me da temor no saber qué va a pasar, pero pues ¿para qué te preocupas, verdad? ¿Para qué me agobio? A ver, por acá, saluditos. Sandra, qué gusto escucharte. Hoy estás muy reflexiva. Ay, sí, corazón. Es que es el clima. El clima me pone así. Me pone a pensar cosas. Hoy tenemos rock en español. 80s, 90s, 2000, la que tú quieras. Dime qué quieres escuchar. Hoy ya tenemos de fondo a Frances Limón de Los Enanitos Verdes. A ver, ¿qué quieren escuchar? La dinámica se llama Viajero del Tiempo. Si pudiera viajar al año, yo me diría, ay, si yo pudiera viajar al, es que no recuerdo, no me sé bien los años, pero si yo pudiera viajar al pasado, le diría a Sandra de la secundaria, corazón, lo estás haciendo excelente, lo estás haciendo increíble, no busques más aprobación. Ay, eso le diría a mi yo del pasado. Ay, un día hablaremos de cosas privadas. Dale, otro día, hoy no. A ver, por acá, ¿qué rolita quieren escuchar? ¿Otra de Caifanes? Va, me late. Por aquí tengo la de Aquí No Es Así. O si quieren una en especial, la de Afuera. Va. Melate, cacahuate. También tenemos aquí la canción que nos pidió Miriam, ahí en Conapesca, de Ayer Le Dije Un Ave. Me encantó. Saludotes para quienes nos están sintonizando desde sus hogares. Oigan, para la señora Roxana, la mamita de nuestra amiga Anita Solís, un saludote para la señora Roxana, que ya me dijo Anita que le dijo, ya me dijo que le dijo que le dijo que nos sintonice, que nos escuche. Ay, su niña es bien portada, fíjese. Viera usted lo buena niña que es. La más atleta, la más fuerte. Saludotes para la señora Roxana con mucho cariño. Por acá, vámonos con esta rola, ¿no? ¿Qué les parece? De Afuera de Caifanes. Y seguido, Ayer Le Dije Un Ave. Va, me late. Mensajito más por acá, ¿qué tenemos? Yo no cambiaría nada en mi vida. Demasiado divertido me la he pasado. Solamente a veces sería padre poder platicar con personas en específico más que cambiar algo. Excelente. Exacto, es eso, amigos. No es como que cambiaríamos algo, sino aprovecharíamos más algo. Algo que no supimos no valorar, sino no supimos quizás disfrutar en su momento. Excelente, muchísimas gracias por tu comentario, por estar en sintonía. Ya no te odio, ya no. Bueno, depende, porque al rato igual y puedes hacerme enojar. A ver, vamos a escuchar entonces la rolita de Afuera de Caifanes y después Ayer Me Dijo Un Ave. Vámonos con música y ya volvemos.

doblarme. Gente, ya volvimos. Continuamos con más. Ay, me encanta Caifanes, gente. Por si no lo habían notado, me gusta Caifanes. Ya tenía ratito un vaquero que no los escuchábamos, ¿eh? O sea, aquí en programa, yo en mi casa siempre. A ver, amigos, ya estamos por concluir, estamos en la recta final. De hecho, ya son las 12:01, pero nos da tiempo para un mensaje reflexivo para despedirnos. Que trabajé en ello, trabajé mucho. Espero que les guste. A ver, por acá nos mandan mensajito. ¡Qué chau, Sandrita! Me encanta. ¡Qué chau! Un saludo de parte del Club de los Fans, los Chupacuellos. SADCD, Sociedad Anónima y Capital Variable, los mejores fans de Carlitos Gallegos. Ponte la rolita de esta noche de Panteón Rococó. Excelente, excelente. En un ratón vaquero, igual y te la programo. Necesito que por favor el presidente de ese club se manifieste. Porque vamos a hacer una colaboración, los de los Chupacuellos de Valiendo Ruta con las chicas de Viernes de Amix. Y necesitamos pasar la información a ustedes. Saludotes. Qué barbaridad, qué horribles son, es que a mí no me sale como lo dice Carlitos Gallegos, que de hecho anda por acá, anda por aquí el hombre. Ahorita si lo veo les digo que les mande su respectiva chupada de cuello. No puedo decir eso. Pero bueno, amigos, muchísimas gracias por estar en sintonía. Ay, me mandan mensaje que me tienen una sorpresa. ¿Qué sorpresa? Dímelo ya. Oigan, yo soy esa persona, que a mí no me digan, te tengo algo, porque voy a tener ansias. ¿Te quieres saber qué? Ni modos. ¿Qué es, Ana? Dime qué es mi sorpresa. A ver, por acá. Saludote, Sandra, qué gusto escucharte. Me sacaste muchas risas y ahora estoy pensando en mi futuro. No, hombre, no se trataba de eso. No los quiero poner a pensar. O sea, sí, pero no es futuro. Ay, qué padre, de verdad, qué gusto que les agrade el programa, que se diviertan, que comenten. Y que algo reflexivo les deje, ¿eh? O sea, como que, tarea del día. Voy a pensar cosas. Yo soy esa persona. Ok, muchísimas gracias. Mañana, ¿de qué vamos a hablar? Ay, espérame, hombre, espérame. Estás viendo que con trabajo saqué el programa de hoy. Mañana tenemos entrevista con la Canaco, así que no se lo pierdan. Mañana vamos a estar en vivo por redes sociales en punto de las 11 de la mañana. Voy a venir guapa, me voy a peinar, me voy a maquillar, me voy a alistar para que me vean. ¿Y de qué vamos a hablar? Pues ahí vemos, ¿no? Ahí vemos. Quiero hacer un especial. O sea, hoy no fue a propósito. Se dio que fuera, que la audiencia pidiera Caifanes y que bueno, porque me gusta. Pero mañana igual ya hacemos un especial. Tengo en mente a mi chiquito precioso bebé, cómo te quiero, al Umbe. Así que igual y mañana escuchamos En esta casa. Y así, ya saben, no se los voy a cantar, canto muy mal. Así que no se lo pierdan. O igual y a lo mejor mañana escuchamos otra cosa. Ahí lo vemos, sabrá Dios. Pero bueno, gente, es momento de despedirnos. Ando buscando mi conclusión, porque la tengo escrita por acá. El tema del día de hoy fue: si pudieras volver al pasado, ¿qué cambiarías? Tal vez la verdadera pregunta, amigos, es: ¿qué puedes cambiar hoy para que dentro de 10 años no tengas nada de qué arrepentirte? ¡Ah, traca! Me quedó padre, ¿verdad? Me gustó. Así que, amigos, no se agobien. Eso no es todo, Eso no es todo. Nada más les estoy haciendo una pausa. Pensemos qué podemos cambiar hoy para que en el futuro no tengamos nada de qué arrepentirnos. Para cuando estemos en 10 años pensando... ¡Ay, esta silla! ¿Cómo hace ruido? Cuando estemos en 10 años pensando... ¡Ay, qué hacía la Sandra del 2026! Yo pueda voltear a ver y no me arrepienta de nada. Digo, tampoco hoy me arrepiento, pero me sienta más orgullosa de lo que ya haya pasado. Hoy hablamos de todo aquello que cambiaríamos si pudiéramos volver al pasado. Pero quizás, amigos, la vida no se trata de corregir cada error, sino de comprender por qué fue necesario vivirlo. Cada decisión, cada tropiezo, cada momento de alegría o de dolor ha formado parte del camino que nos trajo hasta aquí.
No podemos regresar el tiempo, pero sí podemos mirar atrás con gratitud, porque incluso las experiencias más difíciles nos dejaron una enseñanza, una fortaleza o una nueva forma de ver la vida. Tal vez, gente, no lo sé, pongámonos locos en un caso hipotético, tal vez la verdadera oportunidad no está en cambiar el pasado, sino en aprovechar el presente. Es decir, en decir lo que sentimos, en abrazar más, en atrevernos más y en vivir de tal manera para que el día de mañana podamos mirar atrás con paz y con mucha gratitud. Que hoy en la noche, banda, hoy, o sea, te vamos a tener varias horas para la noche, pero que hoy en la noche no nos quedemos pensando en lo que hubiéramos hecho diferente, sino en todo lo que aún estamos a tiempo de hacer. Porque el pasado nos enseñó, bien o mal, aprendimos algo. El futuro nos aguarda, nos espera con sorpresas e incertidumbre que no sabemos qué nos depara, pero el presente es el único lugar donde realmente podemos escribir nuestra bella historia y es lo único que tenemos. Así que amigos, gente, a todos los radioescuchas, gracias por acompañarme en esta hora de programa. Que tengan una excelente tarde y recuerden, paren bien la oreja, no somos el resultado de un solo momento de nuestra vida, ¿escuchaste? No somos eso. En realidad, somos todo lo que hemos aprendido en el camino. No nos vamos a encasillar, no nos vamos a etiquetar, no nos vamos a quedar con una mala experiencia, porque no somos eso. Somos personas que conforman muchas decisiones y todas esas decisiones, para bien o para mal, es lo que nos tiene aquí hoy y es lo único que verdaderamente importa. Tu capacidad de amar, tu capacidad de querer, tu capacidad de expresarte y de disfrutar el día a día no tiene ninguna fisurita, no está rota, no tiene nada de malo, no ha disminuido y muy seguramente sí ha aumentado, sin importar las experiencias, por muy dolorosas que hayas vivido. Esto me lo digo para mí, ¿eh? También, si a ti te sirve, espero que realmente lo reflexiones y tengas una mejor actitud a partir de ahora por el resto de los días. ¡Ay, qué bonito! Me sentí bien alegre. No sé qué tenía esa hamburguesa que me comí, pero gente, de verdad espero que les haya gustado mucho el programa. Los quiero muchísimo, pórtense bien. Si se portan mal, siempre se los digo, échenme un mensajito aquí en cabina, yo les caigo en corto. Luego, ya a las 12 del día con 8 minutos, se había pronosticado lluvia a partir de ahora, no vemos nada, pero bueno, con la lluvia nunca se sabe, ojalá que no. Pero si sí, tomen sus precauciones, cuídense mucho, los quiero demasiado, continúen con la programación de TRC Radio. Yo me despido con una rolita de Caifanes, a ver, no vi cuál me contestaron, a ver... no dejes que, okay. Nos despedimos con esta rolita, no dejes que, de Caifanes. Nos escuchamos mañana en punto de las 11 de la mañana. Cuídense mucho. Un besote. Chupada de cuello no hay, pero un besote sí. Bye.

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4: 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Ingredientes para 4 porciones: 2 cucharadas de aceite vegetal, 1 cucharadita de ajo picado finamente, 5 zanahorias ralladas, 500 gramos de champiñones fileteados, una taza y media de puré de tomate natural, un tercio de taza de agua, 2 cubos de concentrado de tomate con pollo, una cebolla fileteada, frijoles bayos refritos, tostadas de maíz, 4 chiles chipotle adobados, queso panela rallado, media crema, lechuga romana desinfectada y fileteada. Es hora de cocinar. 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Agrega la zanahoria y los champiñones. Cocina hasta que se suavicen. 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Vierte la zanahoria con champiñones, mezcla y cocina a fuego medio hasta que comience a hervir. Luego prepara tostadas con los frijoles, la tinga, lechuga, queso y media crema y ahora sí a disfrutar. 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

0: Colombia, de Latinoamérica, que sepan que con disciplina, con trabajo, con esfuerzo, con sacrificio, con mucha humildad, podemos cumplir nuestros sueños. Yo estaba loco por volver a mi tierra, a mi casa, a mi familia, a mis amigos, mi gente, a mi música, a mi esencia. 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Muchas gracias, mi gente, sin ustedes no sería absolutamente nadie. Los amo.
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14: 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Aquí el volante y la música son los que mandan. Esto es para los meros meros, los que no se rajan aunque anden valiendo ruta. Súbete y ponte en sintonía. 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

¿Qué tal, amigos? No es fin de semana, pero andamos felices. Siempre andamos felices. Les saluda Carlos Gallegos desde cabina y controles aquí en calle Río Palizada, sin número, barrio de Santa Lucía, código postal 24020, por si nos quiere venir a saludar o a visitar y conocer a la banda malandra de TRC. Sean bienvenidos una vez más a este Valiendo Ruta, hoy martes 2 de junio, y nos da mucho gusto acompañarlos aquí en una jornada más. Saludos para todos los operadores, choferes, repartidores, taxistas y trabajadores que desde temprano andan rolando, andan chambeando por todo Campeche.

0: medio.
1: Tenemos nuestro primer mensaje del buen Eder. Saludos, Eder, que se comunica con nosotros aquí en cabina. Que por cierto, les voy a recordar el número de teléfono aquí en cabina. Es el 981-206-0976. Va de nuez. 981-206-0976. Dice el buen Eder. Buenas tardes, craglitos. Ya que estamos con mi banda, el mexicano, pon ramito de violetas. Aquí esperando las lluvias. Así es. Que sí, está anunciado las lluvias para más ratito. A ver si no se adelantan. Vamos a buscar la rola y ahorita seguimos con más.

Pues o sea, ahí está, chamacos. Acaban de escuchar a mi banda El Mexicano con Ramito de Violeta. Y ahorita están escuchando a los socios del ritmo con Felicidad. Chamacos, dicen que el lunes es para arrancar motores, pero el martes es para tomar velocidad. Así que ánimo, queda todavía mucha semana que recorrer, chavos. Así que seguimos adelante. Por cierto, vamos a tener, recuerden que vamos a tener el dato del día, que ya está preparado. Tenemos el enlace con el buen Mau Montoya, nuestro compañero ahí, que nos está aconsejando cada día de los acontecimientos viales que hay en nuestra ciudad. Seguimos con más música.

pues ahí está, acaban de escuchar también a los Cumbia Kings con mi gente. Una pregunta, les quiero hacer una pregunta. ¿Les está gustando las músicas y las rolas que estamos poniendo? Si tienen alguna, usted me la puede mandar para que yo la ponga. Pero vamos, iniciamos con todo. Ya saben que aquí en TRC Radio escuchan la mejor música y lo mejor de lo mejor. Estás escuchando Cumbia Soberana del grupo Pauta Sur.

Ahí están las cumbionas y los pasos prohibidos que andamos sacando por acá. Se comunica con nosotros el buen Jinsus. Dice, buenas tardes Carlitos, ya estás solo, dice. Si el señor Jairo no trabaja y todavía le dan vacaciones. Saludos desde la ruta Eje Hospitales. Saludos Jinsus. No me mandaste qué rola quieres, pero vamos a seguir con más. Por cierto, tenemos el dato del día que ahorita lo vamos a... Ahorita se lo voy a dar, porque no solo aquí escuchamos música, también nos informamos de información que nos sirve siempre a todos. Hoy, 2 de junio, se conmemora el Día Mundial de la Lucha contra la Miastenia Gravis, con la finalidad de sensibilizar y concienciar a la población acerca de una enfermedad neuromuscular rara y autoinmune que afecta a miles de personas en el mundo. Ahí está, pues, ¿qué es esto? Ustedes se preguntarán, ¿qué es esto? La miastenia gravis es una enfermedad autoinmune y neuromuscular crónica que se originó debido a un desorden en el sistema inmunológico, generando anticuerpos que interfieren con los receptores de los músculos, dañando la conexión entre las sustancias químicas que circulan por las terminaciones nerviosas y los receptores. Esto ocasiona debilidad y mal funcionamiento de los músculos. Ahí está esta información del dato del día. En un momentito más tenemos el reporte vial. Hoy sí les voy a contar su chiste para que no se chiveen, para que digan que no hago nada. Vamos a seguir con más música y esto es a cargo de los Tucanes de Tijuana, que se llama Jugo a la Vida.

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2: Carlitos, amigas y amigos, operadores y conductores, muy buenas tardes. Les informo que Avenida Gobernadores presenta ligera carga vehicular en ambos sentidos, con breves asentamientos en Avenida Cuauhtémoc y la zona de paraderos en San Pedro. Avenida Obregón, con carga vehicular y avance lento, desde la gasolinera hasta el Seguro Social de Santa Lucía, debido al mal estado por huecos y encharcamientos en este tramo. Les recomendamos tomar como ruta alterna Circuito Constitución. En Avenida Central y Avenida López Mateos, circulamos con buen avance en ambos sentidos. Por Avenida Aviación, tenemos lento flujo vehicular al cruce de semáforos en las avenidas Concordia e Hidalgo. En Avenida Lázaro Cárdenas, se registra circulación regular en dirección hacia la Glorieta Colosio. En Avenida López Portillo, continuamos con reducción de carril y avance regular desde la Glorieta del Infinito hasta la prolongación Pedro Moreno. En Avenida Costera y Malecón, vamos con ligera carga vehicular desde IMI 3 hasta la Avenida Dársena y Plaza Galerías. Finalmente, se mantiene con avance lento, también por reducción de carriles, en Avenida Héroe de Nacozari, por Cuatro Caminos, y en una parte de la Glorieta del Aeropuerto, para que tomen precauciones, sobre todo con lluvia. Si vas a transitar por las distintas zonas donde se realizan obras, te recomendamos reducir la velocidad, conducir con precaución y respetar los señalamientos viales con el fin de prevenir accidentes y garantizar una circulación más segura. Carlitos, amigos, es el reporte vial Valiendo Ruta de esta tarde de martes.
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Nos llegó otro mensajito que dice: Carlitos, ¿le puedes mandar una chupada de cuello a mi copiloto Raúl Corzo? Dice, porfa. Saúl. Saludos, Mau. Vamos a darle su chupada de cuello a Raúl. Pero lo vamos a hacer diferente.

Raúl Corso. Vuelta a tu cuello, hija, que te va una chupada de cuello. Te limpiaste tu cadena de tierra, porque ahí te va una chupada de cuello de parte de Valiendo.

0: nueva.
1: Ahí está. Y que no te digan, que no te cuenten que en TRC Radio te chuparon tu cuello. Saludos, saludos desde TRC y TRC Radio.

vamos a cambiar de tema porque ya la chupada de cuello ya no. Seguimos con más música y ya en, ¿qué te diré? 20 minutos, 35, no. En 20 minutos vamos a estar con la tía Vero, así que no se lo pueden perder también por TRC Radio 89.3 FM. Seguimos con más música. Que por cierto también nos mandó el buen Jesús una petición. Dice, ya te la sabes, pon la enfermera de paleto, dice. Ah, por su pollo, que ahorita...

0: Capitanes de la cumbia.
1: Pues no va a decir el señor Jairo que me agarré en curva porque yo lo estoy manejando. Bueno, le voy a contar ese chiste, ¿eh? El que le entendió, así que... Pare oreja, para que ustedes también lo puedan contar a alguien y se ría. Dice, llega el marido a su casa y encuentra a su mujer un tanto agitada, o sea, así. Entonces, bajo la cama, el esposo ve un pie de un hombre que está saliendo. Enfurecido le pregunta, ¿qué hace ese hombre bajo la cama? A lo que la mujer contesta, ¡ay, mi vida! Mira, pues abajo no sé qué hace, pero arriba hace maravillas. ¡Ay, ay, ay! Me imagino que sí, entendieron. Así que... cuéntenlo a quien más confianza le tengan, ese chistorete. Seguimos con más...

0: ¡Qué caliente! Así andamos cuando hace mucho sol. Oigan, chavacos, pues, ¿qué creen? Para este martes en Campeche se espera ambiente caluroso, cielo parcialmente nublado y probabilidad de lluvias por la tarde y noche. Manejen con precaución y no olviden ponerse bien hidratados. Seguimos en Valiendo Ruta.
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Chamacos, pues acaban de escuchar ¿a quién acaban de escuchar? A Bobby Pulido con Vanidosa, y anteriormente estaban escuchando Caliente de Banda Zarape. ¿Qué pasó? Pues llegamos al final de esta emisión. Yo los espero mañana por la misma frecuencia, el 89.3 de FM y 920 de AM. Los espero en punto de la una. Espero que les haya gustado esta playlist que hice para ustedes. Y ustedes también recuerden que me pueden mandar mensajitos al 981-206-0976. A continuación viene la a comer con la tía Vero, así que no se lo pueden perder. Lo dejo con esta rola que es de mi banda, el mexicano, La Chela.

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4: ¿Qué tal? Muy buenas tardes, son las 2:01. Gracias por estar en sintonía a través de TRC Radio 89.3 FM. Un saludo a toda la gente que nos está escuchando en estos momentos. En información le comentamos que la gobernadora Laida Sansores San Román agradeció a la Superintendencia Zona Campeche de la Comisión Federal de Electricidad por atender la solicitud de reforzar las acciones preventivas en la infraestructura eléctrica durante esta temporada de fenómenos hidrometeorológicos. Señaló que se encuentran en Campeche 5 nuevas brigadas y personal de apoyo que fortalecerán estas labores. Información del estado del tiempo en Campeche: continuarán las condiciones atmosféricas inestables debido a la afluencia de humedad proveniente del Mar Caribe, así como a la presencia de canales de baja presión, uno sobre el sur del Golfo de México y otro frente a las costas de Quintana Roo, además del avance de la onda tropical número 4 sobre el Centroamérica. Manténgase también informados a través de la Secretaría de Protección Civil. Y bueno, también le comentamos que la Universidad Autónoma de Campeche dio a conocer un comunicado a través de sus redes oficiales señalando que se ha determinado la suspensión de todas las actividades presenciales en la institución a partir de las 5 de la tarde, hora del día de este martes 2 de junio, debiendo reanudar labores el día miércoles en los horarios habituales, por lo que exhortan a toda la comunidad a seguir las recomendaciones de las autoridades oficiales y evitar traslados innecesarios y mantenerse resguardados. Siga con la programación de TRC Radio.
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0: Buenas, buenas, Florines de mi corazón. 2:08 p.m. Les damos la bienvenida a esta que es su mesa, que es mi mesa, que es la mesa de todos. A comer con la tía Vero. Y si acabas de empezar a sintonizar este bonito programa, pues te damos la bienvenida porque ya sabes que este es tu espacio antes de la hora de la comida, donde tú y yo chismeamos bien, pero bien, Agustín de Iturbide. Y hoy más que nunca, verdaderamente, porque empezó el mes LGBT. Empezó el mes del orgullo de la comunidad. Empezó el mes donde los monstruos LGBT salimos de las alcantarillas para que la gente nos vea y no les quede de otra más que hacer corajes, verdaderamente. Pero sobre mi corazón, estamos dando inicio ya. Hoy es 2 de junio. Si usted a lo mejor andaba perdido, hoy es 2 de junio, entonces le damos inicio no solo al mes del Día del Padre, esperemos que no del padre ausente, sino también al mes del orgullo de la comunidad LGBT. Así que ya saben que su tía en este mes se pone insoportable. En este mes su tía anda verdaderamente en todos lados y también pues utilizando estos espacios para incomodar a quien tengamos que incomodar, pero sobre todo para abrir la conversación. Y hoy no va a ser la excepción, porque hoy te traigo, mira, pura musiquita LGBT chis. Si tú no eres LGBT, no importa, porque te aseguro que estas canciones que voy a traer, tú las conoces, porque no tienes que ser parte de la comunidad LGBT para conocer estos himnos y sobre todo para disfrutarlos en compañía de la gente que tanto quieres. Pero bueno, recuerda que puedes seguirme en redes sociales, puedes encontrarme en Instagram como Yo Soy La Tía Vero y en TikTok también como Yo Soy La Tía Vero. De hecho, estamos transmitiendo en vivo y en directo. Y obviamente también estamos transmitiendo a través de la estación más chingüengüenchona, que es TRC Radio 89.3 FM 920 de AM. Ya saben que de ese ladito, pues estamos en comunicación directa con toda la musiquirri que les traemos en especial para este bonito programa. 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Puedes encontrarnos como @TRC Radio, @TRC.Campeche, para que te enteres todo lo que pasa en Campechiro y en sus alrededores. Pero bueno, ahora sí, ¿de qué va el programa de hoy? ¿Cuál es el menú del día? Primero que nada, el plato fuerte. El día de hoy, en nuestro plato fuerte, vuelve esta sección que a mí me encanta, que es la rocola de la tía. Te traigo la playlist definitiva y, como te lo dije hace un ratito, con puro himno LGBT. El tema del día de hoy es orgullo. Te traigo desde las canciones más hochis de la historia, que yo sé que tú te las sabes porque son conocidérrimas, aunque no seas parte de la comunidad LGBT. Te traigo música de artistas que son abiertamente LGBT o artistas que en su momento se pusieron la camiseta para defender a quien más lo necesitaba de esta bonita community drag. Así que de ese ladito también te traigo toda esa musiquirri para que disfrutes, y también canciones que ya son parte de la historia de la humanidad, incluso si no eres parte de la comunidad LGBT. Entonces hoy disfruta, pon de tus tacones, bueno, no te los pongas porque verdaderamente cansan los tacones. Mejor suéltate tus tacones, amárrate tu pelo, acuéstate mientras pateas a lo mejor tu hamaca, no patees tu hamaca, mientras pateas la pared porque estás acostado en tu hamaca, mientras estás chupando el cuello de alguien, como sea, pero verdaderamente disfruta este programa que hoy te traigo mucha, pero mucha musiquita. El hashtag del día es mi rola LGBT. Cuéntame cuál es tu canción que para ti es un himno LGBT. No importa si tú no eres parte de la comunidad LGBT, pero cuéntame tú cuál es esa canción que para ti es un himno. Vuelve la recomendación de la chef. Te voy a hablar, ya sabes que este mes los hochis salimos de todos lados y verdaderamente este mes está lleno de eventazos. Y justamente te voy a hablar de un eventazo que no te puedes perder a finales de junio, y aparte que tiene a pura estrella estelarizando. ¿Quieres saber de cuál se trata? Quédate al final para la recomendación de la chef. Vuelve el comensal secreto. 10 pistas o menos para intentar adivinar a un personaje misterioso, y si lo logras te puedes llevar nada más y nada menos que 20 vero pesos. Si no lo logras, no te preocupes, porque también te traigo el bocadito. 10 segundos de una canción hoy sí que iconiquísima, y si sabes de cuál se trata, te puedes llevar también 20 vero pesos. Y por último, ya sabes que DJ Carlitos Gallegos toma la hora de tus canciones favoritas. ¿Tienes una canción que quieras escuchar? ¿No tienes internet o simplemente quieres que forme parte de este bonito soundtrack? Mándanos un mensajito al 981-206-0976 y de ese ladito me dices qué canción quieres escuchar. No tiene que ser necesariamente una canción LGBT, pero mira, únete a este tren, súbete al tren conmigo y sobre todo vamos a disfrutar, porque verdaderamente este programa es con mucho orgullo. Mientras estamos leyendo aquí en Chiquitoki, en Facebook, ahorita entramos a la transmisión, ya saben que el wifi luego se pone homofóbico, pero saludos aquí a Mimi, a Aldair. Es la hora, no, la homofobia. Ya volvió, es mucha homofobia del internet, la verdad. Saludos a Alexito que anda por aquí, a Josué, a Panquecito. ¿Qué onda, Panquecito? ¿Cómo andamos? Aquí a Chiquiro que anda por aquí, Nico. ¿Qué onda, Niki? ¿Cómo andamos? Saludos igual a Marian Villavet que anda por aquí, a Alancito, a Cambranis. ¿Cómo andamos, Axel? A Alan. Gracias por andarnos sintonizando en Tikitoki. Dice aquí Armando Trejo, ¿cuándo me vas a invitar otra vez? Cuando tú me digas, corazón. Ya sabes que si tú ya viniste a esta mesa ya es tuya. Tú puedes venir verdaderamente que ya te la sabes. Saludos igual aquí a Emi, a José Luis. Mario dice, ¿vas a estar en la marcha? Obviamente, nene, vamos a andar por allá. Y posiblemente en algo después de la marcha. Quédate por allá para que te enteres de qué. Saluditos, Emi, Chamoy, ¿cómo andamos? ¿Quién más anda por aquí? Rubicita Solórzano, te mando un besote, mi niña. Ya quiero verte otra vez. Y cómo habla muy rápido, una disculpita. Es mi don, mi maldición. Y saludos por aquí a todos los que andan por aquí. Dice aquí Rubicita, hola, 2 semanas no seré tu día. Ya supe, nene, ya supe. Pero no te preocupes, que Carlito aquí me da unas chupadas de cuello. No te preocupes. Aquí me preguntan igual, tía Vero Preñas, no andamos dando ese servicio por ahorita, la verdad. Pero bueno, ahora sí, que sí preño. Y yo, ay madre, estamos en horario familiar, no puedo andar diciendo esas cosas al aire. Respétenme, soy una señora mayor, ¿verdad? Mientras ustedes se encuentran el respeto y yo las ganas de dar servicio, vamos a empezar a arrancarnos con esta rocola del día de hoy. Pero Carlitos, ¿me puedes poner? Porque vamos a empezar con esto que es el plato fuerte. Suéltamela, Carlitos. Ahí viene, ahí viene. Es el internet. Ahí viene. Ahí viene, ahí viene. Mientras tanto, saludos aquí a Ana Mares, a Axel que anda por aquí. Ahorita les leemos en Tikitoki. En Tikitoki, en Facebook. Tururú, tururú. Bueno, mientras tanto les voy contando un poquito de lo que vamos a platicar el día de hoy. Vamos a estar platicando sobre himnos LGBT, como les decía hace rato también, artistas que se volvieron icónicos a pesar de que no forman parte de la comunidad LGBT, o que a lo mejor en algún momento se pusieron la camiseta para defender a mis queridos Hochis, Machukis y Transukis. También vamos a tener canciones que se volvieron parte de la comunidad LGBT, a pesar de que ese no era su objetivo principal. Artistas LGBT que la están rompiendo, desde la comunidad lésbica hasta la comunidad trans. Vamos a intentar hablar de todo esto para que nadie se quede fuera, pero sobre todo para disfrutar de mucha musiquita. También vamos a platicar de RuPaul y su imperio maravilloso, y cómo verdaderamente volvió el drag todo un fenómeno mainstream alrededor del mundo, y de muchas, muchas, muchas cositas más. Pero ahora sí es momento de irnos a esto que es el plato fuerte. Suéltamela, Carlitos.
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0: Sobrines de mi corazón, 2:15 p.m. y es momento de arrancarnos, porque yo se los dije, hoy traemos la rocola de la tía y con musiquita bien pero bien sabrosa. Y se los decía, hay canciones que verdaderamente se han vuelto himnos LGBT, y miren, yo me voy a tomar el tiempo, yo me voy a tomar el atrevimiento de decirles que para mí esta es la canción de mi generación. Yo siento que esta es la canción, porque siento que los Hochis evolucionamos verdaderamente, y cada generación tiene su propia rola, y yo siento como Pokémon, es claro, claro, yo soy Jinx, verdaderamente. Si no saben cuál es Jinx, es el Pokémon que parece travesti. Esa soy yo, verdaderamente. Pero oigan, ¿qué le estaba diciendo? Ah, sí, bueno, cada generación Hochis tiene su canción, y para mí esta es la canción de mi generación. Vamos a escuchar Born This Way de Lady Gaga, que si no la conoces, pero ¿cuál es esa? Ahorita que la escucho vas a decir, ¡ah! Es esa. Son 2:16 p.m, estás escuchando A Comer con la Tía Vero. Hoy, la rocola del orgullo. No tardamos nada, ya regresamos. ¡Suéltamela, Carlitos!
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2 de la tarde con 32 minutos. Una disculpita. Les damos la bienvenida a esta que es su mesa, que es mi mesa, que es la mesa de todos. ¡Súbele, Carlitos!

hizo la gatada, Carlitos, me hizo la gatada. Digo, se esperó hacia el momento en el que metí la galleta para que le baje la música. 2:22, les damos la bienvenida. ¿Cómo? Ya estamos así, verdaderamente. Ya estamos de bienvenida hasta que es su mesa, que es su mesa, que es la mesa de todos. A comer con la tía Vero. Hoy te recuerdo, estamos en la rocola del orgullo. Hoy traigo musiquita LGBT chis. O que verdaderamente, yo creo que hemos vuelto LGBT. Porque hay música que no era de la parte de la comunidad LGBT, pero que las adoptamos y las hicimos nuestra. Acabamos de escuchar Born This Way de Lady Gaga. Que para mí, yo se los decía, esta para mí es la canción Hotchkiss de mi generación. Yo siento que cada generación de personas LGBT eligen su propia canción, que es como su sello generacional. Por ejemplo, hubo una época en la que fue YMCA, una época en la que fue Todos Me Miran de Gloria Trevi, y yo siento que esta vez es esta. ¡Claro! Claro, sospechoso, Carlitos, sospechoso. Pero sí, también I Want to Break Free de Queen, que claro que la traemos también en la playlist. Pero justamente cada generación de LGBTs eligió su canción, que fue su himno. Y yo siento que la de mi generación fue esa que acabamos de escuchar, que es Born This Way de Lady Gaga. Cuéntenme ustedes, para ustedes, cuál es la canción LGBT de su generación. No importa si ustedes no son LGBT, pero cuéntenme. La gente de la comunidad LGBT, para ustedes, ¿cuál creen que es su canción? Cuéntamelo, mandar un mensajito al 981-206-0976 y de ese lado me lo dicen. Aquí me dicen, brava, aquí empieza la fila de la beca de la tía, claro, Batsy. Mira, ya transmites en TikTok. Claro, nene, siempre. Dice, la de ¿A quién le importa? Original y el cover. Totalmente. Igual esa para mí fue una canción que igual marcó toda una década. Que por cierto, si tú no lo sabes, la original es de Alaska y Dinarama. Es de este grupo español, Alaska y Dinarama. Y que, pues Thalía en los 2000 les dijo, vamos a mexicanizarla, vamos a hacerla nuestra. Y no sé tú, pero a mí me gusta más la versión de Thalía. Yo no sé tú, pero verdaderamente a mí me gusta mucho. Te recuerdo que tú tienes el control de esta playlist también, y si quieres alguna que se decida que quieres escuchar, nos puedes mandar un mensajito al 981-206-0976. Aquí Philip Ser dice, ¿a quién le importa? Totalmente, para mí igual ese es un rolón. Claro, también. Y esa es más para acá, ¿eh? Esa fue como 2009-10, creo, por allá. Y ya fue más para acá. No, más. Fue como 2011-12, por allá. Ábranse, perras, que ya llegó la buena. Esa mera. Claro, está buenísima. La de no, no era yo. Pero te recuerdo, tú tienes el control de esta playlist y nos puedes pedir cuál es la musiquita que tú quieres escuchar. Oigan, algo que a mí me encanta es que hay artistas que, a pesar de que no son parte de la comunidad LGBT, decidieron ponerse la camiseta y volverse no solo defensores, sino también imagen de la comunidad LGBT. A pesar de las burlas, de los insultos, de que también se estaban echando a la gente encima, muchos decidieron ponerse la camiseta y decir, yo me subo a este barco. Polémica, escandalosa, puede que a ti no te guste, pero si un artista hizo eso, fue mi queridérrima Gloria Trevi. ¿Cuál? A ver, ¿cuál, Carlitos? Muéstramela. A ver, ¿cuál es, Carlitos? No, no la puse. Homofobia. Carlito, me estás asustando. Cada vez te veo más Hotchkiss. No sé. Son tantas chupadas de cuello, yo creo. Saludos aquí a Talia de la Cruz a Solestiro, que anda por aquí. Dicen esa, una recién que a lo mejor no todos conocen, es Reina Leona de este man. Claro que sí, es un rolón verdaderamente. Cuéntame tú cuál es tuya. Aquí me dice Philip Sher, The Music. ¿Cuál es esa, corazón? Cuéntame cuál y te la ponemos. ¡Es esta! ¿Así se llama? ¡Tirirín!

así en Hombres de la Noche. Sí, sí, por eso, yo lo siento así en mi sangre, digo, me dan ganas de encuerarme. ¿Qué onda, baby? ¿Cómo andamos? Soy desde mi corazón, pero es momento de escuchar ahora sí algo en español, porque no podemos hablar de himnos LGBT si no hablamos de este, porque hace ya varios años, una mujer que andaba metida en la boca del lobo decidió meterse todavía más y sobre todo ponerse la camiseta por la comunidad LGBT con este rolón. En el video musical cuenta la historia de una chica que está comenzando a explorar a través del brillo, la peluca y poder conocerse un poquito más, y que a pesar de que el mundo puede decirle que ahí no es, que eventualmente uno puede encontrar su lugar allá en la noche, porque aunque el cielo esté oscuro, siempre está brillando como si tuviera lentejuelas. Vamos a escuchar Todos Me Miran de Lady Gaga, iba a decir, de Gloria Trevi, y regresamos para chismear un ratito más. Y por favor, cántala conmigo. Son las 2:28, estás escuchando A Comer con la Tía Vero. No tardamos nada, ya regresamos. Besitos.

2 de la tarde con 32 minutos. Ya estamos de vuelta. Esta que es su mesa, que es mi mesa, que es la mesa de todos. A comer con la tía. Pero acabamos de escuchar este rolón de Gloria Trevi llamado Todos Me Miran. Que les estaba contando aquí. Les recuerdo que estamos transmitiendo no solo a través de la estación más chingüengüenchona, que es TRC Radio 89.3 FM 920 AM, sino que también estamos transmitiendo a través de la señal de TikTok de mi cuenta de La Tía Vero. Estamos en TikTok y en Instagram como Yo Soy La Tía Vero. Y en Facebook también en la página de La Tía Vero. Les estaba contando ahorita en el corte musical que luego de la nada yo me pasa que hay mucha gente afuera que hasta el día de hoy sigue reclamando, pero es que ¿por qué hacen su marcha LGBT? ¿Por qué los hochis salen a caminar a la calle? Que se queden en su casa, nos tienen que andarnos presumiendo. Pero familia, la verdad es que mientras más me adentro al mundo de las redes sociales, más me doy cuenta de por qué sigue haciendo falta. ¿Por qué sigue haciendo falta que nos vean, que les sigamos incomodando, que la gente se acostumbre a nuestra existencia? Porque es bien cansado, sobrines, es bien cansado que mientras más estás entrando en redes sociales, mientras más ves en los comentarios de la gente, te das cuenta de que falta mucho, mucha empatía. Pon tú, a lo mejor veía un video hace poquito de Dominique Jackson, que es una actriz trans, que justamente es lo que decía, no debo de ni siquiera pedirte respeto, ni siquiera debo de exigirte, tú deberías de respetarme por el simple hecho de ser humano, ¿no? O sea, y lo decía ella, si tú no me lo puedes dar, yo te lo voy a exigir. Y mucho de eso también es parte de lo que la comunidad LGBT sale a marchar en toda la República, en todo el mundo, porque hay todavía mucha gente ahí bien rancia afuera. Le estaba contando que tuve mi primer hater en Facebook, que no había leído, que me puso, porque subí un video como de un detrás de cámaras y me puso, y eso que le gusta la puntería, me puso, no, que se aguante, quiere buscar un trabajo normal, ya ni las trabajadoras de Swatch se quejan tanto como este vato, me puso. Y la verdad es que me da mucha risa porque, pues, yo obviamente no voy a poner por tú con esta persona, pero me da mucha risa porque la gente se escuda detrás a veces de cuentas en redes sociales, detrás de un teléfono, y se siente con la tranquilidad de poder tirar un comentario de odio en general hacia cualquier persona, no solo la comunidad LGBT.

te das cuenta de que realmente te ha, hemos recorrido bastante camino, hemos reclamado bastantes derechos, pero todavía queda esta otra parte de todo lo que queda por legislar, todo lo que queda por exigir, pero también por otra parte todo lo que queda de concientizar a la gente allá en casita que todavía le siguen incomodando estos temas cuando somos personas igual que tú, a lo mejor con más brillantina, con más colores, pero somos igual que tú. Entonces nos sigue faltando un montón. No todo es celebración, no todo es amor, también es esta parte de, okay, ¿qué estamos haciendo? Si yo no soy parte de la comunidad LGBT, ¿por qué me incomoda tanto este tema? ¿Por qué me incomoda tanto tener a gente que no es igual a mí? Al final, este mundo es bonito porque todo es diverso, porque todos somos diferentes. Entonces, ¿qué estamos haciendo allá en Casira para que nos incomoden tanto estos temas? ¿Qué estamos viendo en este espejo que tanto puede gustarte o puede no gustarte? Sobrinas de mi corazón, esta siguiente canción me encanta, porque si algo me gusta de la música es conectar, y verdaderamente esta canción es de mis favoritas en este momento, y verdaderamente de mis favoritas de la vida en general. Resulta que desde hace unos años una artista americana llamada Chappell Roan la ha estado rompiendo, no solo en la música sino también en redes sociales, porque trae una propuesta bastante diferente. Presentándose ella como una artista drag con una estética bastante exagerada, pero sobre todo con música que conecta mucho con la comunidad LGBT, también siendo una artista abiertamente lesbiana, tiene canciones preciosísimas sobre justamente eso, sobre el amor LGBT, sobre cómo a las personas a veces, por más que queramos darlo todo, los estereotipos, los prejuicios pueden hacer que nuestras relaciones a lo mejor no se lleven como deberían llevarse a cabo. Pero también tiene canciones como esta que me encanta, que se llama Pink Pony Club, donde habla justamente de que ella encontró en el escenario ese lugar donde con sus tacones y con su brillo puede relucir más que nunca. Y que a pesar de que a lo mejor mamá, la familia pueda poner el grito en el cielo, cuando tú sabes que ese es tu lugar, ahí es donde verdaderamente perteneces y donde estás lista, listo, liste para brillar. Vamos a escuchar Pink Pony Club, que verdaderamente es una canción que amo, de Chappell Roan, y regresamos para chismear un ratito. De hecho, te leo un poquito de la letra. Pero justamente nos cuenta la historia de una chica que decide abandonar su ciudad pequeña para moverse a un lugar un poco más grande y tener mejores oportunidades, y que justo ahí encontró que bailando en el Pink Pony Club, o sea, en el club del Pony Rosa, podía encontrar su lugar en el mundo. Bajo la luz de los reflectores, bajo el aplauso de la gente, podía encontrar que también ahí podía encontrar ese amor que tanto a lo mejor estaba buscando, ¿no? Entonces la verdad es una canción preciosísima y que habla de eso, que existen lugares que a lo mejor puedes no estar viendo, pero que tienen toda esa magia dentro y que son lugares donde puedes encontrar que ahí es donde perteneces, y que verdaderamente para nuestra comunidad LGBT la noche, la vida nocturna se ha vuelto un espacio seguro durante muchísimos años para que podamos encontrar nuestros colores y también para explorar y sobre todo para darnos a notar bajo la luz de los reflectores. Ahora sí vamos a escuchar Pink Pony Club de Chappell Roan. Vamos a escuchar Pink Pony Club. Mientras tanto les leemos aquí en Tikitoki. Saludos aquí a Toast, que anda por aquí, a Alberto, que anda por aquí, a Philip Ser, gracias por sus comentarios. ¿Qué onda, Carlitos? Ahora sí, vamos a escuchar Pink Pony Club de Chappell Roan y regresamos para chismear un ratito más. Son las 2:38, estás escuchando A Comer con la Tía Vero, no tardamos nada, ya regresamos. Besitos.

2 de la tarde con 43, ya estamos de vuelta. 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A comer con la tía Vero. Sobrines de mi corazón, oigan, acabamos de escuchar Pink Pony Club de Chapel Room, que les digo, es una canción que tiene así un lugar grandísimo en mi corazón. Les doy un poquito de lo que acabamos de escuchar. Dice, sé que querías que me quedara, pero no podía ignorar las visiones locas de irme a Los Ángeles. Escuché que hay un lugar especial donde los niños y las niñas pueden ser reinas todos los días. Estoy teniendo pesadillas sobre dejar Tennessee, sobre irme a Santa Mónica. Juro que me está llamando la ciudad. Sé que no voy a enorgullecer a mi mamá y va a causar una escena. Ella va a ver a su bebé y sé que va a gritar: ¿qué has hecho, Dios mío? Eres una Pink Pony Girl, o sea que trabaja en el Pink Pony Club, y que bailas en el club. Mamá, solo me estoy divirtiendo en el escenario con mis tacones, es donde yo pertenezco. En el Pink Pony Club, voy a seguir bailando en el Pink Pony Club. Esta canción es hermosa porque justamente muchas personas que justamente se dedican a la vida nocturna, al show drag, al show travesti de transformismo, muchas veces nos enfrentamos a eso, ¿no? Yo tuve verdaderamente la dicha y la bendición de que mi familia son las primeras personas en estar allá apapachándome y estando, pero sé que la realidad de muchas otras personas es muy diferente. Sé que a lo mejor, si tú eres una persona de la comunidad LGBT que estás ahí en tu casira, a lo mejor a veces la desinformación puede hacer que, pues sí, que la familia pueda tener ideas erróneas de lo que es formar parte de la comunidad, o a lo mejor trabajar en la vida nocturna, que es de lo que habla esta canción. Pero realmente cuando conoces el lado bonito de estar en el público, de que la gente aplauda tu trabajo, es de lo más bonito. Y por eso me encanta esta canción, porque es preciosísima. Pero oigan, la verdad es que si algo me gusta de la música LGBT es que también está hecha para romper estereotipos. Te recuerdo, el hashtag del día es mi rola LGBT. Cuéntame cuál es tu canción, que para ti es un himno. Aquí mi querida Reina Gato me estaba diciendo: yo amo Born This Way de Madre Lady Gaga. Recuerdo que la escuchaba con mi primo LGBT y nos encantaba. Es que sí, es un rolón verdaderamente. Nessa nos hablaba igual hace rato de Reina Leona de este man, que verdaderamente son himnos, himnos, himnos. Saludos aquí a Ares Nix, a Adrián Ciro Carvajal, que anda por aquí, a Sam, que anda por aquí, y a la Chabucona, que igual anda de este lado en Tikitoki. Saludos aquí en Facebook a mi querido Javier García y a Gelisle Sánchez, que andan por aquí. Un besote igual, donde ustedes saben, en su corazón, Ciro. Les decía hace un ratito que para mí igual algo bonito y algo hermoso de la música de la comunidad LGBT es que a veces esperamos un molde, y verdaderamente cuando los artistas rompen el molde, vienen para romperla absolutamente toda. Y la verdad es que si hay un artista que me encanta, es justamente Villano Antillano. Que si tú no sabes quién es, Villano Antillano es una artista trans que desde hace aproximadamente 4 años, si no me equivoco, decidió comenzar su transición de chico a chica, y me encanta porque verdaderamente Villano Antillano llegó a romper estereotipos, no solo como una persona trans, sino por el género que canta. Cuando pensamos en el género urbano, usualmente pensamos en hombres super masculinos, en hombres en un estereotipo bastante misógino, machista de lo que es un hombre. Cuando pensamos en mujeres, pensamos en... sí, en mujeres vendiendo a lo mejor mucho cuerpo, a lo mejor dándolo todo de manera sensual. Y Villano Antillano llegó con una fuerza muy diferente a romper esto. Primero empezando con un hombre muy femenino, con una figura masculina muy femenina dentro del género, y al iniciar su transición volviéndose una figura femenina muy muy fuerte, pero también con unas rimas y unas barras muy pero muy deliciosas. Vamos a escuchar este rolón que yo sé que lo has escuchado porque se hizo viral en Tikitoki. Vamos a escuchar el Music Sessions con Bizarrap, que viene de la mano con Villano Antillano, esta cantante y rapera puertorriqueña que ya tiene 31 añitos de edad y que verdaderamente es un ícono puertorriqueño LGBT. Vamos a escuchar su Music Sessions con Bizarrap y regresamos para chismear un ratito más. Son las 2:47, estás escuchando A Comer con la Tía, pero no tardamos nada, ya regresamos.

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2:51 PM, ya estamos de vuelta. Hasta que es mesa, que es la mesa de todos. Oiga, después de las canciones que yo pongo, las canciones que yo veo después son recomendaciones de Carlitos, que ahorita me estaba contando que esta canción es de Daniel Darío y se llama, ¿cómo se llama, Carlitos? Muera el amor, que muera el amor. Y me dice, porque tú lo escuchas muy machín, pero ella es chava, me dice Carlitos. Pero sí, les recuerdo que ustedes también tienen el control de esta playlist y nos dicen qué canción es la que quieren escuchar. Oiga, aquí me preguntó alguien, bueno, acabamos de escuchar ahorita a Villano Antillano con su Music Session con Bizarrap. No me acuerdo cuál Music Session, creo que es la cincuenta y tantos, la de... Ahorita les digo porque no me acuerdo. Es la Music Session número... Ahorita les digo porque no me acuerdo. Es la número 51. La número 51, dice la 56, no es. Pero sí, les recuerdo que ustedes me digan cuál es su canción LGBT o cuál es la canción que quieren escuchar. Nos la pueden pedir aquí en el live de Facebook o de Tikitoki o al 981-206-0976. Y de ese ladito me pueden decir qué canción quieren escuchar. Oigan, me estaba preguntando aquí en Tikitoki. Me dice, tía, ¿cuál fue el mejor show que hizo en su opinión? Ay, es que está difícil. Yo no podría calificar mi mejor show, pero sí les puedo calificar uno que me gusta mucho hacer. Me acuerdo que para el Pride de hace 2 años, que por cierto me veía horrenda, hice un mix de Gloria Trevi que contaba una historia de ¿cómo se llama? De una chica que se enamora, la dejan y que pues eventualmente se hunde pero logra levantarse. Y la verdad es que el mix completo para mí son las mejores canciones de Gloria Trevi. Entonces, es un mix que disfruto muchísimo hacer. Tengo que volver a hacerlo, ya tiene mucho que no lo hago. Dice aquí, para este mes deberías escuchar Espíritu Libre de Tervin Ramos. Ahorita la buscamos, bonita, gracias. La puedes buscar, corazón, se llama Espíritu Libre de Tervin Ramos. Ahora te la ponemos, corazón. Y Cristina Viper dice, son cosas del amor también. Oye, no la puse en la playlist, pero totalmente cosas del amor también de mi querida Ana Gabriel. La verdad, Ana Gabriel, que muy a su pesar, ella es ícono LGBT. Ana Gabriel es ícono lésbico para todas las machuquis. Libre de, ahorita te digo, es Espíritu Libre de, ay, se me fue, de Tervin Ramos se llama. Dice aquí, tía, ¿cómo defino mi personalidad drag si soy una drag oscura, diva, señora y cabaretera? ¿Cómo la defines? Pues tú dime, si tú me la acabas de decir. Tú me la acabas de decir, soy una drag oscura, diva, señora y cabaretera, pues así. Por ejemplo, yo soy estrambótica, guapachosa, y antes era cuarentona, pero ahorita ya no soy tan cuarentona, ya llegamos a los 50, soy irreverente. Entonces, cuéntame tú, ¿cómo definirías tu drag? Eso tú lo decides, corazón. Saludos aquí, bonita, gracias, dice. Ya la definiste, exactamente, ya me la definiste. Pero les recuerdo, ustedes nos pueden pedir sus cancioncitas para continuar con esta playlist LGBT. ¿No te parece? Tervin Ramos, Tervin Ramos, Tervin Ramos, claro que yes. Creo que sí la encontramos. Pero oigan, les recuerdo, el día de hoy estamos con la Rocola LGBT. Cuéntame cuál es tu canción que para ti es tu rola del orgullo. ¿Qué canción te hace sentir orgullosa, orgulloso, orgullose? Y les decía hace ratito, ahorita nos mandaron que igual una canción increíble que para mí también es un himno LGBT, que debería estar en esta playlist, es en general las canciones de Ana Gabriel. Las canciones de Ana Gabriel, Simplemente Amigos. La verdad es que siento que tiene mucho mensaje debajo de estas relaciones que tienen que ser escondidas porque a lo mejor sentimos que solo así pueden funcionar. Y la realidad es que no, el amor siempre debe ser visible, el amor siempre debe estar ahí, aunque incomode, y por eso tenemos que seguirnos mostrando, saliendo a la calle. La verdad es que es necesario mostrar nuestros colores, incomodemos a quien incomodemos, porque verdaderamente todavía hace falta mucho cambiar la mentalidad allá afuera. Dice aquí Cristina Viper, dice también una que usamos en el Pride aquí en Comitán fue Really Don't Care de Demi Lovato, también un rolón. Dice aquí Zafiro Blue, ponte Chiriri de La Más Draga. Verdaderamente igual una canción muy buena. Es una canción muy bonita. Dice, yo siento que Solo Una Vez de Mónica Naranjo. Sí, también es un rolón. Para mí es un rolón igual LGBT. Dice Soco Barrera, en mi época la canción icónica y creo sigue siendo es I Will Survive. De hecho la traigo en la playlist para escucharla ahorita en un ratito. Claro que yes. ¿No la encontramos, Carlitos? Corazón, te lo vamos a deber porque no la encontramos en nuestro gran catálogo musical. Pues es que ya me lo volvió a mandar y así dice Tervin Ramos.
Tevin Ramos. Pero bueno, mientras la seguimos encontrando, te la seguimos poniendo. Mira, aquí me dice Maciel, claro que sí, Break Free de Ariana Salte, de Ariana Grande. También, también es un rolón que no era una canción LGBT, pero que los Hochis la hicimos nuestra verdaderamente. Pero oigan, no podemos hablar de que los Hochis, de que la cultura LGBT se ha vuelto algo mainstream, o sea, lo que la gente conoce, si no hablamos de RuPaul. RuPaul es una cantante, modelo y artista drag que desde la época de los 90 comenzó, ya la encontramos ahora sí, comenzó a viralizarse y a volverse parte de la cultura mainstream tras empezar a aparecer en películas, en comerciales, en música, en campañas publicitarias. Uno de sus momentos más icónicos de su carrera ha sido el lanzamiento de la campaña Viva Glam de MAC en los 90s. Pero justamente RuPaul ha sido conocida por ser el mayor exponente drag del mundo. Entonces justamente desde el 2009 comenzó a transmitirse a través de distintos medios. Aquí me dicen Mama Ru, claro que sí. Desde 2009 creó esta plataforma llamada RuPaul's Drag Race o la carrera drag de RuPaul, donde eligen a la superestrella drag de Estados Unidos. Y que este programa ha sido tan exitoso que no solo lleva más de 25 temporadas, sino que también ya cuenta con spin-offs alrededor del mundo, teniendo Drag Race México, Drag Race España, Drag Race Filipinas, Tailandia, Francia, Brasil, Canadá, Bélgica y un montón más que no me acuerdo, pero justamente RuPaul se ha vuelto uno de los más grandes exponentes del drag a nivel mundial. Así que hoy también te traigo musiquira de mi querida RuPaula. Pero te pregunto, Carlitos, ya tenemos la canción. ¿Sí la encontramos, la de Tevin? Claro, ¿con quién estoy hablando? Con el Master. Entonces vamos a escuchar esta canción de Tevin Ramos. ¿Me recuerdas cómo se llama, Carlitos? Porque ya se me fue el comentario. Vamos a escuchar Espíritu Libre de Tevin Ramos con dedicatoria especial para mi querida Bonita y regresamos para seguir chismeando un ratito más. 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

Oye, está buenísima. ¿Es Queen? ¿Cuál es de Queen? Don Mercury. ¿Cómo? Living on my own. Buenísima, buenísima. No se pierde la voz de mi marido Mercury. Dice aquí Nico, me felicitas, es mi cumpleaños. Claro que sí, Nico. Ay, sus bigotes de mi Freddy Mercury. Ay. Dice aquí Nico, me felicitas. Claro que sí, Nico, te mando un besote. Feliz cumpleaños, espero que estés pasando increíblemente hermoso. Feliz, feliz cumple. Acabamos de escuchar ahorita este rolón que nos pidieron. ¿Me recuerdas cómo se llamaba, Carlita? Bueno, esta canción que nos pidió mi querida bonita Espíritu Libre de Tiberio, no me acuerdo cómo se llama, pero acabo de escuchar Espíritu Libre que nos pidió mi querida bonita Espíritu Libre, este rolo. No les recuerdo que hoy estamos en la Rocola del Orgullo y tú nos puedes pedir qué canción es la que quieres escuchar. Y DJ Carlitos de Tavín Ramos, sí, de Tavín Ramos, Carlitos te la pone sin ningún problema. Sobrines de mi corazón, les recuerdo. Sí, les recuerdo que ustedes me dicen cuál es la cancioncita que quieres escuchar y te la ponemos, y que también tenemos varias secciones y que es momento de irnos a esta sección que me encanta, que es el comensal secreto. Te recuerdo, 10 pistas o menos de un personaje misterioso, y si logras adivinar de quién se trata, te llevas nada más y nada menos que 20 veropesos. Dice aquí Freddy Carrillo, saludos tía, un besote mi Freddy. Freddy, hazme un favor. Y vas a ir y le vas a dar un besote a Neftalí de mi parte, porque el vestido que me hizo está increíblemente hermoso. Está hermoso, la verdad, me encantó. Ese vestido verde está precioso. Dile que le mando un beso y que se rifó. Muchas gracias y un saludo, Freddy. Oigan, ahora sí, 10 pistas o menos de un personaje misterioso, y si sabes de quién se trata, te puedes llevar 20 veropesos. ¿Para qué sirven los veropesos? Para absolutamente nada más que para que formes parte de la conversación de A Comer con la Tía Vero. No los puedes canjear por dinero en efectivo, no los puedes canjear por premios, pero te recuerdo que en esta sección normalmente es donde damos algún tipo de premio, y que próximamente vamos a estar regalando premios, así que quédate en los siguientes programas, porque tenemos cortesías para eventos, tenemos, hace poquito dimos un pan, hace poquito dimos una playera igual de la tía Vero oficial. No, fue un pan, un pichón así de jamón y queso, muy bueno, la verdad. Muy bueno, la verdad. Era de Pomuch, muy bueno, la verdad, se veía muy bueno. Dice aquí, A ver acá. Gracias por las rosas, corazón, de mi querido Jojo. Dice, quiero la de Again de Dana Paola. Ahorita la ponemos, corazón, claro que sí. Again de Dana Paola. Justamente, pero sí, sobrines de mi corazón, ahora sí vamos a esta sección que se llama El Comensal Secreto, que dice más o menos así. Nuestro personaje misterioso. Ah, te recuerdo, mándame mensajito al 981-206-0976 y desde el ladito me dices de qué personaje misterioso se trata del que estamos hablando. Si no, también en la transmisión de TikToki y de Facebook nos puedes decir cuál es nuestro personaje misterioso, que dice más o menos así. Nuestro personaje misterioso es una cantante y actriz mexicana que comenzó su carrera desde niña. Participó en varias telenovelas infantiles a principios de los años 2000. Fue protagonista de la telenovela Atrévete a Soñar e interpretó a un estudiante muy popular en la serie Élite. Además de actuar, ha desarrollado una exitosa carrera como cantante pop y ha lanzado canciones como Mala Fama y Oye Pablo. Comenzó a utilizar profesionalmente el nombre artístico de... en lugar de su nombre completo. Es una de las artistas mexicanas con mayor proyección internacional y ha sido jueza y participante en distintos proyectos televisivos relacionados con la música. ¿Sabes quién se hacía llamar Paola, pero ya no se hace llamar Paola? La de la mochila azul, mi querida Ami. Mándanos un mensajito al 981-206-0976 y de ese ladito me dices si sabes de quién se trata. Mientras tanto, vamos a escuchar esta canción que nos acaba de pedir mi querido Joju, que la estamos buscando todavía. Bueno, Again, es A-G-A-I-N, Again, de mi querida Dana. Vamos a escuchar esta canción que nos acaba de pedir mi querido Joju. Ese es timing, en mi pueblo le llaman timing. Ya la tenemos, ahora sí vamos a escuchar Again de Dana, que Dana igual se ha convertido en un referente de la comunidad LGBT. Y regresando, ya leo sus respuestas, a ver si le atinaron, a nuestro comensal secreto. Son las 3:06, están escuchando A Comer con la Tía Vero. No tardamos nada, ya regresamos. Besitos.

3 de la tarde con 9 minutos. Ya estamos de vuelta. 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A comer con la tía Vero. Acabamos de escuchar esta canción de Dana llamada Again. Que oigan, yo no soy tan fan de esta era de Dana. Les tengo que ser honestas. Fracasé como Hochi, yo lo sé. Pero no soy tan fan. No soy tan fan, la verdad. Como que no conecté con esta Dana tan experimental. Pero está muy bueno, la verdad. Está bueno. Sé que hay amigues que están viviendo mucho, que le mando un besote a mis maquechas, que son los que están, tienes que escuchar a Dana, pero la verdad, no hemos conectado mucho con esta nueva Dana. Pero bueno, les recuerdo, hace un momento jugamos a esto que se llama El Comensal Secreto, donde les di pistas de esta artista mexicana que empezó desde niña, que participó en Atrévete a Soñar, en Ami, la niña de la mochila azul, en Élite, y la primera persona que nos mandó su respuesta, que aparte el timing, estaba yo diciendo la pista cuando justo nos pidieron una canción de ella, y yo pero la primera persona que contestó es nada más y nada menos que, primero, Carlitos, ¿sabes de quién se trata? A ver, ¿de quién? Cuéntamelo, ¿de quién se trata? De, claro, no, ya no es Dana Paola, ahora solo es Dana. Ya no es Dana Paola, es Dana. Pero efectivamente no está nada más y nada menos que de Dana. Y la primera persona que mandó su respuesta es nada más y nada menos que Adriancito Carvajal. Adriancito, felicidades. Ay, se me olvidó, ¿sabes qué? Ponerte las fanfarrias. Pero no importa, en lo que las buscas. Que Adriancito, te acabas de ganar nada más y nada menos que 20 vero pesos. Ahí vienen las fanfarrias, vienen en camino. Pero justamente, qué timing, ¿eh? Estábamos dando las pistas cuando mi yo-yo me dice, ponme una de Dana. Pero justamente se trata de Dana Paola, que ahorita ya es solo Dana, que la verdad Dana igual se ha puesto mucho la camiseta. Dana no forma parte de la comunidad LGBT, lo ha dicho en varias ocasiones, pero se ha puesto mucho la camiseta en representar a la comunidad LGBT con canciones como Sodio, donde habla justamente de la historia de una chica que se entera de que la persona con la que está saliendo el chico realmente no siente atracción por ella, sino que también le gustan los hombres, y dice la icónica frase de un novio menos, una amiga más. La verdad es que es un rolón que yo creo que ahorita lo vamos a escuchar, ahorita después de esa, está en la playlist, Carlitos, se me la puedes poner después de esta. Canciones como Te Quiero y Ya, donde habla que el amor debe ser simplemente amor. Y verdaderamente Dana se ha vuelto un referente de la cultura LGBT también, porque yo creo que los Hochis la adoptamos. Me encanta cuando los Hochis adoptamos a las artistas mujeres, porque verdaderamente las popstars tienen todo eso que los Hochis queremos ser. Esa feminidad, esa fuerza, pero sobre todo ese control y dominio en el escenario, es lo que hace que los Hochis nos enamoremos cada vez más de ellas y nos volvamos sus principales defensores. Pero Adriancito de mi corazón, te has ganado 20 pero pesos. Tenemos las fanfarrias, Carlitos. No te preocupes. Pero también te ganaste. Te puedo dar 5 pero pesos de consolación para ti, Masi, que Masi igual es fan de Dana. Para mi Zafiro. Suéltame las fanfarrias, Carlitos.

Así es, igual los que le atinaron fueron mi querida Tita Reyes, Zafiro, y mi querido Yoyo dice, sin querer queriendo di la respuesta, literal, estaba yo por leerlo cuando tú me acabas de pedir la canción de Dana, dije, ay, lo ignoro, no lo ignoro. Pero efectivamente, Adriancito, te ganaste 20 vero pesos. Oye, aquí nos está pidiendo Zafiro, se podemos buscar solo una vez de Mónica Naranjo. ¿La podemos buscar mientras? Claro que sí, se Carlitos, sí, claro que sí. Vamos con, en lo que la buscas, vamos primero con la de Dana y ya regresamos con la de Mónica, ¿te parece? Aquí dice Summer, dice, qué bonita vibra, gracias corazón, y qué bonito maquillaje el tuyo, qué rostro. Te amo, yo a ti, mi Yoyu. Marco, aquí tu fan número uno, y Tita Reyes dice, ya quiero que salgan de vacaciones, pero luego recuerdo que ya no los veremos. Sí, hombre. Sí, ya falta poquito, pero también es empezar una nueva etapa y eso me emociona mucho. Dice aquí otra vez bonita, me hipnotizas de Anahí, siempre es una que no puede faltar. Totalmente, totalmente. Es un rolón de Anahí, ahorita la ponemos igual, corazón. Mientras tanto, vamos a escuchar, pues ya que andamos con mi querida Dana y ya que le atinaron, vamos a escuchar Sodio de Dana, que durante la pandemia esta canción vivió en mi cabeza todos los días que yo estuve encerrada en mi casa, todos los días estaba, sal, este amor sabe a sal. La verdad es que es un rolononón. Vamos a escuchar Sodio de Dana y regresamos para chismear un ratito más. Son las 3:13, 3:14. Estás escuchando A Comer con la Tía, pero no tardamos nada. Ya regresamos. Besitos.

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1: Tres. Agua. 3 de la tarde con 18. Ya estamos de vuelta. 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Entonces, a comer con la tía Vero. Saluditos a Daniela que anda por aquí. A Tita Reyes. Mándanos, díganos quién anda por aquí porque no me sale. No me sale quién está por aquí. Saludos a Bonita, a Silvia. ¿Quién más anda por aquí? Mándanos mensajero. Claro que sí. Subirte a mi corazón. Les recuerdo, hoy andamos en la Rocola del Orgullo, cancioncitas, no solo para la comunidad LGBT, pero que verdaderamente se volvieron himnos en general, pero que a lo mejor partieron de la comunidad LGBT o que se volvieron parte de la historia de la comunidad LGBT. Me dice aquí, dime que van a cerrar el programa con la canción de nuestra Madre Gaga. Abrimos con Madre Gaga, no iba a cerrar con Gaga, pero ahí lo vas a ver, ahí lo vas a ver, es sorpresa, es sorpresa. Pero oiga, sobre eso, mi corazón, hemos llegado a otra sección que me encanta, que es el bocadito. Te recuerdo, 10 segundos de una canción icónica, y si sabes de qué canción se trata, nos mandas un mensajito al 981-206-0976 y desde ladito, en la última de la playlist, y desde ladito nos dices de qué canción se trata, también canción icónica de la comunidad LGBT, y te puedes llevar 20 vero pesos. Si no, también en la transmisión de TikTok nos puedes decir de qué canción se trata, o en la transmisión de Facebook también decirnos de qué canción se trata y llevarte unos buenos vero pesos. Te pregunto, Carlitos, ¿estamos listos con la rolita? Es la última de la playlist, la última. Alright, ok. Y mientras ustedes echan a andar la pensadora, terminando la cancioncita, ya nos vamos a escuchar ahora sí la canción de Anahí. ¿Sí le tenemos la de Anahí? ¿O cuál era la que pidió? La de Mónica Naranjo, ¿verdad? La de Mónica Naranjo. Pero primero vamos con el bocadito. Me dice Carlitos, ¡me llora, llora! Voy a mover otra vez y este dice. Entonces vamos a escuchar. Esto es el bocadito. Suéltamela, Carlitos. 10 segundos.

Así es, dejé como 20, pero porque la canción tarda una eternidad en empezar, verdaderamente. ¿Sabes de qué canción se trata? 981-206-0976. Y nos dices de ese ladito que Carlitos ni te he preguntado si has mandado mensaje. ¿No has mandado mensaje? Ay, de la canción. Bueno, ahorita me dices de cuál canción se trata. RFC, te mandamos. Oye, RFC, a ver, aprovechando que estamos en sintonía tú y yo, necesitamos que nos digas cuál es tu nombre, porque no podemos seguirte llamando RFC, verdaderamente. Porque te decimos RFC porque no sabemos cómo te llamas. Pero dinos, por favor, cómo te llamas para que sepamos cómo referirnos a ti, por favor. Pero mientras tanto, mientras tú le echas a andar la pensadora y sabes de qué canción se trata, así como mi RFC, que fue veloz, coqueto y audaz, mándanos. Vamos a escuchar esta canción de Mónica Naranjo, llamada Solo se vive una vez, que también se volvió una canción LGBT. Verdaderamente, se lo decía hace rato, cuando la comunidad LGBT abraza a las artistas mujeres, es porque encontramos en ellas esa fuerza, esa feminidad que tanto nos encanta, pero sobre todo ese dominio del escenario que verdaderamente todos quisiéramos tener. Y Mónica Naranjo es una de esas mujeres, porque la verdad es que tiene una presencia y una voz increíble, y por eso esta canción se volvió un himno LGBT. Vamos a escuchar este rolón de Mónica Naranjo llamado Solo se vive una vez, y regresamos para chismear un ratito más. Son las 3 de la tarde con 22, estás escuchando A Comer con la Tía Vero. No tardamos nada, ya regresamos. Besitos, suéltamela, Carlitos.

0: 3 de la tarde con 26 minutos. Mira, Carlito, que esa sí la traía en la playlist, ¿eh? Esa sí la traía, esa sí la traía. Sobres de mi corazón, 3 con 26. Ya, nos venimos ya de ¿cómo se llama? De tranquisa para este lado, porque ya tenemos, ya se nos está yendo el programa. Pero, vamos con la respuesta, Carlitos. ¿Quién nos mandó la respuesta? Fue RFC, ¿verdad? Dime que RFC ya nos dijo su nombre o nos dejó en visto. Nos dejó en visto, nos dejó en visto, mi querido RFC. Pero efectivamente se trataba nada más y nada menos que de qué canción, Carlitos. Vogue de Madonna. Así es, Vogue de Madonna. Efectivamente, aquí en Tikitoki, la ganadora de los 20 pero pesos es mi querida Zafiro Blue. Efectivamente, se trata de este rolón de Madonna, que Madonna también fue una madre de la comunidad LGBT, que fue de las primeras artistas en ponerse la camiseta y decir, ¿sabes qué? Estas personas también merecen representación, merecen que la gente los voltee a ver, y no como extraños, sino como personas comunes y corrientes. Y Madonna, a pesar de la era en la que empezó su carrera en los 80s, que realmente todavía había mucha discriminación, había todavía más odio hacia la comunidad LGBT, verdaderamente Madonna fue de esas primeras pioneras en decir, ¿sabes qué? Tenemos que defender y levantarnos por estas personas. Así que sí, efectivamente, nuestro bocadito del día de hoy es nada más y nada menos que Vogue de Madonna. También la atinaron por aquí, mi querida Tita Reyes, Adrián Ciro Carvajal. Efectivamente. Ahora que tenemos, dice, es mi segundo propio entrar, pero esta ocasión sí me tocará caminar. Sí, para caminar te recomiendo tacones bajitos. Dice aquí, yo digo que lidocaína para dormir el pie. Bueno, cada quien, pero yo la verdad yo te diría que no. Dice, me funaron por mis zapatitos blancos de plataforma. Es que sí, yo la verdad, yo soy de la idea de que para el drag sí tienes que usar tacones, aunque sea chiquitos, pero tacones. Mira, aunque sea así, mira, yo soy de la idea de tacones chiquitos. Tengo unos que, mira, tienen el tacón así, y cómo me bufaron por eso, la verdad, pero también es pensar, okay, ¿qué es lo que vas a hacer? Por ejemplo, si vas a echarte una marcha caminando, pues búscate un tacón chiquito también, no te mandes aventando. Dice aquí, dice aquí mi querido RFC, 20 veropesos válidos para nada, pero ya los tienes. Pero mira, próximamente te va a traer un premio por allá. Pero bueno, también de mi corazón, es momento de irnos un regalote. Ay, eso no lo puedo decir al aire, pero un regalote, dice. Es momento de ir a esta sección que me encanta, que es la recomendación de la chef. Ya sabes que aquí te recomiendo una serie, una película, o en este caso un evento que no te puedes perder y que es próximamente aquí en la ciudad de Campechido. Son las 3:29, vámonos de voladísimo porque ya se nos acaba el programa. A esto que es la recomendación de la chef. Suéltamela, Carlitos.
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0: Así es, sobrines de mi corazón, 3:29. Y vamos a la recomendación de la chef. Yo sé que tú eres de la...

Vas a reinterpretar el significado de la palabra sueños. 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Sonríes de mi corazón, yo me despido, no sin antes mandarles un besote donde ustedes saben, en su corazoncito, y nos escuchamos este jueves en punto de las 2 de la tarde a través de la estación más chingüengüenchona, que es TRC Radio 89.3 FM 920 de AM. Nos despedimos con este rolón que envió mi querida bonita aquí en TikTok, que es Me Hipnotizas de Ana Paola, iba a decir, de Anaí. Oigan, aquí me mandaron otro mensajito, dice: saludos a Carlitos, que no se ha ido a su casa desde ayer. No da chivas de cuello oranda la y respirando la toalla. ¡Ay, madre! Se andan balconeando aquí, Carlitos. Ya te están sacando del closet, qué fuerte. No es cierto, él es no hochis. Yo soy hochis, él es no hochis. O sea, no no hochis de que está no hoch, sino no hochis de que de que él no es hochis. Sonido de mi corazón. Nos escuchamos este jueves a las 2 de la tarde a través de la más chingón mechona, TRC Radio 89.3 FM 920 AM. Cuídense mucho, provechito y besitos. Nos vemos. Suéltame la, Carlitos.

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0: momento el comisario pidió, que el presidente de la Junta pidió que fuera atendido, y esto le corresponde al Ayuntamiento de Campeche. Sin embargo, aquí está ya la maquinaria de obras públicas haciendo esta limpieza para que toda esta agua que sigue corriendo todavía por aquí pues pueda salir directo hasta el Valle de Tlán. Quiero decirle a la gobernadora que esta fue la razón principal por la que esta comunidad de aquí, ya creo de Bonfín, pues se inundó el día de ayer.
1: Bueno, este día las escuelas del estado permanecieron cerradas.
2: Debido a los pronósticos climáticos que indican la presencia de fuertes lluvias en la mayor parte de la entidad y tomando en cuenta las recomendaciones de Protección Civil, la Secretaría de Educación suspendió labores para alumnos y docentes del nivel básico este martes, llamando a tomar las previsiones necesarias ante los avisos oportunos realizados por las autoridades locales. La institución privilegia la integridad de los menores y para evitar riesgos se decidió a través de un comunicado oficial hacer extensiva las medidas precautorias especificando el retorno a las aulas el 3 de junio, no sin antes puntualizar que la reanudación de labores para este miércoles se realice si las condiciones meteorológicas son favorables. Por ello exhortaron a la ciudadanía a mantenerse informados por medios oficiales y los reportes emitidos por las instituciones gubernamentales. Según reportes, se espera que en por lo menos 9 municipios, incluido Campeche, se registren este martes precipitaciones mayores a 100 milímetros. La medida también fue replicada para las instituciones de media superior y superior en todo el estado. Noticias TRC, Brenda Martínez.
1: Bueno, y como medida de prevención, la Universidad Autónoma de Campeche informó que por la seguridad de sus estudiantes, personal académico y administrativo, a partir de las 5 de la tarde se suspenden las actividades presenciales en la institución, dejando en claro que las labores se reanudan el día de mañana, 3 de junio, en los horarios habituales. Y por lo anterior, pues exhortan a la comunidad a estar atentos a los canales oficiales de comunicación mediante el cual emitirán cualquier actualización o información relevante. Bueno, y en lo que resta de la semana continuarán las lluvias.
3: Durante el mes de mayo, los acumulados de precipitación superaron significativamente el promedio histórico en los municipios del norte, centro y oriente del estado. Esto de acuerdo a datos de las estaciones de la Comisión Nacional del Agua. Sin embargo, se prevé que las condiciones meteorológicas comiencen a estabilizarse en los próximos días. El director de Análisis y Prevención de Riesgos de la Secretaría de Protección Civil, Hugo Villa Obregón, informó que este comportamiento de sobreactividad inicial no es inédito y que tras las intensas lluvias provocadas por una vaguada estacionaria y el paso de ondas tropicales, se espera el ingreso a un patrón climático normal para la temporada.
4: En el plazo inmediato, ¿qué estamos esperando en este día y para los días próximos? Que esta vaguada tiende ya a debilitarse o moverse un poco de la región de la península de Yucatán y que esto permita que la inestabilidad continúe, pero ya de manera más debilitada, con menos cobertura en las precipitaciones y sobre todo con menos intensidad. Lo que sí van a seguir pasando son las ondas tropicales. Tenemos el paso de la onda tropical número 4, que eso aporta humedad y eso favorece también algunos chubascos, principalmente vespertinos a nocturnos. Para esta semana, lo que resta de esta semana, pudiésemos ver cómo para este martes, miércoles, pudiésemos ver cómo poco a poco disminuye esa intensidad de las lluvias. No va a dejar de llover, lo va a hacer de manera aislada, pero ahora con un poco menos intensidad.
3: Además del reporte climático, Villa Obregón hizo un llamado a la ciudadanía para ignorar pronósticos aficionados o perfiles no institucionales, así como páginas en redes sociales que suelen desatar el alarmismo y la incertidumbre.
4: Aquí lo más importante decirle a toda la población es que siga fuentes oficiales, el Servicio Meteorológico Nacional, de la Comisión Nacional del Agua, también las unidades de protección civil, la Secretaría de Protección Civil, que emite productos meteorológicos, porque el resto de la información que no sea institucional del gobierno es información que podemos decir no tiene un sustento técnico fiable. Normalmente nos encontramos con gente que consulta algunos sitios oficiales, traslada, pero a veces en el traslado de esa información pierde un poco la veracidad, e incluso en ocasiones la gente hace comentarios del pronóstico del tiempo basándose en información que a veces no es de todo fidedigna.
3: El funcionario subrayó que este tipo de páginas crean incertidumbre, por lo que exhortó a estar atentos a fuentes institucionales con el fin de tomar las precauciones debidas y seguir las recomendaciones oficiales en materia de seguridad. Noticias TRC, Miguel Pérez Durán.
1: Bueno, y es que cuando llueve en la ciudad, los usuarios del transporte público señalan que pueden esperar entre 10 a 40 minutos para trasladarse a su destino. Bueno, además de las cuotas o las tarifas, ¿no?, que incrementan en más de un 50%, sobre todo en vehículos de aplicaciones, ya que los taxistas no quieren dar servicio.
5: El taxi relativamente a estas compañías no hay.
6: Cortan
5: el servicio. Unos 8 a 10 minutos, quizás a lo mucho. Realmente no he usado tanto como en lluvia, pero sí es un poquito más elevado las plataformas que estas unidades. Llegan rápido, pero sí te recogen, pero es un poco más caro. Es verdad, pero por ejemplo, cuando estas unidades, sí he visto a gusto, por ejemplo, cuando son festividades y el horario nocturno elevan el costo.
6: Los taxis regulares.
5: Sí. En cuanto a la lluvia, pues no he tomado porque pues no tengo que pedirlo por por ejemplo, si lo pido vía telefónica, elevan el costo y a veces no llegan. Pero en cuanto es más útil en las aplicaciones.
7: He tenido que esperar pues como unos 20 minutos, 25 minutos, porque ya por la lluvia pues tardan más en pasar, son menos.
8: Pues a veces pasa y a veces no.
7: Cuando llueve sí, porque cuando estábamos mojados pues no quieren subirnos. Sí, Indrive. No, pues sí me lo incrementa mucho más. De lo que gasto lo del camión, que son como unos 30 pesos quizás, gasto como 60 nomás, el doble, lo menos.
6: Una aplicación cuando llueve.
7: Ajá, cuando llueve. Sí, aumenta más, hasta 80. Por las calles inundadas, depende de la zona, te suben los costos. ¿Es eso o que te vayas caminando?
9: No me ha tocado esperarlo cuando está lloviendo. Cuando hace mucho calor y así no. Lo he esperado cuando el tiempo está así y no, es muy... Se demora mucho, tarda mucho.
6: ¿Alrededor de cuánto tiempo?
9: A veces he esperado 20, 25 minutos. Lo que es tarda mucho. Como yo soy de otra parte, me tienden a cobrar más o menos. A veces solamente para ir al centro me han cobrado que 70, 80.
10: Hasta 40 minutos, sí, bastante.
6: Oigan.
10: Demasiado, hasta el doble. Pues deberían haber más unidades de camión público, porque es el medio pues más fácil para poder salir por el tema de las inundaciones. Yo entiendo, pues los coches no quieren sacarlos porque hay muchos lugares que no pueden pasar. Pues es entendible que esas unidades particulares no quieran dañar sus vehículos, pero pues nos afecta como usuarios que no hay el suficiente servicio de camión. Sí, sí, sí, lo paran. Lo paran, sí, porque pasa por zonas muy inundadas.
1: Bueno, y por otra parte, los taxistas señalan que las lluvias han afectado sus ingresos.
11: Con el inicio de la temporada de lluvias, sectores laborales como el de los operadores de taxi ven reducidos sus ingresos a la mitad, lo que aunado a los servicios de transporte vía plataforma afectan a su economía familiar.
12: Bueno, pues sí baja un poco el pasaje, pero pues sí es algo lógico, es algo normal, si desde que paran los autobuses que son de llantas grandes, cuando menos no los vehículos pequeños, sí. La gente pues en realidad tiene que entender que somos vehículos de llantas pequeñas, unidades pequeñas y pues sí nos afecta un poco la lluvia, pero pues hay que seguir adelante.
13: La lluvia pues no nos ha afectado la gran cosa, lo que nos está afectando son las plataformas que son piratas, eso sí nos está afectando demasiado, pero realmente hay clientes para todo.
14: El tipo de lluvia con el pasaje, muy bajo, bastante bajo. Mucha agua, muchas inundaciones por algunas calles.
11: Son diversas las zonas de la ciudad que se ven afectadas en su flujo vehicular debido a la corriente de agua, baches y problemas con la pavimentación, mismas que los operadores evitan para no dañar su instrumento de trabajo.
15: Bueno, normalmente, pues, mayormente, la mayoría ahorita ya está en mal estado. con estas lluvias que cayeron, ahora sí que ya están en pésimas condiciones la mayoría, el 80% de las calles. No hay por dónde ir, o sea, ahora sí tenemos que andar evitando los baches.
12: Bueno, cuando principalmente son las colonias populares que tenemos acá en el estado, que es La Esperanza, Concordia, Siglo XXI, son zonas bajas que se inundan y pues pues, ¿cómo le diré? No hay mucha influencia vehicular cuando está inundada las calles. Claro. Claro, Santa Lucía, por ejemplo, la 105, que es completamente un río.
16: No se puede pasar por Concordia ni por Colonial. En esa parte se pone, pero totalmente horrible.
14: Está la del Siglo XXI, que ahorita en los tramos esos que están haciendo el Seguro Social de Santa Lucía, que hay y para igual de la de Zamula, son los tramos que están más complicados y pues esos son los que nos afectan a nosotros, por eso paramos. Esperemos que lo comprendan, porque pues la verdad las refacciones ya están carísimas y pues no podemos andar así hasta esperar.
11: Los choferes de alquiler estiman que cada día de lluvia se reducen sus ingresos en un 40 hasta 60% comparado con un día habitual.
15: Para usted que ahorita pues tenemos la competencia ya no es como antes, entonces pues sí ha bajado regular, sí ha sentido. Pues estamos a un 50% más o menos.
12: Es difícil de decir porque pues días malos no hay, sino que días con poca afluencia de pasajes sí los hay. Sí, principalmente cuando es la semana que es fines de quincena, es baja bastante el pasaje, ¿sí? La gente prefiere agarrar los vehículos ilegales, que es un poco más barato. Sí, sí baja hasta el 50% de la afluencia en el taxi.
16: Sí, se ha bajado mucho, ha bajado como 40%. No se puede manejar mucho, pero hay partes, como ya conocemos toda la ciudad, hay partes que sí podemos manejar.
14: El pasaje cuando llueve reduce casi un 60%. Un 60% y pues por las mismas condiciones del clima pues que tenemos que parar. Son lo que por decir paramos para no dañar las unidades.
11: Noticias TRC, Ileana Arroyo.
1: Bueno, también durante esta temporada los ingresos económicos del sector ribereño también se reducen.
17: La temporada de huracanes y ciclones tropicales podía paralizar por semanas y hasta meses al sector pesquero ribereño. De acuerdo al presidente de la Asociación de Pescadores en Defensa del Mar, las lluvias que se han registrado en los últimos días no han afectado al sector, pero un ciclón sí generaría afectaciones.
18: Cuando hay lluvia, no pasa nada, seguimos trabajando normal porque solamente es lluvia. A la que sí nos afecta mucho son las tormentas tropicales o el frente frío que viene de 80 kilómetros para arriba. Eso sí ya es afectación para el sector. Pero cuando es pura lluvia, podemos seguir trabajando tranquilamente y puede mejorar un poco la producción.
17: Para hacer frente a potenciales ciclones, dijo que el sector prioriza la información oficial y de acuerdo a la intensidad que se pronostique, cada uno decide cómo actuar. Cuando los vientos superan 250 kilómetros, las lanchas son sacadas del mar y se resguardan motores para evitar daños al patrimonio.
18: Siempre que pasa un fenómeno de esa magnitud, un ciclón, no puede llegar hasta 2-3 meses, porque no se puede trabajar, las aguas revueltas, las corrientes malas, la producción todavía no hay, no se deja ver, entonces nos afecta varios días sin trabajo. Pero como siempre ha pasado en el sector, uno, dos, varias veces, seguiremos aquí, es nuestro trabajo, seguiremos de frente, para bien o para mal, pero aquí siempre estamos.
17: Añadió que tras las tormentas suele mejorar la producción pesquera.
18: Cuando una tormenta tropical de 70, 80, pues son 2-3 días que paramos sin trabajar. Ya después que se vaya calmando esos días, ya empieza a haber producción, puede haber pargos, de todo tipo de producción. Seguimos trabajando normal.
17: Actualmente, la producción se mantiene con números positivos y ya iniciaron los trabajos de habituallamiento con miras a la temporada de pulpo que arranca en el mes de agosto. Noticias TRC, José Balán.

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3: Seguimos con más información. Le comentamos ahora que en el marco del Día de la Marina, la gobernadora de Campeche, Laida Sansores San Román, y mandos navales militares montaron guardia de honor y depositaron una ofrenda floral en el puerto de altura y cabotaje de Ceiba Playa. El evento, ahí el comandante de la séptima zona naval, Alfredo Enríquez Delgado, resaltó el patriotismo y expresó que mientras existe una bandera mexicana ondeando sobre nuestras aguas, la soberanía nacional seguirá firme e irrenunciable. También precisó que no solamente se conmemora una fecha emblemática, sino se celebra la consolidación del poder marítimo nacional. Vamos a otras cosas para comentarle que el CENTE busca un tope salarial amplio que permita mejorar la calidad de vida de los trabajadores de la educación.
4: El incremento salarial al Magisterio Nacional impactará directamente en un 9% al salario, ministrado en un pago retroactivo a enero del 7% y el siguiente pago del 2% a partir del mes de septiembre, dio a conocer el líder de la sección cuarta del CENTE, Sergio Flores Gutiérrez. Precisó que en el pliego nacional se integraron 303 demandas federales y estatales en tres anexos presentados al gobierno federal, en los que dijo se registraron avances de amplio beneficio para el gremio docente del país.
5: Esto genera una situación de directo al impacto del 07 y dan una certeza laboral a los compañeros, y de igual forma hablar de un despegue salarial. El despegue salarial viene para los docentes y directivos. Los directivos, hablando de subdirectores, directores, supervisores, tendrán 1% más a partir también en el mes de septiembre. Ellos tendrán, aparte de este 7 más el 2 que va en prestaciones, los directivos tendrán 1% más. ¿Qué es lo que viene en el aspecto laboral? En la forma, la situación del incremento que se tiene en las medallas de 30 y 40 años llegan a 68.681, un incremento de 2.641 pesos, y la Altamirano, que representa la de 40 años, llega a 111.610 pesos y tiene un incremento de 4.292. También en las cuestiones de los cuidados maternales, se aumenta la cuestión de antes se respetaba 12 años, hoy llegarán hasta 15 años cuidados maternales y paternales.
4: Dijo que si bien los beneficios salariales este año son muy buenos, se persigue que en el futuro se obtenga un tope salarial amplio que permita mejorar la calidad de vida de los trabajadores al servicio de la educación.
5: Impacta mucho en las cuestiones, va a impactar en aguinaldo, días económicos, no solamente va también al salario. Este 2% tiene un impacto muy relevante en las prestaciones que tiene, en los diversos conceptos que tenemos en prestaciones, que también impactan en al momento de algunas situaciones, como hablamos de diciembre, ¿no?, que se puedan recibir los compañeros. La situación de la compensación nacional única, de igual forma, tiene un incremento muy significativo con los compañeros, que van a tener muy similar al del año pasado. Llega prácticamente a 7.099 pesos. Quedamos por debajo del 13%, sin embargo la situación es seguir pugnando porque el salario de los compañeros se sigue aumentando.
4: Flores Gutiérrez señaló que quedan pendiente la movilidad de los docentes de secundaria para alternar en los subsistemas general o técnico, e incrementos de los montos en vales decembrinos para agremiados jubilados, y al estímulo Juan Pacheco Torres por años de servicio, situación planteada al gobierno del estado por ser estas últimas prestaciones estatales, señalando que hay apertura y empatía de la administración, esperando la concreción de las solicitudes en breve. Noticias TRC, Brenda Martínez.
3: Bueno, otras cosas, la Secretaría de Protección y Seguridad Ciudadana puso en marcha acciones de monitoreo de velocidad entre conductores en general, en distintos puntos de la ciudad, con el uso de pistolas radar que funcionan por ondas de radio o por luz infrarroja que rebotan en el vehículo para calcular la velocidad exacta. Bueno, esta semana elementos policíacos realizaron despliegues disuasivos y labores de proximidad para promover la importancia de respetar los reglamentos viales y los límites de velocidad en el área urbana.
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4: En el municipio de Escárcega, personal de fontanería del ESMAPAC continúa realizando trabajos para mantener en óptimas condiciones la red de distribución de agua potable en distintos sectores de la ciudad. Durante la jornada llevaron a cabo las reparaciones en las colonias Morelos, 10 de Mayo y Unidad, Esfuerzo y Trabajo número 1, atendiendo reportes ciudadanos y contribuyendo a mejorar el suministro del vital líquido. En Jopelchen, la Dirección de Seguridad Pública y Protección Civil continúan con el monitoreo permanente en las comunidades de Ichec y Crucero San Luis, derivado de las recientes lluvias registradas en estas poblaciones, sin que hasta el momento se reporten afectaciones de consideración. Como parte de estas acciones preventivas, elementos de Protección Civil y de la Policía Municipal realizaron recorridos de vigilancia y supervisión, además de trabajos de limpieza y desasolve en canales de desagüe para facilitar el flujo del agua y reducir riesgos para la población. Personal de Protección Civil de Tenabo continúa con las labores de retiro de árbol en la calle 10 entre 19 y 21, avanzando en las acciones necesarias para garantizar la seguridad de peatones y automovilistas. Se exhorta a la ciudadanía a transitar con precaución por la zona y atender las indicaciones del personal que se encuentra trabajando en el lugar. En el municipio de Campeche, personal del ayuntamiento realizó bacheo de la avenida Ramón Espínola Blanco. Además, realizaron trabajos de escarificación, mejorando la circulación vial y evitando el daño al patrimonio de los ciudadanos.
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4: En la mañanera del pueblo, Martí Batres, director general del ISSSTE, explicó los cuartos azules, que son centros de interpretación ubicados en hospitales en Ciudad de México, Jalisco, Yucatán y en Coahuila. Estos cuartos interpretarán más de 400.000 mastografías al año. Las lecturas se realizan a distancia y concentran las imágenes en 98 unidades ubicadas en todo el país. David Kersenovich, secretario de Salud, confirmó que los casos de dengue en México continúan con una tendencia a la baja desde el repunte de 2024. Como parte de la Estrategia Nacional para el Control de Dengue, Kersenovich destacó que el objetivo es reducir en 50% los casos nuevos de dengue, Zika y chikungunya. En el tema de conectividad, el secretario de Salud, David Kersenovich, señaló que el objetivo es que todos los centros de salud, del IMSS, del ISSSTE, del IMSS Bienestar, tengan internet. Dijo que es importante para poder compartir el expediente clínico y estar en contacto. Además, la innovación en los tres sistemas de salud. La presidenta Claudia Sheinbaum Pardo reiteró que se va a firmar un acuerdo con Petrobras que es un experto en exploración y producción de aguas profundas, y se espera que este mes ya se pueda firmar el acuerdo.
3: Bueno, vamos con más información para comentarle que la elección de magistrados y jueces, que está programada para el 2027, ha sido pospuesta para el 2028, luego de que 22 congresos estatales avalaran la medida que fue discutida la semana pasada en el Congreso de la Unión. Bueno, la diputada federal Elda Castillo afirmó que esta decisión está plenamente justificada porque la elección judicial nada tiene que ver con la elección política que se realizará el próximo año.
6: El proceso de revocación de mandato podrá realizarse en la misma fecha. Esto es para porque las dos elecciones no tienen nada que ver con ningún partido. Esa es una de las primeras justificaciones que se da. Por eso es que se aplazó hasta el 2028. No podían hacer las mismas casillas. Entonces la gente iba a tener que votar por todo lo que son gobernaturas, diputaciones federales, locales, etcétera, y tenían que trasladarse a otras casillas. Por eso es que esta elección se decidió que fuera hasta el 2028.
3: Bueno, por su parte, el Instituto Nacional Electoral calificó como positiva esta decisión. Funcionarios aquí en Campeche, pues, descartaron que la medida se deba a la poca participación que registró esta elección durante el año pasado.
7: Y en el Poder Judicial no hay, los partidos políticos no participan. Entonces, tienen dos naturalezas distintas estas elecciones y juntarlas en una misma fecha era realmente muy complicado. Entonces, nos parece un acierto que se haya diferido la elección del Poder Judicial para el siguiente año y podamos concentrarnos en la elección, en este caso a nivel federal, del Poder Legislativo y en las entidades de los poderes ejecutivos y legislativos.
8: A partir del

0: Bueno, y el Instituto Nacional de la Economía Social acatará las normativas de la ley electoral, así lo aseguró su titular Alejandro Mendoza Campuzano.
1: Hay que ser muy respetuosos de la ley, yo siempre lo he dicho, ahorita estamos muy enfocados en cumplir con las tareas de la delegación, del instituto, y pues cuando la ley nos lo permita, pues nosotros respetando bien los tiempos, los horarios, más que nada, hay que ser muy claro con eso. También nosotros tenemos nuestros derechos políticos, que nosotros los sabremos hacer valer también, pero siempre cuidadosos de la ley y de los tiempos y de los procesos, ¿no? Ya se vienen los tiempos interesantes, los tiempos buenos, que la gente va a estar informada y que debemos de también estar muy atentos para informarle a la gente y que sepan de los resultados que estamos llevando a cabo desde el gobierno y desde la institución.
0: Bueno, por cierto, el próximo 5 de julio se llevará a cabo la primera consulta de presupuesto participativo. Si usted no sabe de qué se trata, aquí le explicamos.
2: Por primera vez en la historia y mediante la consulta de presupuesto participativo, las y los campechanos decidiremos en qué se gastan nuestros impuestos. El domingo 5 de julio, el Instituto Electoral del Estado abrirá casillas en 8 municipios para que la gente decida entre 40 proyectos de infraestructura municipal que puedan mejorar la comunidad.
3: Recuerden que estos proyectos es en beneficio de la comunidad de cada uno de estos 8 municipios y que es responsabilidad de los ayuntamientos el poder ejecutar estos proyectos que resulten ganadores para el ejercicio 2027.
2: Los municipios que tendrán consulta son Campeche, Candelaria, Champotón, Escárcega, Palizada, Carmen, Esel Chacán y Ceiba Playa. En el caso específico de Campeche, la gente podrá elegir entre 12 proyectos, principalmente de repavimentación de colonias, construcción de banquetas, rehabilitación de canchas y andadores. Pero aunque el ejercicio suena interesante, hay un problema. El Congreso del Estado no autorizó el presupuesto suficiente para la correcta ejecución de la consulta. Aún así, el IEC garantiza que el domingo 5 de julio habrá consulta.
3: Ha sido un ejercicio inédito, ya que por primera ocasión se estaría llevando a cabo en la entidad. También ha sido un reto operativo, logístico y presupuestal muy fuerte, tomando en consideración que tuvimos una disminución importante respecto del presupuesto que habíamos solicitado.
2: El Instituto Electoral proyectaba la instalación de 130 casillas en todos los municipios, lo que permitiría una nutrida participación, pero con el recorte presupuestal apenas instalarán 23 o 24 centros de votación. La buena noticia, serán utilizadas urnas electrónicas del Instituto Electoral de Coahuila.
3: Es derivado de que no todos los ayuntamientos presentaron proyectos, pero también que no tuvimos pues el recurso solicitado, hubo la necesidad de generar sinergias con el objetivo de poder garantizar el voto. Y estamos hablando específicamente del uso de 50 urnas, específicamente 25 que estarán utilizándose de manera activa y 25 que estarán utilizadas como urnas espejo, esto es, como plan de contingencia. Pero en total, distribuidas en los 8 municipios, tendremos 50 urnas electrónicas.
2: Castro Gómez reiteró que la falta de recursos no será impedimento para permitir a la gente opinar sobre los proyectos que beneficiarán a su comunidad. Para participar, las y los ciudadanos solo deberán presentar su credencial de elector vigente. Noticias TRC, José Balam.
0: Bueno, le comentamos, el Ayuntamiento de Sidbalché niega aceptar una recomendación emitida por la Comisión de Derechos Humanos del Estado.
2: El Ayuntamiento de Sidbalché, que dirige el emecista Luis Antonio Champuc, se niega a aceptar una recomendación emitida por la Comisión de Derechos Humanos del Estado. Ligia Rodríguez Mejía, presidenta del organismo, explicó que es la segunda ocasión en al menos 4 años que un organismo se niega a aceptar una recomendación. Hasta ahora, la comuna no ha informado el motivo de su rechazo. Explicó que la recomendación deriva de una queja interpuesta por una detención donde se demostró existieron diversos abusos.
4: Se demostró con evidencias claras, como está en el propio documento, que hubieron lesiones y retención ilegal en contra de una persona que puso una medida de arresto de 46 horas, cuando constitucionalmente está prohibido, no puede ser más de 36 horas, por ejemplo. Además, les cobró una multa y además el señor, tenemos evidencias porque tenemos los videos, que estando a disposición de la autoridad fue golpeado, además de que le restringieron alimentos y bebida, e inclusive demostramos no solo las lesiones, sino los tratos indignos.

0: La persona afectada ya ha iniciado un proceso ante la Comisión Nacional para que el ayuntamiento acepte la recomendación. Rodríguez Mejía recordó que años atrás el ayuntamiento de Jopelchen se negó a aceptar una recomendación, pero el entonces alcalde, a ser solicitado para comparecer ante el Congreso del Estado, terminó por aceptarla. Por otro lado, la comisión emitió otras dos recomendaciones, una contra la Secretaría de Protección y Seguridad Ciudadana y otra contra la Fiscalía General del Estado. Las dos fueron aceptadas.
1: Contra de la Secretaría de Seguridad Pública es por hechos que sucedieron, como ustedes recordarán, en el municipio de Carmen. Había un tipo de sucesos de violencia en la vía pública. Sin embargo, nosotros acreditamos que en esa interacción la autoridad, fuera de los estándares que establece el marco constitucional y ley general para el uso de la fuerza, hizo disparos ocasionando la lesión a una persona en las dos piernas.
0: En el caso de la Fiscalía, tras el aseguramiento de un sujeto, médicos legistas no acreditaron el estado físico de la persona previo a ingresar al centro de reinserción social.
1: No se acreditó que se lo hubiese ocasionado durante su detención, no le atribuimos las lesiones a la policía, porque sí tenemos videos de que al momento de la detención ya había sido previamente retenido por pobladores ciudadanos que hicieron la detención, una detención ciudadana, y que también esos ciudadanos pues habían hecho, lo habían golpeado porque esta persona había agredido a otra persona. Cuando se lo entregan a la policía, pues ya el señor había sido lesionado por la ciudadanía. Sin embargo, no podemos dejar pasar que los médicos no hicieron la certificación ni de entrada, ni hicieron la certificación de salida, y no fue una lesión menor, sino tenía inclusive un hombro dislocado, ¿no? Entonces, que lo llevó inclusive al hospital.
0: Rodríguez Mejía aseguró que todas las recomendaciones garantizan el respeto pleno de los derechos humanos y buscan resarcir el daño.
1: Todas las recomendaciones buscan un efecto de reparación integral, curativo, el de medidas de, incluye medidas de satisfacción, medidas de no repetición, medidas de verdad y justicia. En este caso, en todos los casos, está el que se investigue por parte de las instancias. En este caso, en el de Carmen, ya hay carpeta de investigación que se resuelva. En este caso, en el de la Fiscalía, que se inicien procedimientos en contra de los médicos que no hicieron su trabajo adecuadamente.
0: Noticias TRC, José Balán.
2: Bueno, y en otras cosas, imparten conferencias sobre corsarios y filibusteros.
3: En el marco de la Feria del Libro y Arte Inclusivo, alumnos del Instituto Campechano asistieron a la conferencia La Piratería en Campeche, ofrecida por el maestro José Manuel Alcocer Bernés. Ahí les explicó que esa actividad realizada por siglos era aprobada por la monarquía y tenía tres elementos fundamentales para entenderse: político, económico y religioso. Señaló que Campeche fue tierra de dominio español. La ciudad se fundó con apenas 30 soldados y entonces fue construida su iglesia y un hospital. Sin embargo, el auge de sus recursos naturales y el comercio llegaron años después, y con ello el arribo de piratas dispuestos a saquear la ciudad.
4: Es como una cultura que tenemos nosotros arraigado dentro de nuestro contexto histórico y dentro del contexto campechano, porque obviamente Campeche formó parte de un circuito en la cual la villa de Campeche fue atacada, no ciudad, la villa de Campeche fue atacada en diversas ocasiones. Pero hay que entender por qué la piratería en los siglos XVI, XVII y XVIII se convierte en una empresa. La piratería, es cierto que venían, asaltaban, robaban, pero también hacían comercio. Y además se convierte en una empresa muy importante porque generaba mucho dinero. Además, en muchos casos estaba también subvencionada y estaba pagada por los reyes de Inglaterra y los reyes de Francia, porque les convenía y le querían dar en la torre a España.
3: En Veracruz y Campeche se fundaron los dos puertos más importantes de comercio colonial, siendo este último el de mayor saqueo debido a que en estas tierras se acumulaban todos los impuestos para su traslado a la Nueva España. Señaló que el voraz ataque del pirata Lorencillo, quien quemó la villa de Campeche, obligó a construir las murallas que bordearon la ciudad para defenderse de futuros ataques y que aún continúan resguardando la ciudad de Campeche en la actualidad. Noticias TRC. Brenda Martínez.
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la Sala de Arte Manuel de la Cruz se encuentra la exposición Hermanas Mirabal, Memoria Viva. Siempre vivas en su jardín, siempre en el corazón del pueblo. Es un esfuerzo coordinado entre el Tribunal Electoral del Poder Judicial de la Federación con la Casa Museo Hermanas Mirabal de República Dominicana y el Museo Interactivo de la Constitución. Esta exposición rinde homenaje a tres mujeres cuyo legado trascendió las fronteras de su país y se convirtió en símbolo de la lucha contra la violencia de género en América Latina y el mundo. Dividida en tres momentos, esta muestra invita a recorrer la historia de las hermanas Patria, Minerva y María Teresa Mirabal, conocidas como las mariposas, asesinadas por la dictadura de Rafael Leonidas Trujillo en República Dominicana en 1960. El origen nos presenta el rostro íntimo y humano de las hermanas Mirabal a través de fotografías que narran su vida familiar, sus convicciones y compromisos con la libertad. Esta exposición se suma a una causa internacional de memoria y justicia, reconociendo en las hermanas Mirabal no solo un pasado de resistencia, sino una guía para continuar construyendo un futuro igualitario y promoviendo su vuelo en las diferentes sedes, como el Tribunal Electoral del Estado de Campeche, que las recibe en la Galería Manuel de la Cruz de la Biblioteca Campeche. Asista y visítela. Tiene hasta el próximo 14 de junio, de lunes a viernes de 4 de la tarde a 8 de la noche, sábados y domingos de 10 de la mañana a 6 de la tarde. La galería se encuentra al interior de la Biblioteca Campeche, frente al Parque Principal, en el Centro Histórico.

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Mujeres y hombres mayores de 15 años, gusto y experiencia en el canto, dominio del idioma inglés, interés por desarrollar sus habilidades artísticas y escénicas. Disponibilidad para asistir a ensayos y presentaciones. Pueden registrarse y solicitar mayor información al número 981 10 111 40.

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1: A nombre del equipo de profesionales que hace posible que usted cuente con la información más importante, de mi compañero José Hernández en la lengua de señas mexicana y de un servidor, le agradecemos el favor de su atención. Le esperamos en la próxima, ojalá con más noticias. Atentos.

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1: Castillo. El profesor de Taekwondo y que llevó a la Olimpiada Nacional realizada recientemente a los taekwondoines campechanos a Tlaxcala, Airán Suárez, se muestra satisfecho con el trabajo que dieron los taekwondoines campechanos. Se lograron 6 medallas.
2: Estamos regresando de la Olimpiada Nacional. Se obtuvieron este año medalla de oro con Bruno Romero Watson. Se trajeron 2 medallas de plata con Jocelyn Matarangulo, medalla de plata. Cristel Lara, medalla de plata. Isis Galmiche, medalla de bronce. Dominic Descárcega, medalla de bronce. Y Mía Navarrete, medalla de bronce.
1: El año pasado se logró un mínimo de medallas de metales. En esta ocasión fueron 6 medallas que repartieron entre oro, plata y bronce. El nivel de competencia en Tlaxcala fue de alta competencia. Por lo tanto, el entrenador Airán Suárez se muestra satisfecho con los resultados obtenidos por sus alumnos.
2: Entonces, el nivel competitivo que fuimos a probar ahí al Nacional fue muy fuerte. Unas contiendas impresionantes, de grandes atletas. Hay atletas que son mundialistas, que han ido a centroamericanos, que tienen muy buenos resultados, y todos ellos estuvieron participando. Hicimos un muy buen papel, a diferencia del año pasado. El año pasado solo tuvimos una medalla de oro con Bruno Romero. Este año se suman otros niños más. La mayoría son infantiles y cadetes, entonces es una camadita de niños que viene haciendo un parteaguas después de un tiempo.
3: Profesor Humberto Sánchez Álvarez se muestra satisfecho con el resultado que logró Sofía Alexander en la Olimpiada Nacional realizada en Guadalajara, Jalisco. El Centro de Atletismo agradece a la deportista y a sus papás por el apoyo a su clasificación al Centroamericano en la prueba de 100 metros con vallas en la categoría sub-23 y que se realizará del 10 al 12 de julio en Apizaco, Tlaxcala. Este evento se realizará en la pista del Centro de Alto Rendimiento y donde participarán países de Centroamérica y del Caribe.
4: Desde el principio del año programamos la posibilidad de que ella clasificara el Centroamericano para que sea su primera oportunidad de representar a México en un evento internacional, y gracias a Dios se logró en Guadalajara. En los resultados de la Olimpiada Juvenil, con tiempo la federación anunció que los 2 primeros lugares de cada prueba de la categoría sub-23 calificaban al Centroamericano, y ella llegó en segundo y automáticamente queda clasificada, y por lo tanto está muy ilusionada y trabajando para hacer un buen papel.
3: Sobre el nivel que se vivió en Guadalajara, Jalisco, en la Olimpiada Nacional, esto es lo que dice el profesor Beto Sánchez, quien, por cierto, en este 2026 estará cumpliendo 50 años de ser entrenador de atletismo, donde inició en el año de 1976.
4: En términos generales, nos fue muy bien. Se agarró una de oro, una de plata y una de bronce. Por parte de mi grupo agarramos plata y bronce. Hubieron estados que no agarraron ni una medalla. El evento de los nacionales de Olimpiada Juvenil para mí es el evento de mayor nivel en el país, fuera de todos los eventos que pueda haber, de la Nacional de Federación, de CONADEMS, de Intertecnológicos, de la reunión de universidades privadas. Es un nivel altísimo porque participan todos los estados.
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